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1: Son las 6 de la mañana con 43 minutos.
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0: Son las 7 de la mañana en punto.
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1: Son las 7 de la mañana con 14 minutos.
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acumula observaciones. Sobodai Konin acumula observaciones desde el 2018 y directorio debería dar paso al costado. Las denuncias contra la Sociedad Boliviana de Autores y Compositores de Música Sobodai Konin continúa en aumento, por presuntas irregularidades. Impulsan la norma. Diputados denuncian que ley antibloqueo está bloqueada en el legislativo. Los diputados Israel Mérida, María Soruco y Carlos Alarcón denunciaron este viernes que los proyectos de ley antibloqueo presentados por separados. Y me a ver que hay tumpita taoña y gurina, unas comas y tumpita taoña y gurina. Presentados por separados en el 2025, permanecen paralizados en la Cámara de Diputados y atribuyeron la demora a un supuesto bloqueo en el tratamiento legislativo de las iniciativas. En una conferencia de prensa conjunta, los tres legisladores informaron que decidieron unificar criterios y trabajar en un solo proyecto para impulsar su tratamiento, al considerar que el país requiere una norma que permita prevenir los efectos de futuros bloqueos. Mérida afirmó que las tres iniciativas se encuentran detenidas en la Comisión de Justicia Plural y cuestionó que se les haya sostenido una nueva etapa de socialización. Las tres leyes están siendo bloqueadas. La ley contra el bloqueo está siendo bloqueada en la Comisión de Justicia Plural, sostuvo el legislador. Señaló que el país necesita seguridad jurídica y una legislación que permita evitar situaciones como las registradas durante los recientes conflictos sociales. 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Chamaliantas, muy preocupante. YPFB revelará certificación de reservas y anticipa riesgo de cubrir mercado interno en los próximos años. Ni Malancay, Gastar, Noganchi, Belzanjar, Arganchi, Argentina, Mancay, Brasil, Maí, Gran Malay, Noganchi, Papus, Kangachi, Gas, Nishanqui. Presidente de YPFB, Sebastián Daroca, anunció que próximamente se publicarán los datos de la certificación, más Kachi, Kapshonchi, reservas de gas, Nishanqui. Callamprena está huellecito, se envían a la cárcel a tres naturistas aprehendidos en el alto por tráfico ilegal de fauna silvestre. Tres naturistas fueron enviados con detención preventiva por 2 meses y una mujer recibió detención domiciliaria por el presunto tráfico ilegal. 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Desarrollo sostenible, Intel y Fundares unen esfuerzos para impulsar la sostenibilidad y el cuidado del medio ambiente. La empresa Entel S.A. suscribió un convenio de cooperación con Fundares, fundación especializada en reciclaje. Niegan interferencia en proceso. Grupo Gloria reconoce que se pagó 200.000 euros a Zapatero por asesoría con Sobose. Grupo Empresarial Gloria reconoció que Sobose, su filial cementera de Bolivia, pagó 200.000 euros al expresidente español José Luis Rodríguez Zapatero. Ben Zetroceso, exdirector de Linda, advierte que decreto amenaza con revertir reservas y concesiones forestales en la Amazonía. El exdirector de Linda, Julio Urupatina, alertó que las áreas protegidas de la Amazonía de Bolivia corren peligro, amenazas que la privatizar para Ancuchimachanse. Asamblea aprueba receso legislativo del 6 al 20 de julio y conforma comisión. Y Asamblea Legislativa aprueba este viernes el primer receso legislativo del año que se desarrollará del 6 al 20 de julio. Chamanian, expertos coinciden en que una reforma constitucional solo será legítima si nace de un nuevo pacto social. Una eventual reforma de la constitución política del Estado debería surgir de un proceso ampliamente participativo. ¿Bien? En la casa unas más y más, y seguridad para Seguridad Trópico reporta que Federación construye puesto de control en Laucaeñi. Un puesto de control para seguridad está siendo construido en la localidad de Laucaeñi, en el trópico de Cochabamba. Piden cesación a la detención. Luis Arce busca recuperar su libertad mediante un recurso legal tras medio año de encarcelamiento. Denuncia de cívicos cruceños. Fiscalía abre proceso contra Evo Argollo y Salazar por los bloqueos. 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

0: 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Bolivia recibe 459 millones de remesas en 5 meses, más del 50% provienen de España. 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Tuto Quiroga se opone a la legalización de autos chutos nin, y anticipa el rechazo de su bancada nin. 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Argentina sufre ante un gladiador Cabo Verde pero vence en la prórroga y clasifica a octavos nin kai Colombia uxero ta tipai gon kai nata kai Ghana nisqate kai iskai selecciones africanas de cachapungo así como que hay selecciones que hay sudamericanos, ¿sí? Con Mebol, en este momento. Callepino está muy lejito, unas más. Y conflicto pasan factura a Rodrigo Paz. Su aprobación se desplomó de 38% y el rechazo sube a 45%. En contraste, la desaprobación subió de 41% a 45%. Este dato marca un hito porque por primera vez en los 8 meses que lleva Rodrigo Paz en el poder, el apoyo es menor al rechazo, ¿sí? Exportaciones en su nivel más bajo en 14 meses. El daño de los bloqueadores está comprobado, señala IPSE. Las importaciones en mayo pasado fueron 683 millones y también la más baja en 14 meses y solo por delante del registro de marzo del año 2025 de 640 millones. 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Vaca muerta. Hay campo de gas que hay Argentina. Alta con Argentina vende con Astaga. Vaca Muerta impulsa a Argentina hacia el podio petrolero de América Latina. El crecimiento sostenido de la producción no convencional en la cuenca neuquina abre un debate sobre la posibilidad de que el país se acerque a México y Venezuela, mientras Brasil se consolida como líder regional indiscutido. 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Diputados denuncian que ley antibloqueo está bloqueado en el legislativo. En una conferencia de prensa conjunta, los tres legisladores informaron que decidieron unificar criterios y trabajar en un solo proyecto para impulsar su tratamiento al considerar que el país requiere una norma que permita prevenir los efectos de futuros bloqueos. Tras salir del impasse con el gobierno, el presidente del Tribunal Supremo de Justicia, Romer Saucedo, cuestiona a Lara y ahonda las diferencias. Saucedo aseguró que se convoca un diálogo a los subalternos, en alusión a la convocatoria que hizo Edman Lara a un diálogo realizado el jueves. Peter Paikas Lara y jefe de Chucasco no van a convocar a la prima tarde. Legisladores aprueban el receso parlamentario del 6 al 20 de julio. El primer receso es del 6 de julio al concluir el 20 de julio. Eso es lo que hemos aprobado, dijo el vicepresidente Edman Lara. Paz pide que Dios ilumine la justicia y la fiscalía para que causantes de bloqueo sufran lo que han hecho sufrir al pueblo. Que los hagan castigar, que sufran lo que han hecho sufrir al pueblo boliviano, dijo Paz esta mañana en un acto de él en la Escuela de Cóndores en San Andita. 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Argentina sufre ante un gladiador Cabo Verde, pero vence en la prórroga y clasifica a octavos. Rafinha vuelve a entrenarse con Brasil, pero está casi descartado ante Noruega. Canadá intentará cobrar revancha ante Marruecos. Egipto no falla en los penales, elimina a Australia y logra el boleto a octavos de final. DT de Corea del Sur renuncia y huye de su país por amenazas. 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Economía, celebración de Cops Day. 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Más de 400 personas recibieron certificados y exhibieron sus trabajos en una jornada liderada por CRE, que resaltó el impacto positivo de las cooperativas en el desarrollo familiar y de la comunidad. Chavarrieta, Tren Expreso Oriental amplía su capacidad ante el aumento de la demanda de pasajeros. La Ferroviaria Oriental ratifica su compromiso con los pueblos y comunidades de la Chiquitanía y el Pantanal Boliviano, apoyando el desarrollo económico local, el turismo, artesanía y gastronomía de la región. En Ginacacha, unas más, que hay tren, pienes que viajar en ahí. YPFB revelará certificación de reservas y anticipa, entre comillas, riesgo de cubrir el mercado interno en los próximos años. Presidente de YPFB lamentó que el país haya pasado de tener reservas que lo situaban como un centro energético de Sudamérica y actualmente tenga en riesgo su futuro energético. 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Y dólar flexible alcanza su cotización más alta en la semana y llega a 9.80. 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País, Sucre pierde estudiantes, familias y futuro. La matrícula cayó en 766 alumnos en un año. Ningina haga Sucre, Sucre pi, Zunas Astón Mirananta, Pisiachan con ningún. Las cifras son frías, pero cuentan una historia preocupante. En apenas un año, Sucre perdió 766 estudiantes. La matrícula escolar pasó de 81.340 alumnos en el 2025 a 80.574 en el 2026. Una caída que no responde a un hecho aislado, sino es un fenómeno que se viene profundizando desde hace varios años. Detrás de cada estudiante que desaparece de las listas escolares, hay una familia que emigró, un padre que perdió el empleo, un adolescente que abandonó los estudios para trabajar o un niño que cambió de ciudad porque sus padres ya no encontraron oportunidad en la capital. La escuela está comenzando a reflejar una realidad que trasciende a la educación. Sucre está perdiendo población joven. La tendencia que también golpea Chuquisaca. Lo que ocurre en la capital forma parte de un proceso departamental. Los registros oficiales muestran que Chuquisaca tenía 146.426 estudiantes en el año 2000. La matrícula creció durante la primera década del siglo y alcanzó su punto máximo en el 2011, 159.223 alumnos. Sin embargo, desde entonces comenzó una caída constante. En el 2024, 144.317 niños. Es decir, 2.109 menos que hace 24 años y 7.175 menos que en el 2021, cuando todavía se contabilizaban 151.492 matriculados. La disminución ya no puede explicarse únicamente por la reducción de la natalidad. Especialistas tienen que detrás de estos números esté un problema estructural, las migraciones por razones económicas. Las rutas del éxodo escolar. Las autoridades educativas identifican tres principales destinos de las familias que abandonan Sucre: Chapare, por actividades agrícolas; Potosí, por el empleo minero; y Santa Cruz, principal polo económico del país. Cada familia que se traslada significa menos alumnos en las aulas, menor demanda educativa y una transformación silenciosa de la estructura demográfica de la ciudad. Un dato que enciende las alarmas: la base escolar se está estrechando. Las estadísticas 2026 muestran una distribución que merece la atención. Del total de los 134.804 estudiantes matriculados en Chuquisaca, 14.811% corresponden al nivel inicial, 61.226, el 45,4% cursan la primaria y 58.778, 43,6% están en secundaria. A primera vista podría parecer una distribución equilibrada entre primaria y secundaria. Sin embargo, para el especialista en educación, el dato revela otro fenómeno. Históricamente, primaria siempre concentró una diferencia mucho mayor respecto a secundaria, porque cada año ingresan nuevas generaciones de niños al sistema escolar. Hoy esa diferencia prácticamente desapareció. Esto puede interpretarse como una señal de que la base de ingreso al sistema educativo se está reduciendo, ya sea por la disminución de nacimientos o porque numerosas familias migran antes de que sus hijos ingresen o permanezcan en la escuela. Los especialistas advierten que no debe interpretarse que ahora más estudiantes llegan a secundaria, sino que el fenómeno podría responder a una
1: menor incorporación de nuevos alumnos al sistema. Para confirmar cambios en la permanencia escolar, se requerirán datos de seguimiento por cohortes, no solo una fotografía de la matrícula por niveles NIN. Las aulas vacías cuentan la historia económica de Sucre NIN.
0: 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Chamani entra hoy el sitio vuelco de bus en Tarabuco, deja dos fallecidos y más de 20 heridos. Chamani entra ATT alerta sobre casos de dopaje en viajes y pide no recibir comidas o bebidas de desconocidos. Manfred, sobre los chotos, habría que ya nacionalizarlos porque igual están en las ciudades. El alcalde de Cochabambino lamentó que haya cantidad de autos chotos en el país y atribuyó esta situación a la falta de control y cuestionó qué se puede hacer en ese momento. Cuando esos vehículos chutos nin alta de proyección que hay Bolivia su inchispinin, circulan en las ciudades sin pagar nada nin. Chamanientas recomiendan priorizar el descanso y lectura en vacación invernal. Santa Cruz, Chaitanirisian, director departamental de educación, destacó el avance del primer semestre escolar y recordó que el receso pedagógico será de 2 semanas nin. Alcaldía abre sobre licitación para la provisión de desayuno escolar nin. Alcalde anuncia plan para reordenar mercados y reubicar a los comerciantes. 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Chevenientas concejales detectan cerca de 100 puestos cerrados en el mercado de la Villa Primero de Mayo. Chevenientas secuestran cisterna por presunto desvío ilegal de 14 mil litros de diésel. 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

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Gobierno, última fideicomisos de bolivianos 2.500 millones para reactivar sectores productivos golpeados por los bloqueos. Se manera, el gobierno prevé bajar 6 puntos el déficit y ahorro de bolivianos 23.000 millones de gasto público. Acaban de hacer arreglar el portabebé Padre de Vela como ocurrió la tragedia. 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Desaparece Vito Vic, trabaja desde fines de junio en la vicepresidencia. Chamanian Trovillecitos, terminal bimodal registra una masiva afluencia de pasajeros en el inicio del descanso pedagógico. De meses entre enero y mayo, Bolivia recibió 459.91 millones de dólares. Ninkai España manta hasta un gol de Jamorisian y Cuscan gol de Puni. 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Envían a la cárcel a pastor acusado de abusar a dos mujeres. Nin aprenden a policías de la comisaría del Arenal por extorsión. Nin secuestran dos cisternas con 14.000 litros de diésel almacenados ilegalmente. Diprobe desbarata clan que robaba vehículos a pedido en Brasil, Chile y Perú para venderlos en el Alto. Nin. Muerte de una bebé revela red de trata infantil entre Santa Cruz y Cochabamba. Nin. Y la manta callambrina está huellecitos que hay mundial de Javanta. Un gol de John Arias instala a Colombia a los octavos de final y despide a Ghana. Nin. Argentina necesitó 120 minutos para eliminar a Cabo Verde. Nin. Salam entre lágrimas. Dije que era el partido de una vida y hemos escrito la historia. Nin. Ecuador insiste en reclamar ante la FIFA sobre hechos antes y durante partido con México. Nin. Egipto despacha a Australia en penales. Portugal honra la memoria de Diogo Jota a un año de su fallecimiento. Riyad Mahrez anuncia su retirada de Argelia tras la eliminación del Mundial. ¿Quién acá se unas más y más? 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ATT alerta incremento de pasajeros dopados y pide no aceptar alimentos a desconocidos. Chamaniant, un hombre hace desaparecer a una mujer lanzándolo al río luego de atropellarle y causarle la muerte. Viajes desde Santa Cruz. Santa Cruz, SETCAM, garantiza carreteras expeditas y pide precaución en cinco provincias. 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

0: creo que ya después del receso un poco más, que no se olvide que el lunes estamos entrando ya en el receso parlamentario, que así la constitución política nos dice, ¿no? Nos obliga que dos veces al año tiene que haber. Entonces, yo creo que la ley antibloqueos es más necesaria que nunca.
1: La diputada Campos identificó temas prioritarios en la coyuntura, particularmente ligados a la transitabilidad y el acceso a servicios esenciales.
0: Bueno, la ley antibloqueo, usted sabe, tiene que garantizar la libre circulación de todos, tenemos que proteger la economía, como se ha tocado ahora, hay que asegurar también el acceso a los servicios esenciales, como hemos pasado los sinsabores, como la paz. La paz, por ejemplo, ahora hemos aprobado un proyecto de ley donde se va a agilizar la carretera La Paz-Cochabamba. Esto creo que en unidad y en la recuperación de nuestro departamento va a ser un gran alivio. Y además un premio al aniversario, un regalo que los parlamentarios les vamos a dar a todo nuestro departamento de La Paz.
2: Diputados, aprueba el presupuesto general del Estado 2026 y lo remite al Senado.
1: El Pleno de la Cámara de Diputados aprobó la madrugada de hoy el proyecto de ley del presupuesto general del Estado, reformulado para la gestión 2026.
2: Tras la luz verde en su estación en grande y en detalle, la norma será remitida a la Cámara de Senadores para su análisis y debate.
1: El respaldo cameral fue superior a los 2/3 que se necesitaban para aprobar la propuesta de norma.
2: Al principio de la sesión, el ministro de Economía, José Gabriel Espinosa, defendió y explicó a los diputados la norma que ahora estará en manos de los senadores.
1: Una a una respondió las preguntas de legisladores que cuestionaban ciertos contenidos del documento.
2: Antes del debate en el Pleno Cameral, el presidente de la Comisión de Planificación, Política Económica y Finanzas de la Cámara de Diputados, Raúl Párraga Meléndez, explicó que la modificación incorporada en este caso al presupuesto general del Estado, busca fortalecer el aparato productivo, respaldar a las universidades públicas y consolidar mecanismos de sostenibilidad fiscal.
1: Siete de la mañana, 48 minutos.
2: Diputada Cecilia Requena da cuenta del trabajo legislativo en el mes de la paz.
3: Sí, estamos sesionando esta vez ya diputados. Esta mañana sesionamos en asamblea. Para la gente que no lo tenga claro, la asamblea es la, digamos, unificación en una sola sesión de senadores y diputados, senadoras y diputadas. En este caso ya había sido convocada desde ayer la sesión hoy para tratar el presupuesto que ya ha sido aprobado ayer en comisión de planificación. Y vamos a también tratar un proyecto de ley que va a entrar por dispensación de trámite, tomando en cuenta que esta mañana se tomó la decisión de iniciar el receso obligatorio por constitución de 2 semanas el próximo lunes. Entonces, un proyecto de ley que para La Paz, que está firmado por muchos de los parlamentarios de La Paz, que está pidiendo que se declare prioridad nacional la construcción del camino pendiente que uniría La Paz con Cochabamba por río abajo.
1: A través de Panamericana, la diputada nacional Cecilia Requena daba cuenta del trabajo realizado en la Asamblea Legislativa Plurinacional para tratar temas de importancia como el presupuesto del Estado y proyectos de ley tras la conflictividad social.
2: La parlamentaria de la Alianza Unidad resaltó el mes de julio. Dijo que es un mes muy significativo para el Departamento de La Paz, después del perjuicio ampliamente conocido y las proyecciones de reactivación económica.
3: Pero habida cuenta de todo lo que ha pasado recientemente, es bueno que La Paz busque alternativas de conexión con otros departamentos. Ese es un interés no solo de La Paz, sino de todo el país. Y ese es un proyecto de ley cuyo tratamiento por dispensación de trámite también se va a tratar hoy. Esa es una primicia que le estoy dando. Esperemos contar con los 2/3 de votos que necesitamos, con la solidaridad de los colegas, para poder hacer esto sin que pase por comisión, y por eso se pide dispensación. Entonces, en resumen, presupuesto y este proyecto de ley para la paz, tomando en cuenta que estamos a día del 16 de julio, que vamos a estar en receso en pleno 16 de julio.
1: Faltan 9 minutos para las 8 de la mañana.
2: La Paz coordina nuevas inversiones para municipios con programas por más de 150 millones de dólares.
1: En Panamericana, el director ejecutivo del FPS, Luis Ramiro Peña, informó que junto a los 87 alcaldes de La Paz, autoridades municipales y el Viceministerio de Autonomías, se presentaron nuevos programas de inversión y se evaluó el avance de proyectos.
2: Entre las medidas destacan un programa de infraestructura deportiva para unidades educativas fiscales con más de 50 millones de dólares de Fonplata y un plan nacional de enlosetado financiado con 100 millones de dólares al que los municipios podrán acceder presentando proyectos que cumplan los requisitos establecidos.
4: Y que deben ser cumplidas por los alcaldes. Municipio de y para poder ser aprobados los proyectos, o sea, tienen que cumplir los requisitos que se han establecido en las convocatorias. En el caso de los tinglados en áreas educativas, ya está avanzado este proceso, ya hizo la convocatoria y una preselección. Entiendo que no todos los municipios todavía han podido acceder, pero sí un importante número. Y en el caso de los estados todavía no ha salido la convocatoria, no podemos anticipar cuántas serán. Repito, los municipios tienen que garantizarnos primero todo lo que es el procedimiento legal y también en la parte técnica cumplir con las especificaciones que se le da las convocatorias. Entonces, una vez establecido esto, recién se le accede a un proyecto específico.
1: Señaló que estas inversiones buscan fortalecer la generación de empleo mediante obras intensivas en mano de obra y el uso de materiales locales, especialmente en municipios con dificultades económicas.
2: Luis Ramiro Peña, que es además director ejecutivo nacional del Fondo Nacional de Inversión Productiva y Social, indicó que la asignación de recursos se realizará conforme a criterios técnicos y de elegibilidad, priorizando las necesidades de los municipios y el cumplimiento de los requisitos establecidos.
4: Entonces no pueden ser tampoco generados en cualquier lugar, hay que escoger y hay que ver en muchos lugares, no está en la cabecera municipal, sino en áreas rurales como cantones. Entonces, hay una serie de condicionantes, hay criterios de elegibilidad también que está sustentado en población, en índice de pobreza, y el espacio físico el que sirve el municipio en ese lugar. Hay municipios que están en un lugar equidistante de otros y que sirve a poblaciones dispersas. Entonces, todos estos criterios se componen, nosotros hacemos una evaluación rigurosa en términos de sustentar estos principios para tener equidad de la inversión también en todo el país. No se olvide que tenemos que atender a los 9 departamentos, a más de 350 municipios. Muchas veces no alcanzan las inversiones, pero lo que nosotros hacemos es la priorización en función a estos principios.
2: Lupo rechaza legalizar vehículos indocumentados y advierte riesgo moral.
1: El ministro de la Presidencia, José Luis Lupo, manifestó su posición personal contraria a una eventual legalización de vehículos indocumentados, al considerar que una medida de ese tipo podría generar consecuencias negativas a largo plazo. La autoridad enfatizó que hasta el momento el asunto no ha sido abordado en ninguna instancia del gobierno.
2: No estoy de acuerdo con legalizar lo ilegal, porque eso genera una expectativa negativa y un riesgo moral muy fuerte hacia el futuro, sostuvo Lupo en contacto con la prensa al advertir que una decisión de este tipo afectaría a quienes han cumplido con las normas vigentes.
1: El debate sobre la nacionalización de vehículos sin documentación volvió a la agenda pública tras la presentación de un proyecto de ley impulsado por el diputado Reinaldo Seas de la Alianza Libre. Sin embargo, la propuesta fue cuestionada incluso dentro de ese bloque político, con el rechazo expresado por su líder Jorge Quiroga.
2: Por su parte, en conversación con Panamericana, la senadora Tomasa Yarwi se ha referido al tema de la posibilidad de que se produzca una nueva nacionalización de vehículos indocumentados y aclaró que Libre de ninguna manera apoyará una iniciativa de esta naturaleza y menos propondrá un proyecto de ley.
1: En este contexto, la senadora Yarwi ha explicado las razones por las que Libre no apoyará una iniciativa de este tipo.
5: Pienso que quieren recaudar más fondos, ¿no? Los del gobierno, pero sería bien interesante como siempre, porque últimamente el gobierno muchos proyectos intenta de hacer y después retroceden, se confunden, se contradicen. Será mejor que lo digan, ¿no? Y tratan de usarles para que después a la bancada Libre nos diga, ellos lo pidieron, mire, son tantos proyectos que nos han pedido a nosotros siempre hemos respaldado incondicionalmente todo lo que han pedido y después dicen, no, Tuto pidió, o sea, ya no estamos para eso. Ahora, que lo digan, que hablen claro al pueblo de Bolivia, que intentan de hacer legalizando estos autos ilegales, y si lo quieren hacer, que lo expliquen. Me imagino que es para recaudar más fondos, no lo sé cuál es la intención de ellos, pero lo que queremos establecer claramente es que la bancada Libre, el partido Libre, a través de sus diputados y senadores, no los va a presentar ningún proyecto de ley y tampoco los va a respaldar.
2: Respecto a otro tema en torno a un proyecto de ley aprobado en la Cámara de Senadores sobre el acceso a la información pública, que es distinto al que esperaba el gremio de la prensa, la senadora explicó las circunstancias que se presentaron.
5: Se repite, ¿no? O sea, el mismo proceder de los anteriores gobiernos, para no mencionar los nombres, la misma estrategia. Nosotros queremos que realmente el gobierno trabaje para los bolivianos, pero de forma más transparente, que lo digan, que lo hagan a través de sus ministros, de sus diputados, si es que van a lograr algún beneficio, si es que va a ser la última vez. Son varios temas a la vez, ¿no? Porque, como te decía, es un tema muy delicado, es un tema también peligroso, porque tú no sabes cuál es el origen, ¿no? O sea, de dónde viene. Que lo explique el gobierno. Lo que nosotros queremos ser contundentes es que, porque me preocupa que por ahí después usan el nombre, dicen Libre y quieren lavarse las manos, y para que después digan, no, Libre pidió.
2: Presidente de Periodistas de La Paz expresa preocupación por la ley aprobada en grande en el Senado.
1: En comunicación con Panamericana, el presidente de la Asociación de Periodistas de La Paz, Raúl Novillo, se ha referido al proyecto de ley de acceso a la información aprobado recientemente en el Senado y señaló que tal documento no es el mismo que ya desde hace algunos años se había trabajado en la anterior gestión legislativa con las organizaciones representativas de la prensa.
2: En este contexto, Raúl Novillo ha mencionado que existe preocupación que alarma por lo que está sucediendo, pues los alcances del nuevo documento dice que son muy distintos, por lo que se están realizando las gestiones necesarias para contactarse con las autoridades para hablar de este asunto.
6: Consideramos que esta medida no solo es burocrática y contradictoria hacia el decreto 5595, sino que constituye un riesgo para la integridad y la seguridad de los trabajadores de la prensa, que en cualquier momento pueden verse en peligro cuando realizan trabajos de investigación que demanden justamente la información pública. La verdad es que el documento que pretenden aprobar, si seguir adelante, no condice con lo que nosotros habíamos trabajado por mucho tiempo. Entonces estamos, sí, evidentemente, enviando una comunicación pública y además una carta al Palacio Legislativo, porque desdice totalmente con los principios de los que nosotros habíamos acordado como libertad de prensa, expresión y acceso a la información.
1: Respecto a la directiva de la Asociación de Periodistas Nacional, Raúl Novillo señaló que se viene trabajando a nivel de los presidentes de las 9 asociaciones departamentales para buscar salidas a las dificultades que se tuvo en el reciente congreso que se cerró.
6: pequeños detalles que tenemos todavía que atender en los próximos días. El miércoles tenemos una reunión, lamentablemente ahora tiene que hacerse virtual, pero vamos a tratar de consensuar allá con los 9 departamentos y contar con una plancha conjunta de consenso para en las próximas semanas a hacer la elección de la nueva directiva de la Asociación Nacional de la Prensa. Es importante que tengamos esto muy claro, pero que sea representativo de los 9 departamentos. Por tradición y porque imagínense la Asociación de Periodistas de La Paz, que tiene 97 años y siempre la presidencia ha recaído en un miembro que reside en la ciudad de La Paz, estamos buscando aquello para que el próximo presidente, después de la gestión extraordinaria que ha llevado a cabo Zulema Alanes, tengamos también la representatividad de nuestra asociación a lo largo del país, que tenga sede en La Paz y obviamente la participación de representantes de los 9 departamentos.
2: El dólar oficial para este sábado 4 de julio se cotiza en 9 bolivianos 83 centavos.
1: En efecto, el Banco Central de Bolivia ha dado esta cifra que aplica desde esta semana. Se conoce el régimen cambiario flexible.
2: El dólar oficial para este sábado 4 de julio se cotiza en 9 bolivianos con 83 centavos, informado a través de sus canales oficiales, el Banco Central de Bolivia, que desde esta semana aplica un régimen cambiario flexible. Ocho de la mañana, 2 minutos, hasta aquí la información del país a través de El Panamericano. Gracias por su atención. Permiso.

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1: Ya llega el informe nacional. Enseguida, la extensa geografía patria reflejada en la ronda de corresponsales panamericanos.
2: Avanza la programación y ahora la ronda de corresponsales panamericanos. Raúl Romero con la actualidad que llega desde Trinidad.
3: Gracias, buen día. Tenemos cielo semidespejado, una temperatura de 15 grados, se pronostica una máxima de 25 en este frente frío que se estacionó en la región. Hoy tocamos dos temas sensibles. El primero, los infanticidios en Bolivia, una realidad que exige la protección de nuestras niñas y niños. Entre el 1 de enero y el 30 de junio de 2026 se registró 18 víctimas de infanticidio en el país. La edad promedio de las víctimas fue de 3 años y medio y en el 94% de los casos el presunto responsable era una persona del entorno familiar, evidenciando que la violencia también ocurre dentro de los espacios que deberían ser seguros, por lo que es urgente que el Estado asuma una tarea más contundente en la prevención de la violencia, protección integral de la niñez y fortalecimiento de acciones para garantizar el derecho de niñas y niños a crecer en entornos libres de violencia. En el otro tema, Bolivia registró un feminicidio cada 4 días en lo que va de 2026. El dolor no es solo una cifra, es una realidad que debemos detener. Entre el 1 de enero y 30 de junio de este año, 44 mujeres fueron víctimas de feminicidio. Detrás de cada número hay familias rotas y en este semestre 23 niños, niñas y adolescentes que quedaron en la orfandad. La violencia no es ajena, el 86% de los agresores eran parejas o exparejas y el 70% de las víctimas conocieron a su feminicida. La recomendación de autoridades y activistas es romper el silencio y la indiferencia, ya que como sociedad tenemos la responsabilidad de identificar las señales, denunciar y proteger a quienes están en riesgo. La prevención es nuestra mayor herramienta. Fue el reporte desde Panamericana, Trinidad.
2: Seguimos con la información a través de nuestra emisora. Gracias por acompañarnos. Vamos hasta Punata, el Valle Alto de Cochabamba, junto a José Flores Vidal.
4: Muy buenos días, muchísimas gracias. Estudiantes de establecimientos educativos de los niveles inicial, primario y secundario de la región iniciarán con el descanso pedagógico. Este lunes 6 de julio, en una mayoría realizarán viajes de visitas familiares de varias ciudades como Santa Cruz, La Paz, Oruro, Potosí y otros, por lo que los padres, madres de familia solicitan a las defensorías de la niñez y adolescencia a facilitar el permiso respectivo de viaje sin mucha burocracia. Por otro lado, los gobiernos autónomos municipales a través de sus direcciones de desarrollo humano y deportes, vienen preparando cursos vacacionales en diferentes disciplinas deportivas y de cultura. Estos cursos tendrán una duración de todo el descanso invernal. Por otro lado, también informar que los gobiernos autónomos municipales aprovecharán este tiempo para realizar trabajos de mantenimiento, mejoras, limpieza y la fumigación de todos los ambientes donde pasan clases los estudiantes. Y finalmente, darles a conocer que este domingo 5 de julio, en el municipio de Tarata, ciudad colonial de Bolivia, se se llevará a cabo la 19ª Feria del Plato Típico, que es el riquísimo chorizo especial. Asimismo, de la Aloja, una bebida milenaria propia de los tarateños. El alcalde municipal, Omar Jaime Salinas Ortuño, en contacto con Radio Panamericana, informó que esta actividad tiene el objetivo de impulsar el turismo, así también apoyar a los pobladores en la actividad comercial de sus productos. Esta importante feria estará amenizada por la actuación de banda de músicos, conjuntos y grupos electrónicos e artistas de renombre a nivel nacional e internacional. Una cordial invitación a todos los estantes y habitantes de Cochabamba y Bolivia. Desde Panamericana Punata, en el informe, José Flores Vidal.
2: 8:11 a.m. La ronda de corresponsales también tiene la presencia de Panamericana Desaguadero. Félix Escalante en la información.
5: Gracias, buenos días a la red panamericana, a las informaciones. Es día jueves, llueve tenuemente en esta frontera. A esta hora tenemos el cielo encapotado con amenaza de lluvia. El último jueves también el alcalde municipal de Desaguadero, Henry Bamani, junto al alcalde de Huaqui, a invitación del viceministro de Justicia Indígena Originaria Campesina y cooperación con movimientos sociales y sociedad civil, Jorge Franz García Pinto, dependiente del Ministerio de la Presidencia, se reunieron con autoridades del gobierno central para tratar temas de interés del sector, fundamentalmente la construcción de la carretera internacional doble vía Río Seco de Desaguadero, tramo 5 de 17 kilómetros, comprendido entre Desaguadero y Huilacollo en el municipio de Huaqui, que como se sabe desde enero de 2025 cuenta con el financiamiento de Eximbank Corea con un monto presupuestado de hasta 105 millones de dólares. A este respecto, el alcalde de Desaguadero manifestó que de acuerdo al informe brindado por autoridades del gobierno y la administradora boliviana de carreteras, todo está siguiendo las regulaciones establecidas en este tipo de obras. Lo primero será la contratación de la empresa de supervisión, para lo que ya se lanzó la convocatoria a través del SICUES. Teniendo la empresa de supervisión, la Vice Nacional ya tendrá que licitar esta importante obra vial. Otra, ayer viernes también el gobierno municipal de Desaguadero presentó su rendición de cuentas inicial, comprendido del 1 de enero al 30 de abril, que cuenta con un presupuesto general de para el 2026 de 16.673.400.21 bolivianos. Toda la información financiera fue presentada y brindada personalmente por el alcalde municipal de esta población, Henry Mamani, quien explicó en detalle qué obras se va a realizar en el municipio en la presente gestión, en la parte urbana y en las 11 comunidades. También señaló que es importante la elaboración del Plan Autonómico de Desarrollo, PAD, que es un programa para los próximos 5 años que debe estar elaborado hasta el mes de agosto de la presente gestión. Finalmente, dentro de lo más destacado, señaló el alcalde que los próximos días se estará convocando a todas las organizaciones sociales para la reformulación del POA 2026, donde se harán los ajustes necesarios al presupuesto de este año. El subcomandante departamental de la Policía de La Paz anunció que el próximo martes 7 de julio la Policía Boliviana realizará la fundación del Comando Sur de la Policía Nacional, que tendrá como sede Desaguadero. El propósito es jerarquizar la presencia policial en esta parte del país e incrementar la sensación de mayor seguridad y trabajar de la mano con la sociedad. El nuevo comando policial tendrá al frente a un coronel efectivo, dijo el jefe policial. Anunció también la presencia del ministro de gobierno, Marco Antonio Oviedo Huerta, para la fundación del Comando Sur de la Policía Boliviana del Departamento de La Paz. Es el informe en Desaguadero, Félix Escalante Cruz, de Panamericana.
2: 8:14 a.m. La corresponsalía de Panamericana en Cotagaita está a cargo de David Ocampo. Escuchamos su reporte a continuación en nuestra ronda.
6: Gracias. Muy buenos días, gentiles amigos de la Red Panamericana en todo el país. Las informaciones. En el marco del calendario escolar, a partir del próximo lunes 6 de julio al 17 de julio, por el tiempo de 2 semanas, rige el descanso pedagógico de invierno para estudiantes del subsistema de educación regular, alternativa y especial, informó el director distrital de educación, licenciado Tomás Condori Flores. La autoridad de educación recordó que durante este periodo está prohibida la asignación de tareas escolares en exceso, ya que el objetivo del receso es brindar a los escolares un descanso, recreación y cuidado de salud, además de que los escolares podrán aprovechar para actividades deportivas, culturales, artísticas y algo de literatura para fortalecer la comprensión lectora. Asimismo, el director distrital, de manera breve y puntual, destacó a manera de evaluación que en el periodo del primer semestre académico las clases fueron normales en este distrito, por lo que no afectaron las planificaciones curriculares. Cambiamos de tema informativo. Del ámbito policial, los dos presuntos autores materiales e intelectuales que protagonizaron hechos violentos y balacera en el módulo policial de Cotagaita, conocido como contrabandistas de vehículos indocumentados, ocurrido en el mes de marzo, se encuentran con detención domiciliaria. En tanto, prosigue el proceso de investigación en su etapa preliminar. De esto nos informa el subteniente Luis Johnny Burgoa, director de la Policía Provincial.
7: Los dos aprehendidos, con aparente participación tanto intelectual como material, son Gustavo Cruz Tolaba, primo Gabriel Mamani. Estos dos se encuentran con detención domiciliaria en el municipio de Tupiza. Estamos sigue en la etapa preliminar de la investigación. En este caso se ha presentado lo que es la apelación por parte del comando Tupiza y por parte del fiscal de Cotagaita. Se ha presentado una apelación. De todas maneras, se está presentando igual, yo creo que hasta el día de mañana se van a presentar como querellantes la alcaldía del municipio de Cotagaita.
6: Hay más información, casos de infecciones respiratorias agudas levemente en ascenso. En el reporte epidemiológico de la semana 25 se han registrado 392 casos, de los cuales 65 corresponden al grupo etario de adolescentes, informó el doctor Luis Santos, director de la Red Municipal de Salud. La última información, el ejecutivo de la Municipalidad Autónoma de Cotagaita, doctor Gerson Vilca, imprime dinámica agenda de gestiones interinstitucionales para la obtención de varios proyectos en beneficio del municipio, de los cuales se destacan la consolidación de ayuda humanitaria vía defensa civil para familias damnificadas por sequía, consistente en materiales para captación y almacenamiento de agua. Asimismo, en anteriores días, el ejecutivo de la comuna local participó de la reunión de alcaldes de Cotagaita y Villazón, junto a parlamentarios y personal técnico de la Administradora Boliviana de Carreteras, donde se conversó sobre el avance de varios proyectos carreteros en el sur del país, entre ellos la carretera del corredor bioceánico Lintaca-Atocha, un añorado proyecto de integración de los pueblos del sur. Con esa información cerramos este contacto informativo. En Cotagaita, David Ocampo Ramos, Panamericana.
2: Continuamos con la ronda de corresponsales. Escuchemos a Wilson Rodríguez, quien está presente desde Panamericana Tarija, con el siguiente reporte.
8: Gracias, buenos días. Temperatura actual en Tarija es de 8 grados, la máxima pronosticada es de 25 grados y el cielo está despejado en la ciudad. Hoy Tarija cumple 542 años de fecha fundación. Ayer, en los actos protocolares, Posterior al desfile cívico, el presidente Rodrigo Paz Pereira dijo que se preparan licitaciones para Tarija y el departamento, sobre todo con la anhelada planta de tratamiento de aguas residuales, licitación de la pista del aeropuerto y el túnel de Falda La Queñua, en más bien el túnel de el Aguaragüe en la región autónoma del Gran Chaco. Palabras del presidente Rodrigo Paz Pereira.

0: en cada una de sus regiones o cada una de sus zonas rurales o de ciudad, el agua que tanto ahora, y vamos a trabajar conjuntamente con el alcalde y con la señora gobernadora, agua que en su momento nos tocó, agua que en su momento nos tocó levantar un proyecto olvidado desde el 2003 y construimos las dos nuevas plantas de tratamiento de la ciudad, potabilizadoras de la ciudad de Tarija en Tabladita, dos plantas y dos nuevas tomas y una planta de tratamiento ya de aguas servidas aquí en San Blas, que tenemos que acabar todos los colectores, que significa todo el lado derecho de Tarija, para que esa agua se trate en esa planta. Pero ahora, miren lo que les voy a decir, a veces los tarijeños nos olvidamos. San Jacinto costó cerca de 40 millones de dólares, un poquito más, 45 millones de dólares, la represa. La planta de tratamiento que vamos a hacer en Tarija, con inversión nacional, van a ser 65 millones de dólares, 20 millones más que San Jacinto. No es poca obra, es una mega obra.
1: Bueno, palabras del presidente Rodrigo Paz en los 452, fecha fundación del departamento de Tarija. Cambiamos. El presidente del Tribunal Departamental de Justicia, Luis Esteban Ortiz, se ref

0: dotación de insumos y la creación de nuevos juzgados y obviamente de personal de apoyo jurisdiccional. La justicia hoy está paralizada en algún sentido. ¿Por qué? Porque no tenemos tóner, no tenemos hojas, no tenemos internet, computadoras que son obsoletas de hace más de 20 años atrás, que no permiten dar una atención rápida y oportuna a las personas que acuden a instancias judiciales. Entonces, también la creación de juzgados de jueces no acompaña el crecimiento demográfico que ha existido a nivel departamental. Somos más de 500.000 habitantes en el departamento de Tarija y la mitad de esa cantidad se concentra en la capital del departamento. Sin embargo, no se crean jueces hace más de 15 años atrás, vocales que son los jueces de segunda instancia. No se ha aumentado un solo vocal hace más de 30 años atrás en la capital del departamento. Entonces, los actuales vocales, que son el número 8, deben afrontar la carga procesal de todo el departamento. Entonces, esas son las exigencias. Nosotros no estamos pidiendo que el presupuesto o parte del presupuesto se nos asigne a el incremento salarial. Eso no es así. Lo que estamos demandando es un aumento presupuestario para cubrir necesidades infraestructurales. No tenemos edificios, pagamos alquileres en varios asientos judiciales, como en San Lorenzo se está pagando, ya tenemos la construcción ahí, pero seguimos pagando alquiler.
1: En estos 452 años de fecha fundación de Tarija, hoy hay actos, algunas reuniones con la gente del gobierno, el ejecutivo, como también actividades y conversaciones para mejorar la situación económica del departamento. Ese es el informe de este Panamericana Tarija, les informó Wilson Rodríguez.
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1: Música de maestros se hace presente ahora en Algo de lo Nuestro, poniendo a nuestra consideración una creación de Adrián Patiño y Luis Jofre Ávila, con Esquiwa, Está Nevando.

0: haciendo gala de su talento y virtuosismo, era música de maestros con Kunuskiwa o Está nevando. Algo de lo nuestro ya regresa. Ocho de la mañana, 34 minutos. Seguimos con más información en la ronda de corresponsales diaria. Tomás Coca se encuentra en Panamericana Montero.
1: Muy buenos días, amigos y amigas de la Red Panamericana. Aquí están las principales noticias de Montero y el Norte Integrado. Cosmol, bajo la lupa, socios y dirigentes denuncian millonarias irregularidades contables y exigen una auditoría profunda antes de las elecciones de fin de año. Alerta en Guavirá, el ingeniero del agua, Agustín Vargas, advierte sobre el riesgo de desabastecimiento para 20.000 habitantes y cuestiona un posible incremento en las tarifas de energía eléctrica. Salud en debate. FEJUVE destaca que el hospital de tercer nivel ya atiende casos del SOAT y propone extender este modelo al hospital municipal Alfonso Gumucio Reyes. Alternativas para las vacaciones. Abren las inscripciones para el curso de Mini Chef de Fento, una opción práctica para los más pequeños de la casa. Crisis institucional y afectación de los servicios en Montero. La crisis institucional y financiera en la cooperativa de servicios públicos Cosmol RL vuelve a encender las alarmas de la población. Dirigentes y asociados denuncian una alarmante falta de transparencia, presuntos hechos de corrupción y un control político que data de hace más de 2 décadas. Severino Cafia, miembro del Consejo de Administración de Cosmol, expresó su profunda preocupación por la lentitud de la justicia respecto al presunto desvío de 1.4 millones de bolivianos cobrados a los usuarios que jamás ingresaron a las arcas de la cooperativa. Asimismo, Cafia observó una alarmante diferencia no conciliada de más de 11 millones de bolivianos entre los sistemas contables y comercial de la institución. Por su parte, el asociado Lorenzo Salvatierra denunció la existencia de una estructura organizada para manipular las asambleas generales con el respaldo de operadores políticos. Ambos coincidieron en que el mayor perjuicio de esta situación es el freno al desarrollo urbano, reflejado en un sistema de alcantarillado obsoleto e insuficiente para la ciudad. Ante las próximas elecciones internas previstas entre noviembre y diciembre, los denunciantes exigen una auditoría integral de los últimos 20 años. Seguimos. Alerta hídrica en Guavirá y preocupación por tarifas. Y precisamente hablando de servicios que brinda la cooperativa, nos trasladamos hasta el Distrito 1. Vecinos de la zona de Guavirá se encuentran en estado de alerta ante un inminente riesgo de desabastecimiento de agua potable que amenaza cerca de 20.000 habitantes. El dirigente vecinal y especialista hídrico Agustín Vargas, conocido popularmente como el ingeniero del agua, informó que el pozo de producción construido en el año 2021 ha dejado de operar, provocando una severa caída en la presión del servicio. Vargas explicó que actualmente el agua debe recorrer más de 2 kilómetros desde el centro de Montero, lo que no garantiza un suministro eficiente. Ante esto, exige a Cosmol la perforación urgente de un nuevo pozo y la creación de una estación de bombeo independiente para los 20 barrios de la zona. En este mismo espacio, Vargas expresó su honda preocupación por los alcances del Decreto Supremo 5647, aprobado el 29 de junio. Esta norma modifica los mecanismos de estabilización de las tarifas eléctricas, elevando de 3% al 5% el límite de variación mensual en los costos del consumo regulado. El especialista advirtió que estos ajustes vinculados a la variable como el tipo de cambio representan una pesada carga económica que podría terminar arrastrando también a las facturas de agua y gas. Propuesta de salud y control social. Pasamos al plano de la salud pública. Excelentes noticias e importantes propuestas surgen desde el control social. El representante de la Federación de Juntas Vecinales de Montero, FEJUVE, Paulo César Arancibia, destacó que el hospital de tercer nivel de nuestra ciudad ya se encuentra habilitada para atender a pacientes cubiertos por el Seguro Obligatorio de Accidentes de Tránsito, SOAT. Arancibia explicó que captar estos recursos permitirá al nosocomio contar con un colchón económico fundamental para adquirir medicamentos de alta complejidad y optimizar sus servicios compitiendo directamente con la calidad de la atención privada. El líder municipal fue más allá y propuso que este modelo se replique a futuro en el Hospital Municipal de Segundo Nivel Alfonso Gumucio Reyes. El dirigente destacó el esfuerzo económico que realiza el municipio de Montero, el cual actualmente asume el pago de especialistas que deberán que deberían ser financiados por la gobernación o el nivel central. Además, lamentó que los municipios vecinos mantengan deudas históricas con Montero por pacientes derivados. Finalmente, la FEJUVES reiteró su pedido para convocar una cumbre municipal de salud y exigió un acceso transparente al plan operativo anual para fiscalizar los recursos públicos. Lo último, educación y entretenimiento en vacaciones. En el CIESE les traemos una excelente alternativa educativa para este receso escolar. El Centro de Capacitación Técnica Privada Norte Integrado, FENTO, anunció el inicio de inscripciones para una nueva versión de su exitoso curso vacacional de Mini Chef, diseñados especialmente para niños y niñas de entre 6 y 12 años. La licenciada Fémida Gutiérrez, directora del centro, detalló que el programa se llevará a cabo del 6 al 10 de julio en sus instalaciones y habrán horarios habilitados tanto por la mañana como por la tarde. Durante 5 días las clases 100% prácticas y en grupos reducidos de máximo 15 alumnos, los pequeños aprenderán a elaborar alfajores, pastelería, mini pizzas, platos de cocina como chaufas. El objetivo principal, según destacó Gutiérrez, es promover los hábitos de alimentación saludables, fomentar la destreza manual y de paso reducir el tiempo excesivo de los niños dedicados a las pantallas de celulares y durante sus vacaciones. Desde Montero, reportó para la Red Panamericana, Tomás Coca.
2: Continuamos revisando la actualidad en toda Bolivia. Freddy San Miguel es el corresponsal panamericano de UNCIA.
3: Buenos días, Bolivia. Informaciones desde UNCIA, la capital del folclore del departamento de Potosí. Transportistas, técnicos de la gobernación, autoridades de los municipios UNCIA y Ayagua, no se pusieron de acuerdo junto a los representantes de las poblaciones que en relación a los pasajes entre las dos poblaciones importantes de Ayagua, UNCIA. Los transportistas visibilizan dos aspectos de que la falta de carburantes desde ya es una gran preocupación. No hay sostenibilidad en los surtidores de gasolina ni diésel. Esto hace de que tenemos que recurrir al mercado negro. La vigencia del mercado negro es 10 litros venden en 200 bolivianos y por esa razón en Tuncía y Ayagua han hecho subir a 5 bolivianos el pasaje que estaba transitoriamente 4 bolivianos con el anterior gobierno municipal de Uncía. Inclusive pese a existir documentos, los técnicos de la gobernación de Potosí que llegaron a Uncía no pudieron llegar a un acuerdo junto a las instituciones como también a los transportistas. En algunos momentos hubo inclusive bastante situaciones adversas de insultos y otros, y la población exigía que se mantenga el pasaje entre Uncía y Ayagua 4 bolivianos. Los transportistas dicen que no, porque la provisión de gasolina, diésel, no es normal en nuestra región. Las autoridades previamente deberían garantizar esa situación, los de yacimientos y la propia ANH. Ante esta situación, el panorama es sombrío. La verdad es de que también UNCIA no está de acuerdo con esa determinación de los propios transportistas. Advierte una reunión interinstitucional en las próximas horas y además tomar algunas medidas si es que la situación no se torna a un arreglo entre transportistas, población y autoridades en cuanto a los pasajes entre estas dos poblaciones importantes. Hasta este momento es incierto la situación. La que está pagando las consecuencias es la población. No advierten claramente si van a suministrar la gasolina, diésel, de manera normal. Ni siquiera conocen cuánta cantidad llegan a los surtidores. Y aparte de eso, ¿cómo hacer de que desaparezca el mercado negro donde están vendiendo en bidones a diestra y siniestra de las autoridades sin que nadie diga nada? La ANH ha desaparecido. También las autoridades correspondientes sobre el control de esto que está realmente causando una total desregularización y especulación y afectar al precio de los pasajes, y la que está pagando es la población mayoritaria. Pasamos información, el próximo 12 de julio, un día domingo, se va a desarrollar la tradicional feria del helado de canela, así también las masitas importantes como la yaucha uncieña. el bizcocho, la empanada, la talla, los refrescos naturales y otro. Esta feria, que está patrocinada por el Gobierno Autónomo Municipal de Uncía, con fuerte apoyo de la Subalcaldía de Distrito Urbano Uncía, así también la Dirección de Cultura, y donde ya sacaron la convocatoria correspondiente. En esa medida se va a desarrollar este evento en la versión 2026, donde también atrae a propios y extraños, y además la amplia asistencia de mucha gente que se da cita a estos manjares que han sido los legados más importantes de las familias antiguas, la elaboración, como el helado de canela, que tiene una gran historia correspondiente aquí en Uncía y toda esta región norte potosina. Desde Uncía, reportó Freddy San Miguel Arenas, Red Panamericana.
2: En sábado, ha sido todo en la ronda de corresponsales. Gracias por su preferencia. Quédense con nuestra programación.

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0: 8 de la mañana con 46 minutos.
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0: Son las 8 de la mañana con 47 minutos.
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2: Si tuvieras que elegir una sola habilidad de supervivencia básica para garantizar que un niño de 6 años sea verdaderamente independiente en el futuro, ¿cuál sería? Pista. La respuesta no se aprende deslizando el dedo en una pantalla ni acumulando puntos virtuales, para nada.
3: Totalmente.
2: En nuestra inmersión a fondo de hoy, vamos a analizar cómo algo tan simple, o sea, un recipiente de plástico, se está convirtiendo en el arma principal contra el sedentarismo digital de toda una generación.
3: Es que es fascinante.
2: Lo es. Y bueno, hoy tenemos sobre la mesa un par de fuentes muy, muy reveladoras que documentan este fenómeno, específicamente en la ciudad de Montero.
3: Ajá.
2: Tenemos un folleto informativo bastante detallado y una entrevista a fondo con la licenciada Fémida Gutiérrez. Así que el objetivo hoy es descubrir qué hay detrás de un curso de 5 días de Mini Chef.
3: Y fíjate que es crucial entender el contexto de, bueno, de quién habla, ¿no? La licenciada Gutiérrez no es una improvisada. Ella es la propietaria del Centro de Capacitación Técnica Privada Norte Integrado.
2: Que también se conoce como FEMTO, ¿verdad?
3: Exacto, FEMTO. Y un dato que, o sea, no es para nada menor en este análisis, es que operan bajo la Resolución Ministerial 049/2024.
2: Claro, eso le da todo el peso legal.
3: Totalmente. Eso marca una diferencia abismal. Digamos, no estamos hablando de alguien que simplemente dijo, ay, voy a abrir la cocina de mi casa por capricho, para entretener a unos cuantos niños.
2: Sí, sí.
3: No, esa resolución significa que hay una pedagogía estructurada, auditada y formal detrás de lo que, pues, a simple vista parece solo jugar con harina y azúcar.
2: Claro, y esa formalidad es justo lo que hace que este análisis de hoy sea tan pertinente. Porque, a ver, vamos a desglosar cómo este curso intensivo de 5 días hace muchísimo más que solo enseñar recetas.
3: Ajá.
2: Estamos frente a una alternativa estructurada que ataca directamente uno de los mayores dolores de cabeza de la vida moderna para quienes tienen hijos. Las vacaciones escolares.
3: Uf, sí. Un tema complicado.
2: Es que la realidad actual es un campo de batalla. Las escuelas cierran y de repente el silencio en las casas solo es interrumpido por, no sé, los sonidos de un videojuego o el estar deslizando infinitamente el dedo en una red social.
3: Así es.
2: Y leyendo el material de la licenciada Fémida, yo me quedé pensando en una analogía. Siento que aprender a cocinar es, de muchas maneras, como subir de nivel en un videojuego de la vida real, ¿no? Combinas ingredientes, sigues una receta como si fuera una misión. Y al final obtienes una recompensa que es inmediata. Y bueno, comestible.
3: O sea, sí, la analogía del videojuego tiene muchísimo sentido si piensas en la estructura de recompensas.
2: Claro.
3: Pero creo que se queda un poco corta en un aspecto que de hecho es fundamental para el desarrollo cognitivo de los niños.
2: A ver, ¿en qué sentido?
3: Pues mira, en un entorno virtual, digamos, si el jugador falla la misión, pues nada, simplemente reinicia el nivel.
2: Cero consecuencias.
3: Exacto. No hay fricción real. Pero en la cocina, si te equivocas con la sal o si quemas el arroz, pues tienes que lidiar con las consecuencias físicas inmediatas.
2: Te quedas sin comer, básicamente.
3: Tal cual. Y ahí, justo en ese choque con la realidad tangible, es donde ocurre verdaderamente el aprendizaje de resolución de problemas.
2: ¡Wow! Eso cambia la perspectiva por completo. Es la consecuencia física contra la consecuencia virtual. O sea, si arruinas la masa, tienes que empezar de nuevo con tus propias manos, no presionando un botoncito en la pantalla.
3: Precisamente. Y si analizamos la entrevista de la licenciada Gutiérrez, ella hace un énfasis tremendo en esta etapa específica de la niñez.
2: Ajá.
3: Explica detalladamente por qué es absolutamente vital que la comprensión de la alimentación se interiorice durante la infancia. O sea, esto no es un simple pasatiempo para evitar que los niños hagan ruido en la sala.
2: No es una guardería.
3: Para nada. Es la construcción de una habilidad de supervivencia. Si pensamos en el impacto a largo plazo, hoy en día existe toda una generación de adultos jóvenes que, bueno, dependen casi exclusivamente de aplicaciones de comida a domicilio.
2: Sí, es una locura.
3: Y es porque simplemente nunca desarrollaron la capacidad de, no sé, freír un huevo o preparar un platillo básico de arroz.
2: Totalmente de acuerdo. es como una crisis de habilidades funcionales que, de alguna manera, hemos normalizado.
3: Sí.
2: Asumimos que por arte de magia los niños aprenderán a alimentarse a sí mismos el día que cumplan 18 años. Y aquí resalta algo en las fuentes sobre el Instituto FEMTO que me pareció clave.
3: ¿Qué cosa?
2: Que no son unos improvisados probando suerte. O sea, el material menciona que llevan ya varios años realizando esta capacitación, tanto en las vacaciones de invierno como a fin de año.
3: Claro, la constancia.
2: Exacto. Mantener esa constancia y lograr que las familias regresen, pues requiere resultados que los padres realmente puedan ver y, literal, saborear.
3: Y es que la lealtad en el ámbito de la educación extracurricular es implacable.
2: Sí, sí lo es.
3: O sea, si el programa no funciona, te aseguro que los padres no vuelven. El hecho de que FEMTO tenga esta trayectoria tan sostenida demuestra que han logrado transformar al niño.
2: ¿Transformarlo cómo?
3: De pasar de ser un consumidor pasivo de alimentos, alguien que solo se sienta a esperar que el plato le aparezca en la mesa, a un protagonista activo de su propia nutrición.
2: Bueno, toda esta filosofía sobre la autonomía suena increíble, ¿eh? En papel. Pero, a ver, mi escepticismo me obliga a hacer una pausa aquí.
3: Adelante.
2: Porque la ejecución práctica me genera dudas. En la vida real, meterán niños desde los 6 hasta los 12 años en un mismo espacio con cuchillos, con fuego, líquidos, harina volando por todos lados.
3: Suena a caos total, ¿verdad?
2: Exacto. Suena a la receta perfecta para un desastre absoluto. ¿Cómo evitan que ese entorno se convierta en algo incontrolable?
3: Pues mira, es la pregunta lógica que cualquier educador o, francamente, cualquier padre se haría al ver este folleto.
2: Totalmente.
3: Y lo que FEMTO implementa, según las fuentes, es una mecánica de caos estrictamente controlado.
2: Caos controlado. Me gusta el término.
3: Sí. Y si miras la metodología, la respuesta está en los números. Los grupos están rigurosamente limitados. Tienen un mínimo de 10 y un máximo de 15 estudiantes.
2: ¡Ah! ¡Muy poquitos!
3: Muy poquitos. Y piensa que, en términos de modelo de negocio, ellos podrían llenar un salón con 30 niños y maximizar sus ingresos.
2: Claro, el doble de ganancias.
3: Pero pedagógicamente, eso destruiría la calidad del aprendizaje y sobre todo comprometería la seguridad.
2: Bueno, 15 niños cocinando al mismo tiempo sigue sonando a un desafío enorme. Pero entiendo el punto. Al ser un grupo reducido, los instructores pueden realmente ver lo que está pasando en cada estación.
3: Exacto. Permite una enseñanza hiperpersonalizada. Los chefs y todo el personal de apoyo tienen la capacidad visual y operativa de estar ahí garantizando la integridad física de todos.
2: Y me imagino que eso facilita mucho la dinámica.
3: Muchísimo. Y esto nos lleva al segundo pilar metodológico que mencionan los documentos. Las clases son 100% prácticas.
2: ¿Nada de teoría aburrida?
3: Cero. No hay un componente donde sienten a los niños frente a una pizarra a escuchar, no sé, la teoría sobre los carbohidratos o de dónde viene la levadura.
2: Bueno, menos mal, porque esa sería la forma más rápida de perder la atención de un niño de 8 años en plenas vacaciones.
3: Totalmente. Ellos van directo a la acción. Toda la teoría, digamos, se asimila a través del acto físico de cocinar.
2: Me encanta.
3: El currículum que mencionan abarca pastelería, repostería, batidos y cocina en general. Y cuando revisas los ejemplos de los platos que preparan...
2: ¡Ay, sí! Yo me quedé sorprendida con esos ejemplos. Son fascinantes.
3: Es que no están elegidos al azar. Cada receta es básicamente un vehículo para desarrollar una habilidad cognitiva o motora diferente, pero disfrazada de un platillo que a los niños les resulta súper atractivo.
2: Sí, revisemos esa lista porque me llamó mucho la atención. Hablan de preparar brazo gitano, alfajores de colores, mini pichas y arroz chaufa.
3: Ajá.
2: Cuando leí lo del brazo gitano, yo inmediatamente pensé en la destreza que eso requiere. Digo, a mí se me rompe la masa cuando intento hacerlo.
3: Y es que el brazo gitano es fundamentalmente un ejercicio de motricidad fina y de control de presión.
2: Claro.
3: Enrollar un bizcocho que está relleno sin que se te quiebre, pues requiere una coordinación mano-ojo y una sensibilidad táctil que los niños de hoy rara vez practican. Están tan acostumbrados a golpear pantallas de vidrio planas que esto es un reto gigante.
2: Qué interesante verlo así.
3: Y los alfajores de colores, por otro lado, introducen todo este componente del atractivo visual y la creatividad estética.
2: Es casi como usar pintura comestible para ellos.
3: Tal cual.
2: Y las mini pizzas tienen todo el sentido del mundo porque, bueno, es un alimento universalmente aceptado por esa edad. Amasar su propia base de pizza seguro les enseña sobre texturas, transformaciones físicas y demás.
3: Sí, es un clásico.
2: Pero el arroz chaufa. Ese plato me dejó pensando. O sea, parece un plato bastante complejo, casi de restaurante, ¿no crees?
3: Pues fíjate que el arroz chaufa es quizá el ejemplo pedagógico más brillante de toda la lista.
2: ¿Ah, sí? ¿Por qué?
3: Porque en la superficie parece un plato muy sofisticado, lleno de ingredientes súper diversos, pero su ejecución real les enseña sobre secuenciación lógica.
2: Ah, el orden de los pasos.
3: Exacto. El niño tiene que entender el orden temporal, qué ingrediente se fríe primero, en qué momento exacto se incorpora el huevo, cómo se mezclan las proteínas con los carbohidratos.
2: Es como matemáticas aplicadas, ¿no?
3: Totalmente. Matemáticas aplicadas y gestión del tiempo pura. Y el resultado es un plato que les otorga una victoria rápida, que es deliciosa y, sobre todo, nutritiva.
2: Viéndolo así, la cocina de Femto realmente funciona como un laboratorio de física y química aplicada. Están midiendo proporciones, observando reacciones en el horno, manejando fracciones con las tazas medidoras.
3: Y todo eso sin que nadie pronuncie la palabra matemáticas en ningún momento.
2: ¡Qué maravilla! Pero bueno, yo quiero llevar nuestro análisis un poco más allá del aula, porque hay un detalle en el folleto que, por su extrema simplicidad, creo que revela el verdadero impacto psicológico de este curso.
3: Creo que sé a qué te refieres. ¿Al único requisito de ingreso?
2: Exactamente a eso. El material promocional indica claramente que el único requisito para asistir es llevar ganas de aprender y un tupper.
3: Un simple recipiente de plástico con su tapa.
2: Sí. Y mientras yo procesaba esto, caí en cuenta de que el tupper no cumple una función puramente logística, tipo, no sé, para no ensuciar el asiento del auto en el camino de regreso.
3: No, para nada.
2: El tupper es una verdadera herramienta de autoestima. Es como el trofeo que estos niños llevan de regreso a sus hogares.
3: Es que esa interpretación conecta directamente con la psicología del desarrollo infantil.
2: Sí, ¿verdad?
3: Claro. Si observamos las palabras de la licenciada Gutiérrez en la entrevista, el propósito último del instituto trasciende la simple enseñanza culinaria.
2: Va mucho más allá.
3: Así es. El objetivo real es alterar la dinámica de poder y de contribución dentro de la familia. El momento culminante no es cuando apagan el horno, es cuando el niño llega a su casa, destapa ese recipiente de plástico frente a todos y dice, miren lo que preparé hoy.
2: Ay, esa frase. Yo hice esto con mis propias manos. Siento que conlleva una validación que aniquila por completo cualquier recompensa digital.
3: Por supuesto.
2: El niño de repente deja de ser exclusivamente el receptor de los cuidados de la familia. Y aunque sea por un instante, se erige como el proveedor. Siente que está aportando algo de valor tangible a su núcleo familiar.
3: Y el diseño del curso amplifica todo este efecto multiplicador.
2: ¿A qué te refieres?
3: Bueno, las fuentes señalan que cada estudiante recibe un recetario detallado. Y ojo, que no son recetas escritas en jerga profesional súper complicada.
2: Ah, están adaptadas.
3: Exacto. Están adaptadas paso a paso para ser fácilmente replicables por ellos. La intención manifiesta de Femto es que el niño reproduzca esa misma experiencia en su propia cocina para fomentar un espacio de conexión intergeneracional.
2: ¡Claro! Imagínate la escena. En lugar de tener a una familia que comparte el mismo techo pero que está completamente aislada...
3: Cada uno en su mundo.
2: Exacto. En lugar de eso, tienes a un niño guiando a sus padres o a sus abuelos sobre cómo saltear el arroz chaufa que acaba de aprender a hacer esa misma mañana.
3: Es una transferencia de conocimiento fascinante. Y esto consolida el aprendizaje del niño porque básicamente lo obliga a asumir el rol de instructor.
2: Y eso refuerza muchísimo su confianza.
3: Muchísimo. Y para ilustrar cómo este proceso se adapta a las diferentes etapas del desarrollo de los niños, la entrevista con la licenciada menciona dos perfiles de estudiantes que resultan súper reveladores.
2: Sí, las historias de Andresito y de Lucas.
3: Así es.
2: Por un lado tenemos el caso de Andresito, que tiene apenas 6 años. Digo, a esa edad un niño apenas está entendiendo cómo funciona su propio cuerpo en el espacio físico.
3: Totalmente.
2: Probablemente su mayor reto el primer día sea, no sé, volcar una taza de harina en un bol sin que la mitad termine esparcida por todo el piso.
3: Es muy probable, sí.
2: Andresito representa el inicio más puro de este viaje hacia la autonomía, ¿no?
3: Sí, mientras que en el otro extremo del espectro tenemos el caso de Lucas, que es un estudiante de 12 años.
2: Y la historia de Lucas, la verdad, tiene un tinte hasta de nostalgia en el documento. La fuente relata que él se está despidiendo del programa Mini Chef porque, bueno, ya alcanzó el límite de edad. Es su último año.
3: Claro.
2: Es como el cierre de un ciclo en su infancia. Entró probablemente necesitando ayuda para amasar cualquier cosa básica y ahora sale siendo un preadolescente plenamente competente frente a una estufa.
3: Es que el arco narrativo que hay entre Andresito y Lucas evidencia perfectamente cómo este modelo educativo del instituto acompaña el crecimiento cognitivo.
2: Ajá.
3: Digamos, a los 6 años, el enfoque principal está en las habilidades motoras gruesas, en que aprendan a seguir instrucciones sencillas y en la pura alegría del descubrimiento táctil.
2: Jugar con las texturas.
3: Exacto. Pero a los 12 años, el programa ya está consolidando una independencia operativa real. Lucas entra a la adolescencia, que es una etapa que, bueno, todos sabemos que se caracteriza por la búsqueda de identidad e independencia.
2: Uf, sí.
3: Y entra a esa etapa equipado con una herramienta fundamental para valerse por sí mismo.
2: Es un gran contraste. Y bueno, habiendo profundizado tanto en los mecanismos psicológicos y, digamos, en este enorme valor educativo detrás del programa, creo que deberíamos ver la estructura práctica.
3: ¿Me parece bien?
2: Porque si algo buscan las familias durante las vacaciones, es reducir la fricción logística. No quieren complicaciones. Así que vamos a estructurar un poco los datos concretos que proporciona el material.
3: Perfecto.
2: El factor temporal creo que es el primer punto de interés.
3: A ver.
2: El curso opera como una inmersión intensiva de exactamente 5 días hábiles. Comienza el lunes 6 de julio y finaliza el viernes 10 de julio de 2026.
3: Es decir, es una semana laboral completa. Y desde la perspectiva de la rutina familiar, eso es un alivio inmenso.
2: Sí, te organiza la semana. Exacto. Estructura el tiempo del niño en bloques predecibles. Y hablando de los bloques, el folleto dice que ofrecen 2 turnos, ¿no?
3: Así es. De 10 a 12 por la mañana o de 2 a 4 de la tarde.
2: Son 2 horas diarias donde la mente del niño está completamente absorta en una actividad física. 0 estímulos digitales.
3: Nada de pantallas.
2: Y luego llegamos a la barrera más común en cualquier tipo de programa vacacional.
3: ¿El precio?
2: El modelo de costos, exacto. El Instituto Femto fijó una inversión total de 200 bolivianos.
3: Y yo quiero detenerme ahí un segundo, porque cualquiera que haya inscrito alguna vez a un niño en un curso de verano sabe perfectamente que la verdadera pesadilla no suele ser el costo de inscripción en sí.
2: No, ¿qué va?
3: La pesadilla es esa interminable lista de materiales que te mandan después.
2: Los famosos gastos ocultos. Exacto. Por eso, este modelo de 200 bolivianos me parece brillante, porque elimina toda esa fricción. Las fuentes son claras. Ese monto ya cubre los ingredientes de los 5 días, el recetario impreso y, por supuesto, la degustación.
3: Lo incluye todo.
2: Los padres no tienen que salir corriendo a un supermercado a las 9 de la noche a buscar, no sé, colorante vegetal amarillo porque se les olvidó comprarlo para la clase del día siguiente. La logística literalmente desaparece.
3: Es una solución integral que claramente está pensada en la realidad y el estrés de los padres modernos.
2: Sí, totalmente.
3: Y otro aspecto crítico para tomar esta decisión es la accesibilidad geográfica.
2: Es verdad, la ubicación.
3: Las fuentes detallan que el curso se desarrolla en Montero, específicamente en la calle Independencia número 112, y añaden unas referencias urbanas que son súper específicas.
2: A ver, dime.
3: Dicen que está a 1/2 cuadra de la plaza principal y justo al lado de la nueva construcción del Banco Ganadero.
2: Y fíjate que esa especificidad no es ninguna casualidad. Ubicarse a pasitos de la plaza principal y junto a una institución financiera, comunica varias cosas. Visibilidad, centralidad y, de forma subconsciente, mucha seguridad.
3: Claro, te da tranquilidad.
2: Facilita enormemente el proceso de ir a dejar y recoger a los niños en medio de la ajetreada jornada laboral de los padres.
3: Totalmente. Y bueno, finalmente, el material hace muchísimo hincapié en la necesidad de asegurar el espacio.
2: Ah, los cupos.
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2: Ajá.
3: Y esto alguien podría interpretarlo como, no sé, la típica táctica de ventas para generar urgencia, ¿no? Últimos cupos. Pero si volvemos a la mecánica que discutimos antes, es una realidad operativa ineludible.
2: Claro, no pueden, digamos, aceptar por lástima al niño número 16 en la puerta el lunes por la mañana.
3: Imposible.
2: Porque entonces colapsa todo ese modelo de supervisión de 15 estudiantes que tienen por chef.
3: La limitación de los cupos es lo único que garantiza que el caos controlado no se vuelva simplemente un caos peligroso.
2: Exactamente. La capacidad instalada está dictada 100% por la pedagogía, no por cuánto espacio físico le sobre en el aula.
3: Qué interesante todo esto. Hemos extraído bastante información valiosa de estos documentos hoy.
2: Ha sido un análisis muy completo.
3: Y para ir cerrando ya, resulta fascinante observar cómo a veces las iniciativas más efectivas se disfrazan de actividades súper cotidianas.
2: Es verdad, porque superficialmente el folleto de Femto promociona una semanita de diversión culinaria bajo el lindo título de Mini Chef.
3: Suena tierno.
2: Suena tierno, sí. Pero tras analizar los métodos y toda la psicología involucrada, lo que realmente se está ofreciendo en Montero es un curso acelerado de independencia y de confianza personal para estos chicos.
3: Tal cual. Están tomando el tiempo ocioso, digamos, ese vacío vacacional que normalmente la tecnología absorbería en 2 segundos, y lo están transformando en un espacio de producción tangible.
2: Hermoso.
3: Sustituyen esa gratificación instantánea y efímera de estar frente a una pantalla por una satisfacción mucho más profunda, la de dominar una habilidad física compleja y transformar materia prima en algo que literalmente nutre a sus seres queridos.
2: Es la construcción del individuo a través de una competencia que es completamente comprobada.
3: Así es.
2: Y creo que todo este análisis nos deja con un pensamiento que me parece crucial para reflexionar, incluso si a quienes nos escuchan la cocina no les parece su área de interés principal.
3: A ver.
2: Si consideramos el inmenso impacto que tiene enseñar a cocinar a un niño de 6 años, o sea, cómo construye su seguridad, fomenta su socialización presencial y reduce el sedentarismo digital, creo que cabe preguntarse lo siguiente.
3: ¿Qué cosa?
2: ¿Qué otras habilidades fundamentales de supervivencia y de autonomía física hemos dejado de enseñar en la infancia moderna? ¿Qué otras herramientas esenciales para la vida hemos ignorado por completo, asumiendo peligrosamente que de alguna manera mágica las van a aprender cuando sean grandes?
3: Es una gran pregunta.
2: Quizás la verdadera respuesta a toda esta hiperconexión digital no sea buscar más tecnología educativa, sino buscar más espacios físicos donde ensuciarse las manos vuelva a ser, sin duda,

0: Son las 9:31 a.m.
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0: Son las 9 de la mañana con 47 minutos.
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2: Si tuvieras que elegir una sola habilidad de supervivencia básica para garantizar que un niño de 6 años sea verdaderamente independiente en el futuro, ¿cuál sería? Pista. La respuesta no se aprende deslizando el dedo en una pantalla ni acumulando puntos virtuales, para nada.
3: Totalmente.
2: En nuestra inmersión a fondo de hoy, vamos a analizar cómo algo tan simple, o sea, un recipiente de plástico, se está convirtiendo en el arma principal contra el sedentarismo digital de toda una generación.
3: Es que es fascinante.
2: Lo es. Y bueno, hoy tenemos sobre la mesa un par de fuentes muy, muy reveladoras que documentan este fenómeno, específicamente en la ciudad de Montero.
3: Ajá.
2: Tenemos un folleto informativo bastante detallado y una entrevista a fondo con la licenciada Fémida Gutiérrez. Así que el objetivo hoy es descubrir qué hay detrás de un curso de 5 días de Mini Chef.
3: Y fíjate que es crucial entender el contexto de, bueno, de quién habla, ¿no? La licenciada Gutiérrez no es una improvisada. Ella es la propietaria del Centro de Capacitación Técnica Privada Norte Integrado.
2: Que también se conoce como FEMTO, ¿verdad?
3: Exacto, FEMTO. Y un dato que, o sea, no es para nada menor en este análisis, es que operan bajo la Resolución Ministerial 049/2024.
2: Claro, eso le da todo el peso legal.
3: Totalmente. Eso marca una diferencia abismal. Digamos, no estamos hablando de alguien que simplemente dijo, ay, voy a abrir la cocina de mi casa por capricho, para entretener a unos cuantos niños.
2: Sí, sí.
3: No, esa resolución significa que hay una pedagogía estructurada, auditada y formal detrás de lo que, pues, a simple vista parece solo jugar con harina y azúcar.
2: Claro, y esa formalidad es justo lo que hace que este análisis de hoy sea tan pertinente. Porque, a ver, vamos a desglosar cómo este curso intensivo de 5 días hace muchísimo más que solo enseñar recetas.
3: Ajá.
2: Estamos frente a una alternativa estructurada que ataca directamente uno de los mayores dolores de cabeza de la vida moderna para quienes tienen hijos. Las vacaciones escolares.
3: Uf, sí. Un tema complicado.
2: Es que la realidad actual es un campo de batalla. Las escuelas cierran y de repente el silencio en las casas solo es interrumpido por, no sé, los sonidos de un videojuego o el estar deslizando infinitamente el dedo en una red social.
3: Así es.
2: Y leyendo el material de la licenciada Fémida, yo me quedé pensando en una analogía. Siento que aprender a cocinar es, de muchas maneras, como subir de nivel en un videojuego de la vida real, ¿no? Combinas ingredientes, sigues una receta como si fuera una misión. Y al final obtienes una recompensa que es inmediata. Y bueno, comestible.
3: O sea, sí, la analogía del videojuego tiene muchísimo sentido si piensas en la estructura de recompensas.
2: Claro.
3: Pero creo que se queda un poco corta en un aspecto que de hecho es fundamental para el desarrollo cognitivo de los niños.
2: A ver, ¿en qué sentido?
3: Pues mira, en un entorno virtual, digamos, si el jugador falla la misión, pues nada, simplemente reinicia el nivel.
2: Cero consecuencias.
3: Exacto. No hay fricción real. Pero en la cocina, si te equivocas con la sal o si quemas el arroz, pues tienes que lidiar con las consecuencias físicas inmediatas.
2: Te quedas sin comer, básicamente.
3: Tal cual. Y ahí, justo en ese choque con la realidad tangible, es donde ocurre verdaderamente el aprendizaje de resolución de problemas.
2: ¡Wow! Eso cambia la perspectiva por completo. Es la consecuencia física contra la consecuencia virtual. O sea, si arruinas la masa, tienes que empezar de nuevo con tus propias manos, no presionando un botoncito en la pantalla.
3: Precisamente. Y si analizamos la entrevista de la licenciada Gutiérrez, ella hace un énfasis tremendo en esta etapa específica de la niñez.
2: Ajá.
3: Explica detalladamente por qué es absolutamente vital que la comprensión de la alimentación se interiorice durante la infancia. O sea, esto no es un simple pasatiempo para evitar que los niños hagan ruido en la sala.
2: No es una guardería.
3: Para nada. Es la construcción de una habilidad de supervivencia. Si pensamos en el impacto a largo plazo, hoy en día existe toda una generación de adultos jóvenes que, bueno, dependen casi exclusivamente de aplicaciones de comida a domicilio.
2: Sí, es una locura.
3: Y es porque simplemente nunca desarrollaron la capacidad de, no sé, freír un huevo o preparar un platillo básico de arroz.
2: Totalmente de acuerdo. es como una crisis de habilidades funcionales que, de alguna manera, hemos normalizado.
3: Sí.
2: Asumimos que por arte de magia los niños aprenderán a alimentarse a sí mismos el día que cumplan 18 años. Y aquí resalta algo en las fuentes sobre el Instituto FEMTO que me pareció clave.
3: ¿Qué cosa?
2: Que no son unos improvisados probando suerte. O sea, el material menciona que llevan ya varios años realizando esta capacitación, tanto en las vacaciones de invierno como a fin de año.
3: Claro, la constancia.
2: Exacto. Mantener esa constancia y lograr que las familias regresen, pues requiere resultados que los padres realmente puedan ver y, literal, saborear.
3: Y es que la lealtad en el ámbito de la educación extracurricular es implacable.
2: Sí, sí lo es.
3: O sea, si el programa no funciona, te aseguro que los padres no vuelven. El hecho de que FEMTO tenga esta trayectoria tan sostenida demuestra que han logrado transformar al niño.
2: ¿Transformarlo cómo?
3: De pasar de ser un consumidor pasivo de alimentos, alguien que solo se sienta a esperar que el plato le aparezca en la mesa, a un protagonista activo de su propia nutrición.
2: Bueno, toda esta filosofía sobre la autonomía suena increíble, ¿eh? En papel. Pero, a ver, mi escepticismo me obliga a hacer una pausa aquí.
3: Adelante.
2: Porque la ejecución práctica me genera dudas. En la vida real, meterán niños desde los 6 hasta los 12 años en un mismo espacio con cuchillos, con fuego, líquidos, harina volando por todos lados.
3: Suena a caos total, ¿verdad?
2: Exacto. Suena a la receta perfecta para un desastre absoluto. ¿Cómo evitan que ese entorno se convierta en algo incontrolable?
3: Pues mira, es la pregunta lógica que cualquier educador o, francamente, cualquier padre se haría al ver este folleto.
2: Totalmente.
3: Y lo que FEMTO implementa, según las fuentes, es una mecánica de caos estrictamente controlado.
2: Caos controlado. Me gusta el término.
3: Sí. Y si miras la metodología, la respuesta está en los números. Los grupos están rigurosamente limitados. Tienen un mínimo de 10 y un máximo de 15 estudiantes.
2: ¡Ah! ¡Muy poquitos!
3: Muy poquitos. Y piensa que, en términos de modelo de negocio, ellos podrían llenar un salón con 30 niños y maximizar sus ingresos.
2: Claro, el doble de ganancias.
3: Pero pedagógicamente, eso destruiría la calidad del aprendizaje y sobre todo comprometería la seguridad.
2: Bueno, 15 niños cocinando al mismo tiempo sigue sonando a un desafío enorme. Pero entiendo el punto. Al ser un grupo reducido, los instructores pueden realmente ver lo que está pasando en cada estación.
3: Exacto. Permite una enseñanza hiperpersonalizada. Los chefs y todo el personal de apoyo tienen la capacidad visual y operativa de estar ahí garantizando la integridad física de todos.
2: Y me imagino que eso facilita mucho la dinámica.
3: Muchísimo. Y esto nos lleva al segundo pilar metodológico que mencionan los documentos. Las clases son 100% prácticas.
2: ¿Nada de teoría aburrida?
3: Cero. No hay un componente donde sienten a los niños frente a una pizarra a escuchar, no sé, la teoría sobre los carbohidratos o de dónde viene la levadura.
2: Bueno, menos mal, porque esa sería la forma más rápida de perder la atención de un niño de 8 años en plenas vacaciones.
3: Totalmente. Ellos van directo a la acción. Toda la teoría, digamos, se asimila a través del acto físico de cocinar.
2: Me encanta.
3: El currículum que mencionan abarca pastelería, repostería, batidos y cocina en general. Y cuando revisas los ejemplos de los platos que preparan...
2: ¡Ay, sí! Yo me quedé sorprendida con esos ejemplos. Son fascinantes.
3: Es que no están elegidos al azar. Cada receta es básicamente un vehículo para desarrollar una habilidad cognitiva o motora diferente, pero disfrazada de un platillo que a los niños les resulta súper atractivo.
2: Sí, revisemos esa lista porque me llamó mucho la atención. Hablan de preparar brazo gitano, alfajores de colores, mini pichas y arroz chaufa.
3: Ajá.
2: Cuando leí lo del brazo gitano, yo inmediatamente pensé en la destreza que eso requiere. Digo, a mí se me rompe la masa cuando intento hacerlo.
3: Y es que el brazo gitano es fundamentalmente un ejercicio de motricidad fina y de control de presión.
2: Claro.
3: Enrollar un bizcocho que está relleno sin que se te quiebre, pues requiere una coordinación mano-ojo y una sensibilidad táctil que los niños de hoy rara vez practican. Están tan acostumbrados a golpear pantallas de vidrio planas que esto es un reto gigante.
2: Qué interesante verlo así.
3: Y los alfajores de colores, por otro lado, introducen todo este componente del atractivo visual y la creatividad estética.
2: Es casi como usar pintura comestible para ellos.
3: Tal cual.
2: Y las mini pizzas tienen todo el sentido del mundo porque, bueno, es un alimento universalmente aceptado por esa edad. Amasar su propia base de pizza seguro les enseña sobre texturas, transformaciones físicas y demás.
3: Sí, es un clásico.
2: Pero el arroz chaufa. Ese plato me dejó pensando. O sea, parece un plato bastante complejo, casi de restaurante, ¿no crees?
3: Pues fíjate que el arroz chaufa es quizá el ejemplo pedagógico más brillante de toda la lista.
2: ¿Ah, sí? ¿Por qué?
3: Porque en la superficie parece un plato muy sofisticado, lleno de ingredientes súper diversos, pero su ejecución real les enseña sobre secuenciación lógica.
2: Ah, el orden de los pasos.
3: Exacto. El niño tiene que entender el orden temporal, qué ingredientes se fríe primero, en qué momento exacto se incorpora el huevo, cómo se mezclan las proteínas con los carbohidratos.
2: Es como matemáticas aplicadas, ¿no?
3: Totalmente. Matemáticas aplicadas y gestión del tiempo pura. Y el resultado es un plato que les otorga una victoria rápida, que es deliciosa y, sobre todo, nutritiva.
2: Viéndolo así, la cocina de Femto realmente funciona como un laboratorio de física y química aplicada. Están midiendo proporciones, observando reacciones en el horno, manejando fracciones con las tazas medidoras.
3: Y todo eso sin que nadie pronuncie la palabra matemáticas en ningún momento.
2: ¡Qué maravilla! Pero bueno, yo quiero llevar nuestro análisis un poco más allá del aula, porque hay un detalle en el folleto que, por su extrema simplicidad, creo que revela el verdadero impacto psicológico de este curso.
3: Creo que sé a qué te refieres. Al único requisito de ingreso.
2: Exactamente a eso. El material promocional indica claramente que el único requisito para asistir es llevar ganas de aprender y un tupper.
3: Un simple recipiente de plástico con su tapa.
2: Sí. Y mientras yo procesaba esto, caí en cuenta de que el tupper no cumple una función puramente logística, tipo, no sé, para no ensuciar el asiento del auto en el camino de regreso.
3: No, para nada.
2: El tupper es una verdadera herramienta de autoestima. Es como el trofeo que estos niños llevan de regreso a sus hogares.
3: Es que esa interpretación conecta directamente con la psicología del desarrollo infantil.
2: Sí, ¿verdad?
3: Claro. Si observamos las palabras de la licenciada Gutiérrez en la entrevista, el propósito último del instituto trasciende la simple enseñanza culinaria.
2: Va mucho más allá.
3: Así es. El objetivo real es alterar la dinámica de poder y de contribución dentro de la familia. El momento culminante no es cuando apagan el horno, es cuando el niño llega a su casa, destapa ese recipiente de plástico frente a todos y dice, miren lo que preparé hoy.
2: Ay, esa frase, yo hice esto con mis propias manos. Siento que conlleva una validación que aniquila por completo cualquier recompensa digital.
3: Por supuesto.
2: El niño de repente deja de ser exclusivamente el receptor de los cuidados de la familia. Y aunque sea por un instante, se erige como el proveedor. Siente que está aportando algo de valor tangible a su núcleo familiar.
3: Y el diseño del curso amplifica todo este efecto multiplicador.
2: ¿A qué te refieres?
3: Bueno, las fuentes señalan que cada estudiante recibe un recetario detallado. Y ojo, que no son recetas escritas en jerga profesional súper complicada.
2: Ah, están adaptadas.
3: Exacto. Están adaptadas paso a paso para ser fácilmente replicables por ellos. La intención manifiesta de Femto es que el niño reproduzca esa misma experiencia en su propia cocina para fomentar un espacio de conexión intergeneracional.
2: ¡Claro! Imagínate la escena. En lugar de tener a una familia que comparte el mismo techo pero que está completamente aislada...
3: Cada uno en su mundo.
2: Exacto. En lugar de eso, tienes a un niño guiando a sus padres o a sus abuelos sobre cómo saltear el arroz chaufa que acaba de aprender a hacer esa misma mañana.
3: Es una transferencia de conocimiento fascinante. Y esto consolida el aprendizaje del niño porque básicamente lo obliga a asumir el rol de instructor.
2: Y eso refuerza muchísimo su confianza.
3: Muchísimo. Y para ilustrar cómo este proceso se adapta a las diferentes etapas del desarrollo de los niños, la entrevista con la licenciada menciona dos perfiles de estudiantes que resultan súper reveladores.
2: Sí, las historias de Andresito y de Lucas.
3: Así es.
2: Por un lado tenemos el caso de Andresito, que tiene apenas 6 años. Digo, a esa edad un niño apenas está entendiendo cómo funciona su propio cuerpo en el espacio físico.
3: Totalmente.
2: Probablemente su mayor reto el primer día sea, no sé, volcar una taza de harina en un bol sin que la mitad termine esparcida por todo el piso.
3: Es muy probable, sí.
2: Andresito representa el inicio más puro de este viaje hacia la autonomía, ¿no?
3: Sí, mientras que en el otro extremo del espectro tenemos el caso de Lucas, que es un estudiante de 12 años.
2: Y la historia de Lucas, la verdad, tiene un tinte hasta de nostalgia en el documento. La fuente relata que él se está despidiendo del programa MiniChef porque, bueno, ya alcanzó el límite de edad. Es su último año.
3: Claro.
2: Es como el cierre de un ciclo en su infancia. Entró probablemente necesitando ayuda para amasar cualquier cosa básica y ahora sale siendo un preadolescente plenamente competente frente a una estufa.
3: Es que el arco narrativo que hay entre Andresito y Lucas evidencia perfectamente cómo este modelo educativo del instituto acompaña el crecimiento cognitivo.
2: Ajá.
3: Digamos, a los 6 años, el enfoque principal está en las habilidades motoras gruesas, en que aprendan a seguir instrucciones sencillas y en la pura alegría del descubrimiento táctil.
2: Jugar con las texturas.
3: Exacto. Pero a los 12 años, el programa ya está consolidando una independencia operativa real. Lucas entra a la adolescencia, que es una etapa que, bueno, todos sabemos que se caracteriza por la búsqueda de identidad e independencia.
2: Uf, sí.
3: Y entra a esa etapa equipado con una herramienta fundamental para valerse por sí mismo.
2: Es un gran contraste. Y bueno, habiendo profundizado tanto en los mecanismos psicológicos y, digamos, en este enorme valor educativo detrás del programa, creo que deberíamos ver la estructura práctica.
3: ¿Me parece bien?
2: Porque si algo buscan las familias durante las vacaciones, es reducir la fricción logística. No quieren complicaciones. Así que vamos a estructurar un poco los datos concretos que proporciona el material.
3: Perfecto.
2: El factor temporal creo que es el primer punto de interés.
3: A ver.
2: El curso opera como una inmersión intensiva de exactamente 5 días hábiles. Comienza el lunes 6 de julio y finaliza el viernes 10 de julio de 2026.
3: Es decir, es una semana laboral completa. Y desde la perspectiva de la rutina familiar, eso es un alivio inmenso.
2: Sí, te organiza la semana. Exacto. Estructura el tiempo del niño en bloques predecibles. Y hablando de los bloques, el folleto dice que ofrecen 2 turnos, ¿no?
3: Así es. De 10 a 12 por la mañana o de 2 a 4 de la tarde.
2: Son 2 horas diarias donde la mente del niño está completamente absorta en una actividad física. 0 estímulos digitales.
3: Nada de pantallas.
2: Y luego llegamos a la barrera más común en cualquier tipo de programa vacacional.
3: ¿El precio?
2: El modelo de costos exacto. El Instituto Femto fijó una inversión total de 200 bolivianos.
3: Y yo quiero detenerme ahí un segundo, porque cualquiera que haya inscrito alguna vez a un niño en un curso de verano sabe perfectamente que la verdadera pesadilla no suele ser el costo de inscripción en sí.
2: No, ¿qué va?
3: La pesadilla es esa interminable lista de materiales que te mandan después.
2: Los famosos gastos ocultos. Exacto. Por eso, este modelo de 200 bolivianos me parece brillante, porque elimina toda esa fricción. Las fuentes son claras. Ese monto ya cubre los ingredientes de los 5 días, el recetario impreso y, por supuesto, la degustación.
3: Lo incluye todo.
2: Los padres no tienen que salir corriendo a un supermercado a las 9 de la noche a buscar, no sé, colorante vegetal amarillo porque se les olvidó comprarlo para la clase del día siguiente. La logística literalmente desaparece.
3: Es una solución integral que claramente está pensada en la realidad y el estrés de los padres modernos.
2: Sí, totalmente.
3: Y otro aspecto crítico para tomar esta decisión es la accesibilidad geográfica.
2: Es verdad, la ubicación.
3: Las fuentes detallan que el curso se desarrolla en Montero, específicamente en la calle Independencia número 112, y añaden unas referencias urbanas que son súper específicas.
2: A ver, dime.
3: Dicen que está a 1/2 cuadra de la plaza principal y justo al lado de la nueva construcción del Banco Ganadero.
2: Y fíjate que esa especificidad no es ninguna casualidad. Ubicarse a pasitos de la plaza principal y junto a una institución financiera, comunica varias cosas. Visibilidad, centralidad y, de forma subconsciente, mucha seguridad.
3: Claro, te da tranquilidad.
2: Facilita enormemente el proceso de ir a dejar y recoger a los niños en medio de la ajetreada jornada laboral de los padres.
3: Totalmente. Y bueno, finalmente, el material hace muchísimo hincapié en la necesidad de asegurar el espacio.
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2: Ajá.
3: Y esto alguien podría interpretarlo como, no sé, la típica táctica de ventas para generar urgencia, ¿no? Últimos cupos. Pero si volvemos a la mecánica que discutimos antes, es una realidad operativa ineludible.
2: Claro, no pueden, digamos, aceptar por lástima al niño número 16 en la puerta el lunes por la mañana.
3: Imposible.
2: Porque entonces colapsa todo ese modelo de supervisión de 15 estudiantes que tienen por chef.
3: La limitación de los cupos es lo único que garantiza que el caos controlado no se vuelva simplemente un caos peligroso.
2: Exactamente. La capacidad instalada está dictada 100% por la pedagogía, no por cuánto espacio físico le sobre en el aula.
3: Qué interesante todo esto. Hemos extraído bastante información valiosa de estos documentos hoy.
2: Ha sido un análisis muy completo.
3: Y para ir cerrando ya, resulta fascinante observar cómo a veces las iniciativas más efectivas se disfrazan de actividades súper cotidianas.
2: Es verdad, porque superficialmente el folleto de Femto promociona una semanita de diversión culinaria bajo el lindo título de Mini Chef.
3: Suena tierno.
2: Suena tierno, sí. Pero tras analizar los métodos y toda la psicología involucrada, lo que realmente se está ofreciendo en Montero es un curso acelerado de independencia y de confianza personal para estos chicos.
3: Tal cual. Están tomando el tiempo ocioso, digamos, ese vacío vacacional que normalmente la tecnología absorbería en 2 segundos, y lo están transformando en un espacio de producción tangible.
2: Hermoso.
3: Sustituyen esa gratificación instantánea y efímera de estar frente a una pantalla por una satisfacción mucho más profunda, la de dominar una habilidad física compleja y transformar materia prima en algo que literalmente nutre a sus seres queridos.
2: Es la construcción del individuo a través de una competencia que es completamente comprobada.
3: Así es.
2: Y creo que todo este análisis nos deja con un pensamiento que me parece crucial para reflexionar, incluso si a quienes nos escuchan la cocina no les parece su área de interés principal.
3: A ver.
2: Si consideramos el inmenso impacto que tiene enseñar a cocinar a un niño de 6 años, o sea, cómo construye su seguridad, fomenta su socialización presencial y reduce el sedentarismo digital, creo que cabe preguntarse lo siguiente.
3: ¿Qué cosa?
2: ¿Qué otras habilidades fundamentales de supervivencia y de autonomía física hemos dejado de enseñar en la infancia moderna? ¿Qué otras herramientas esenciales para la vida hemos ignorado por completo, asumiendo peligrosamente que de alguna manera mágica las van a aprender cuando sean grandes?
3: Es una gran pregunta.
2: Quizás la verdadera respuesta a toda esta hiperconexión digital no sea buscar más tecnología educativa, sino buscar más espacios físicos donde ensuciarse las manos vuelva a ser, sin duda,

Bien, amigos y amigos, son exactamente las 10:10 de la mañana con 19 minutos, 10 con 19 minutos. Gracias, gracias por estar como siempre en compañía de Wara Comunicaciones, Wara Communication, cadena radial de la integración y su revista informativa Agenda Matinal en esta jornada de sábado, Saturday, 4 de junio del año 2026. Y aquí estaremos como siempre firmes para poder echarle candela a las noticias y a la música en esta jornada de sábado, Saturday, 4 de julio del año 2026, 4 de julio. Hoy se celebra el aniversario de independencia de Estados Unidos, ¿no? ¿No? Dice 4 de julio, ¿qué pasa con 4 de julio? Bueno, me recuerdo mucho una película, Nacido el 4 de julio, así es. Bueno, amigos, un saludo fraterno a nuestros amigos yactamasis, yayagüeños, norte potosinos que nos sintonizan a través de la frecuencia 91.5, Wara Comunicaciones, Wara Communication.

Bien, amigos, seguimos. Son 10 de la mañana, 23 minutos. Una llamadita de nuestro querido amigo Abel Martínez. Así es, el mero mero del barrio, 24 de septiembre. También queremos saludar en esta jornada, por supuesto, a nuestros amigos en Yapacaní, provincia de Chile, 89.1. A nuestros amigos en San Julián, provincia de Ñufla y Chávez, 90.7. Y Montero Norte Integrado, 103.9. Y toda la gente que nos sigue a través de nuestra página web, www.guaracomunicaciones.com. Señal al vivo. Bueno, amigos, vámonos rápidamente entonces a conocer algunas de las principales noticias que hoy, Today, Kunampunchay, está marcando la agenda informativa. Arrancamos con el periódico La Razón. Seguimos creciendo. Usted tiene la razón. TCP recibió 6 recursos contra el estado de excepción. 4 fueron rechazados, dice. A ver, la presidenta del TCP aseguró que la mayoría de las acciones no cumplió los requisitos de admisibilidad.

sudamericano. Sufrí, me imagino cómo estaban los argentinos, señores. Ha sido complicado, ¿no? Parecía que aquello hubiera sido papita para el loro, señores, que Argentina iba a golear a Cabo Verde, pero algo está pasando con esa selección de Cabo Verde. No es casual que hayan empatado con Uruguay, que hayan empatado con España. Algo se trae lo que es esta selección de Cabo Verde, señores. Algo está pasando. La gran revelación de este Mundial, Cabo Verde, ¿no? Y dicen así las noticias. Argentina gana 3-2 a Cabo Verde en la prórroga y se mete en octavos. Egipto tumba a Australia en los penales y pasa a octavos del Mundial. Colombia avanza a los octavos del Mundial con un triunfo de 1-0 ante Ghana. También vimos el partido ayer de Colombia contra Ghana, ¿no? Y también dice Messi Bocinha, la esencia del Mundial en el cierre de los 16avos, ¿no? Messi 39 años, Bocinha tiene 40 años, ¿no? Y ayer decían, cuando Messi agarra genera peligro, dice, y son 39 años, señores. Nagelsmann dimite como seleccionador alemán, según medios, dice Alemania. Deben estar bravos los alemanes, ¿no?, con este tema del Mundial. Yo te decía, ayer me preguntaba, ¿qué pasaría si hubiera sido Cabo Verde quien hubiera ganado el partido ayer? Hoy estarían en duelo, algo hubiera pasado en la Argentina, señores. Hubiera sido un golpe durísimo para nuestros compañeros, hermanos argentinos. Bueno, seguimos, amigos, repasando algunas noticias importantes en esta jornada, cuando son exactamente las 10 de la mañana con 26 minutos.

Seguimos, amigos diputados, declaran prioritaria una nueva ruta La Paz-Cochabamba, dice la noticia que nos trae Economía y Empresa. Los bloqueos de más de 50 días provocaron desabastecimiento de alimentos, combustibles y medicamentos, además de un fuerte impacto económico. Declaran prioritaria una nueva ruta. Se habla que por la zona sur, si se va, se puede llegar en menos horas a Cochabamba, ¿no? A ver, vamos a ver un poquito más esta noticia, queridos amigos. Claro, Cochabamba, como que La Paz depende solo de una carretera para conectarse con el oriente, con los valles, ¿no? Y esto seguramente ha llamado la atención. Dice así, la Cámara de Diputados aprobó el proyecto de ley 599-2025-2026 que declara prioridad nacional la construcción e incorporación del tramo carretero Río Abajo Quillacollo a la red vial fundamental, con el objetivo de fortalecer la integración de los departamentos de La Paz y Cochabamba. Habiéndose aprobado en sus dos estaciones en detalle y en grande, y siendo la Cámara de Origen, queda aprobada la presente ley. Se emite al órgano ejecutivo para fines constitucionales, señala el presidente de la Cámara de Diputados, Roberto Castro Salazar. El proyecto de ley autoriza al órgano ejecutivo a través de los Ministerios de Obras Públicas, Servicios y Vivienda, Economía y Finanzas Públicas, Relaciones Exteriores y Planificación del Desarrollo y Medio Ambiente a promover e implementar las acciones necesarias para viabilizar la ejecución del proyecto carretero. Entre las acciones previstas se contempla la gestión de financiamiento mediante créditos, donaciones o cooperación de organismos internacionales, así como la implementación de alianzas público-privadas para la construcción, ejecución y operación y mantenimiento de la infraestructura vial. Entre mayo y junio, la COP encabezó un conflicto político y social que se prolongó por más de 50 días. Exigía las renuncias del presidente Rodrigo Paz. La medida provocó desabastecimiento de alimentos, combustibles y medicamentos, además de un fuerte impacto económico, principalmente en los departamentos de occidente del país, como la región más afectada. Según el gobierno, las protestas dejaron 14 fallecidos y generaron pérdidas superiores a los 14.000 millones. Entonces, otra carretera va a ser Río Abajo Quillacollo. Va a salir a Quillacollo el tramo por Río Abajo, dice, ¿no? Bueno, amigos, estas son las noticias que tenemos en esta jornada. Cuando son exactamente las 10 de la mañana con 29 minutos, seguimos. Vías Bolivia se anuda operaciones en la estación de peaje Vilaque Copata. La entidad informó que dejó de percibir 52.5 millones de bolivianos. Nabol inicia la formación de nuevos bomberos aeronáuticos. La capacitación se desarrolla en estricto cumplimiento con las regulaciones aeronáuticas. Presupuesto general del Estado destina 3.500 millones de bolivianos más a la renta

Trinidad y 1.000 millones más al SUS, dice. El gobierno defendió el proyecto de presupuesto reformulado. Seguimos, Petrobras ampliará inversiones en Bolivia para impulsar exploración de gas. Importadores y exportadores logran condonación de bolivianos 60 millones en multas. Bolivia acumula una inflación de 4.82% hasta junio, según el INE. Paz anuncia una política hidrocarburífera con horizonte de 70 años. Estas son las noticias importantes también que nos trae el segmento Economía y Empresas. Seguimos, ahora nos vamos al ámbito nacional.

Seguimos, amigos. Manfred descarta designar magistrados por decreto y exige judiciales. Refuerzan controles en Laucaeña con un nuevo punto de vigilancia permanente. Órgano judicial mantiene la emergencia y exige mayor presupuesto. La autoridad insistió en que la Administración de la Justicia quiere mayor independencia financiera para superar la crisis que atraviesa. Comisión de Diputados pide al Ejecutivo reforzar seguridad tras los bloqueos. La resolución solicita la aplicación de acciones de contingencia en saneamiento institucional y la fiscalización de nodos logísticos. ¿Qué más? Comisión de Justicia evalúa sumarse a la denuncia penal contra Evo y Argüello por bloqueos. El diputado del Partido Demócrata Cristiano, Manolo Rojas, informó que el tema se encuentra en debate al interior, dice, de la Comisión de Justicia. Tuto rechaza legalizar autos chutos. Su bancada votaría en contra o votará en contra. La intención de legalizar los vehículos indocumentados con chutes generó polémica en varios sectores.

Bien, ¿qué dice aquí esta nota? Gobierno niega que la hija del presidente dirija la comunicación oficial. El exministro Morales afirmó que Catalina Paz maneja la comunicación gubernamental. El gobierno rechazó este viernes la declaración del exministro de Trabajo Edgar Morales sobre el supuesto rol de Catalina Paz en la administración estatal y aseguró que la hija del presidente Rodrigo Paz no ocupa ningún cargo público ni percibe un salario del Estado. El vocero presidencial José Luis Galvez admitió que Catalina Paz colabora en la administración de redes sociales personales del mandatario, una tarea que, según dijo, ya ha desempeñado durante la campaña electoral. La hija del presidente sigue ayudando exactamente en lo mismo que ayudó en la campaña electoral. Ella no tiene ninguna otra responsabilidad en la gestión del gobierno y no recibe ningún pago, al igual que hizo durante la campaña, ayuda a manejar las redes personales de su señor padre, dijo Galvez. El exministro Morales afirmó que Catalina Paz tenía injerencia en el manejo de la comunicación gubernamental. Parte de la comunicación es manejada por la directora Jimena Galarza, parece que no tenía poder, otra persona encima de ella hacía lo que tenía que hacer. Eso privaba para hablar públicamente a la gente. Bueno, lo digo abiertamente, la hija de Rodrigo Paz es la jefa de que maneja todo lo que es comunicación. No podíamos nosotros hablar públicamente como lo estoy haciendo ahora, dijo el exministro en entrevista con la agencia de noticias Fides, ¿no? ANF. El ejecutivo sostuvo que esta afirmación no se ajusta a la realidad. Insistió en que la hija del jefe de Estado no forma parte de la estructura de la administración pública ni ejerce funciones sociales, aunque sí colabora en el ámbito comunicacional. Edgar Morales asumió el Ministerio de Trabajo el 9 de noviembre de 2025 y dejó el cargo el 21 de mayo de 2026, tras presentar su renuncia luego de poco más de 6 meses de gestión.

E seguimos, amigos. Fel CN decomiso más de media tonelada de droga en Tupis. Se decomisó 50 paquetes con un peso de total de 554 kilogramos de marihuana. Efectivos de la FELCC de Tupis interceptaron este viernes un cargamento de droga en la carretera que une ese municipio con Atocha. El operativo concluyó con el decomiso de más de media tonelada de marihuana y la aprehensión de una persona. Según un reporte preliminar, el hallazgo se produjo cerca de las 00:45 minutos cuando personal policial instalado en el puerto de control técnico de la comunidad de Salo identificó un vehículo sospechoso que circulaba por la ruta. Se trataba de un minibús blanco con vidrios polarizados, por lo que fue detenido para una inspección. Durante la requisa, los uniformados encontraron 20 bolsas de yute de gran tamaño y al revisar su contenido descubrieron numerosos paquetes rectangulares que tras su inspección se confirmó que contenían marihuana. De inmediato se procedió a la aprehensión del conductor.

Y seguimos, amigos, seguimos, por supuesto, con más noticias. Fallo constitucional mantiene en pausa la preselección del nuevo contralor, dice también otra noticia, ¿no? Y por aquí, sociedad, suben demandas de viajes por vacación. Conozca los éxitos para viajar con menores. Este viernes es el último día de clases antes del receso escolar en gran parte del país. La Defensoría de la Niñez y Adolescencia recuerda que hay algunos requisitos, dice. Seguimos, mi teleférico transportó casi 16 millones de pasajeros durante los bloqueos en La Paz. Vacación inolvidable. Sucre busca reactivar el turismo en la capital del país. ¿Qué más? Presentan denuncias por uso de aviones de ayuda humanitaria en beneficios privados. Diputado Rolando Pacheco presentó una denuncia contra varios funcionarios del gobierno. Educación evalúa extender calendario escolar en regiones afectadas por bloqueos. El viceministro de Educación Regular, Juan Carlos Pimentel, aclaró que dependerá del análisis de cada dirección distrital. Sube la demanda de permisos de viaje para menores en Cochabamba en un 50%. Ante el incremento, la Defensoría de la Niñez pidió a los padres realizar trámite con 48 horas de anticipación.

Bien, amigos y amigos, gracias, gracias por estar en compañía de Huera Comunicaciones, Huera Communication, cadena radial de la integración. Así es, son las 10 de la mañana, 51 minutos. Hoy es sábado, Saturday, 4 de julio del año 2026. La temperatura a esta hora de la mañana, 17 grados. Hoy amanecimos con 10 grados, señores. Cuando yo me levanté a las 6 de la mañana a encender los equipos, 10 grados la temperatura, señores. Ahora ya estamos con 17 grados de temperatura a esta hora de la mañana, cuando son las 10:51 y seguimos, por supuesto, echándole candela a las noticias. Diputados aprueban proyecto de ley del presupuesto general del Estado 2026 y los remiten a la Cámara de Senadores. La aprobación en grande y en detalle se realizó durante la 146 sesión ordinaria del Pleno de Diputados que comenzó el pasado las 16 horas de este viernes y se extendió hasta la madrugada del sábado.

Seguimos, Lucho. Lupo rechaza legalizar autos indocumentados. Es un riesgo moral muy fuerte, dice. Argentina sufre ante un gladiador Cabo Verde, pero vence en la prórroga y clasifica a octavos, dice. Seguimos, conflictos. Pasan facturas Rodrigo Paz. Su aprobación se desploma al 38% y el rechazo sube al 45%. En contraste, de la desaprobación subió del 41 al 45%. En tanto, este dato marca un hito porque por primera vez en los 8 meses que lleva Rodrigo Paz en el poder, el apoyo es menor al rechazo. Dice, ¿quién hizo este estudio? Vamos a leer un poquito más en detalle a ver sobre este tema. Los conflictos pasan facturas Rodrigo Paz. Su aprobación se desploma al 38% y su rechazo sube al 45%. En contraste, a la desaprobación subió del 41 al 45%. Este dato marca un hito porque por primera vez en 8 meses que lleva Rodrigo Paz en el poder, el apoyo es menor al rechazo. Vamos a leer esto en más detalle. El intenso conflicto social le pasó factura a Rodrigo Paz. La aprobación del presidente se desplomó en junio de 38%, lo que representaba. La aprobación del presidente se desplomó en junio al 38%, lo que representa una caída de 8 puntos en comparación al 46% que valoraba de manera positiva su gestión en mayo. Según el monitor de opinión pública de Ipsos Quiesmori, en contraste, la desaprobación subió de 41 a 45. Este dato marca un hito porque por primera vez en 8 meses que lleva Rodrigo Paz en el poder, el apoyo es menor al rechazo. En el mes que juró al cargo en noviembre de 2025, la aprobación de Paz arrancó con 65%, mientras que la desaprobación apenas llegaba al 18%. El respaldo del mandatario se mantuvo en niveles altos hasta febrero. Desde ahí comenzó la tendencia descendente. A nivel de las ciudades del Eje Central y el Alto, la mayoría de la aprobación, la mayoría de aprobación de Paz está en Cochabamba, con 43%, seguido con 42% de Santa Cruz, con 42%, La Paz, 36%. El Alto solo tiene apoyo del 27%. En contraste con la desaprobación, es el 58% en el Alto, 44% en La Paz, 42% en Santa Cruz y 39% en Cochabamba. Comas. Por grupos de edad, el apoyo más bajo a la gestión presidencial está entre la centenia de 18 a 29 años, con 27%, y los baby boomer, de 62 a 80 años, con 31%. Y por sexo, el apoyo más bajo está entre los hombres, 34%, que entre las mujeres, 41%. Sobre los motivos que expresó la gente para la desaprobación, un 15% señaló la demora en solucionar los bloqueos y el conflicto. Un 12% mencionó que no cumple sus promesas. Un 11% cree que le falta firmeza para resolver los conflictos y tomar decisiones. Solo un 6% lo desaprueba por medidas económicas. La imagen del presidente Edmán Lara también acentuó su derrumbe en junio, ya que solo un 7% aprueba su gestión, 4 puntos menos que en mayo, frente a un 81% que le pone nota de reprobación, 5 puntos más que en el mes anterior. Entre las principales figuras del gabinete, mejoró la posición de José Luis Lupo y cayó la de José Gabriel Espinosa. La opinión favorable del ministro de la Presidencia subió de 31 a 37. La percepción en contra bajó de 46 a 41. En contraste, el respaldo al ministro de Economía disminuyó de 32 a 24 y la opinión desfavorable aumentó de 44 a 46. Sobre el rumbo del país, una leve disminución en la percepción de que el país va en dirección incorrecta. Sobre el rumbo del país hubo una leve disminución en la percepción de que el país va en la dirección incorrecta. 67% pensaba eso, pero ahora 61%. El porcentaje de quienes creen que Bolivia va en la dirección correcta se incrementó de 33 a 39%. El estudio de Ipsos Quiesmori se realizó en las ciudades de Santa Cruz, Cochabamba, La Paz y El Alto. Se realizaron encuestas online autoadministradas a 400 personas mayores de 18 años con conexión a Internet. El trabajo de campo, es decir, la recolección de datos, se hizo del 22 al 30 de junio. El margen de error de más o menos 4,9%, dice.
Bueno, esta es la encuesta. Hoy va a ser tal vez partecita de nuestro análisis, de nuestras entrevistas a algunos amigos y amigas sobre este tema.

Bien, amigos, son las 10:58 y aquí estamos, como siempre, firmes para compartir su revista informativa Agenda Matinal en esta jornada. Por supuesto, jornada de... de sábado 4 de julio. Así es, sábado 4 de julio y estamos aquí compartiendo su revista informativa Agenda Matinal. Gracias, como siempre, por estar en compañía de Guara Comunicaciones. Seguimos repasando algunas noticias importantes. Luego estaremos comentando sobre esto de la aprobación del gobierno de Rodrigo Paz, del presidente, de la imagen del presidente, ¿no? Exportaciones, el nivel más bajo en 14 meses. El daño de los bloqueadores está comprobado, señala el IPSE. Vamos a ver esta notita también con un poquito más de detalle. Tal como lo habían advertido los sectores económicos, los extensos conflictos impactaron al comercio exterior. En mayo, las exportaciones alcanzaron un monto de 720 millones. Se trata el monto más bajo en 14 meses, solo por delante de los 600 millones extraídos en marzo de 2025, señalaron desde el Instituto Boliviano de Comercio Exterior, IPSE. Además, se rompió la racha de 5 meses consecutivos en la que las ventas al exterior superaron los 1.000 millones por mes. Entre diciembre del 25 de abril de 2026, en este último caso, las exportaciones llegaron a 1.221 millones. Ese era más o menos lo que estaba pasando. Las exportaciones en mayo pasado fueron 683 millones, también las más bajas en 14 meses y solo por delante del registro de marzo 2025, que fue 640 millones. En abril las importaciones cesaron en 1.030 millones, por lo que en mayo hubo una merma de 427 millones según datos del IPSE. El daño de los bloqueos al país está consumado. El daño de los bloqueadores a Bolivia está comprobado, remarcó Gary Rodríguez, gerente del Instituto Boliviano de Comercio Exterior, IPSE, al lamentar la caída tanto de exportaciones como de importaciones. El ejecutivo añadió que entre enero y mayo las exportaciones cayeron 16% en volumen y las importaciones 9%, mientras que el superávit bordeaba los 1.400 millones en 5 meses, pero en mayo solo fue de 37 millones, mientras que en enero superó los 470 millones. Ante el enorme daño que causa los cortes en las carreteras, Rodríguez señaló que urge aprobar una ley antibloqueos. En los primeros 5 meses del año, el gran impulsor de las exportaciones es la minería, 2.512 millones, lo que muestra un incremento del 91,8% en comparación al igual periodo del 2025. Pero en mayo hubo una merma del valor en valor del 19% en comparación a abril, según datos del Instituto Nacional de Estadística. En contraste, el gas sigue en picada con un monto de 283 millones, lo que representa una caída del 70% en comparación al mismo periodo de la gestión pasada. El gas se va en pique, señores. Qué grave, ¿no? Grave, se nos acabó la era del gas.

Y como la vida da vueltas, señores, les vendíamos gas a los argentinos y en poco tiempo creo que vamos a estar comprándoles gas a los argentinos. Así nomás había sido la vida, ¿no? Vaca Muerta impulsa a la Argentina hacia el podio petrolero de América Latina. El crecimiento sostenido de la producción no convencional en la cuenca neuquina abre un debate sobre la posibilidad de que el país se acerque a México y a Venezuela, mientras Brasil se consolida como el líder regional indiscutido. El avance de los proyectos de infraestructura vinculados a Vaca Muerta reabrió el debate sobre el techo productivo de Argentina y su capacidad de disputar posiciones de liderazgo petrolero en América Latina. Según analistas del sector, el país cuenta con una ventaja estratégica frente a sus competidores regionales. Su crecimiento depende principalmente de que se concreten las inversiones necesarias y no de factores externos o geopolíticos que sí condicionan a otros productores de la región. La Secretaría de Energía informó que la producción del petróleo alcanzó en mayo un nuevo récord, 903.700 barriles diarios, lo que representa un crecimiento interanual de 19,6%. Vaca Muerta explica ya el 69% del total nacional, consolidándose como el principal motor de la actividad hidrocarburífica del país. El ministro de Economía, Luis Caputo, destacó el dato en redes sociales al señalar que la energía continúa consolidando su rol estratégico. Ernesto Ristad, vicepresidente senior para Latinoamérica de Consultar Rated Energy, sostuvo que Argentina, México y Venezuela se encuentran parejos en el corto plazo, aunque por razones muy distintas. Según explicó, la producción mexicana muestra una tendencia a la baja, salvo en avancen los grandes proyectos del Golfo de América, mientras que Venezuela atraviesa un proceso de reactivación tras un largo declino apoyado en pozos dañados que resultan relativamente sencillos de recuperar. En el especialista se marcó que Argentina es el único de los tres países con un horizonte de crecimiento de largo plazo que no depende de circunstancias externas, sino de las decisiones de inversiones de los actores del sector. En ese sentido, subrayó que el régimen de incentivos para grandes inversiones resulta clave para sostener y acelerar ese proceso, especialmente en las nuevas áreas que requieren infraestructura de gran escala. Juan José Carvajal es titular de la consultora Partu. Proyecto que la producción de crudo argentino podría escalar hasta 1.5 millones de barriles diarios hacia el 2030 si se mantiene el ritmo actual de inversión. El especialista explicó que los proyectos de expansión del crudo y gas en la cuenca neuquina adquirieron una dinámica propia orientada a largo plazo, favorecida por el contexto internacional como por el avance de las iniciativas amparadas bajo el régimen, ¿no?, de incentivos para grandes inversiones. Bueno, hay mucho más de este artículo, pero importante para ver cómo ha cambiado. Nos va a estar vendiendo en el poco tiempo Argentina, gas a Bolivia, señores. Escuchen bien. 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Seguimos, amigos, con más noticias. Por supuesto, a esta hora de la mañana tenemos todavía algunas noticias que compartir. Política. Diputados anuncian que la ley antibloqueo está bloqueado en el legislativo. En una conferencia de prensa conjunta, los tres legisladores informaron que decidieron unificar criterios y trabajar en un solo proyecto para impulsar su tratamiento al considerar que el país requiere una norma que permita prevenir los efectos de futuros bloqueos. Legisladores aprueban receso parlamentario del 6 al 20 de julio. Tutito, tu Quiroga se opone a la legalización de autos chutos y anticipa el rechazo de su bancada. Tras salir de impases con el gobierno, el presidente del Tribunal Supremo de Justicia, Romer Saucedo, cuestiona a Lara y ahonda la diferencia. Saucedo aseguró que se convoca un diálogo a los subalternos, en alusión a la convocatoria que hizo Edmán Lara a un diálogo realizado el jueves. Dice, ¿quién es él para estarme convocando a mí? Dice, no, está agresivo este Saucedo, el presidente del Tribunal de Justicia, ¿no? Bueno, amigos, así estamos en esta jornada con las noticias importantes que nos trae el periódico El Día. Seguimos para acá, dice, economía, celebración de Corpus Day 2026, destacó la formación de emprendimientos en Santa Cruz. ¿Qué más? El tren expreso oriental amplía su capacidad ante aumento de la demanda de pasajeros. Bueno, este Corpus Day es una iniciativa, ¿no?, de capacitación que lleva adelante la CRE. Más de 400 personas recibieron certificados y exhibieron sus trabajos en una jornada liderada por CRE, que resaltó el impacto positivo de las cooperativas en el desarrollo familiar y de la comunidad. ¿Qué más? ¿Qué más tenemos? Sucre pierde a nivel país. Bueno,
Esto es importante. Bolivia recibe 459 millones de remesas en 5 meses. Más del 50% provienen de España. Las remesas son los envíos de dinero que realizan los emigrantes o trabajadores en el extranjero a sus familiares en sus países de origen, señores. Nuestros compatriotas que se han ido a España están aportando con su granito de arena al país, ¿no? Son más de 200 millones de dólares que han venido hasta el mes de mayo desde España a través de las remesas que envían los familiares de este allá. Y ahora me ha tocado a mí también ser parte de estos, ¿no? Así es. Bueno, todavía no me mandan remesas, pero yo creo que me mandarán también alguna vez. Bueno, país, Sucre pierde estudiantes y familias y futuro. Y futuro, familias y futuro. La matrícula cayó en 766 alumnos en un año. Cada año hay menos alumnos. El problema ya no es solo educativo. Bien, amigos, Manfred, sobre los chutos, habría que ya nacionalizarlos porque igual están en las ciudades. Santa Cruz, recomiendan priorizar el descanso y la lectura en la vacación de invierno. Alcaldía abre sobre la licitación para la provisión del desayuno escolar. Alcalde Mamén anuncia plan para reordenar mercados y reubicar a los comerciantes. Son algunas noticias importantes en esta jornada que vamos a ir recreando enseguida.

Y bien, amigos, amigos, gracias, gracias por estar como siempre en compañía de Guara Comunicaciones, Guara Communication, cadena radial de la integración y su revista informativa Agenda Matinal en esta jornada de sábado, Saturday, 4 de julio del año 2026.

0: Bien, amigos, amigos, son exactamente las 11:11 con 10 minutos y aquí estamos cuando son las 11:11 minutos. Ahora sí, exactamente, estoy equivocándome aquí, Pantar Parisiani. Bueno, queridos amigos, 17 grados la temperatura. Hoy es sábado 4 de julio del año 2026 y a esta hora de la mañana queremos saludar a nuestro querido amigo profesor José Antonio Domínguez, señores, sí. Él siempre atento a su celular para poder compartir opiniones, puntos de vista. Querido profesor, muy buenos días. Adelante.
1: Querido Tomás, muy buenos días. Estoy para servirte. Bendiciones.
0: Gracias, querido profesor, por atender nuestra llamadita y poder siempre estar atento a poder compartir opiniones, puntos de vista. Arranquemos con esto que tengo en pantalla. Entre las noticias que hoy están circulando, por ejemplo, acá en el periódico El Día, dice así, la noticia, conflicto pasa factura a Rodrigo Paz, su aprobación se desplomó al 38% y el rechazo sube al 45%. ¿Cómo es esto? 38% tiene aprobación presidencial, cae 8 puntos desde mayo, tenía 46 y ahora tiene 38, ¿no? En cambio, el rechazo presidencial sube 4 puntos superando la aprobación. O sea, hay 45% de rechazo y 38%. Ahora está, ya hay más rechazo que aprobación. En cambio, hace unos meses atrás estaba, el mes de mayo estaba 46% la aprobación y el rechazo 41%. O sea, todavía estaba favorable la aprobación. Pero ahora, en estos 8 meses, en el tiempo en el poder, el primer déficit de capital político desde noviembre 2025. Sobre esto, ¿qué dice nuestro querido amigo profesor José Antonio Domínguez? Adelante, por favor.
1: Ya, hay dos cosas fundamentales por cual uno va perdiendo los puntajes correspondientes. Uno es por no cumplir las determinaciones que emanan de la Constitución Política del Estado frente a los problemas que hemos tenido. Otro, parece que, no se parece, sino se nota la legua, que hay una sobreprotección contra Evo Morales, a favor de Evo Morales, y esas cosas son las que lo debilitan a Rodrigo. No hay una posición vertical, no hay una posición firme de una vez tomar las medidas que en caso aconsejen. Eso es uno. Otro, el caso de la gasolina. ¿No? Ahora, ¿por qué está dando que un presidente supremo de cualquiera puede traer gasolina? Eso es como abrir las puertas al pícaro, ¿no? Porque esos son los puntos por los cuales está bajando. Además, las promesas que hizo, no se han cumplido nada, pues, ¿no? Y otra cosa es la sobreprotección que le están dando al Goy, ¿cómo se llama este dirigente de la COP? Después de haberlo tomado preso, lo largan, lo tuvieran, se abrazan bonito. Bueno, estas cosas son las que al pueblo molestan. Esa es la razón, mi querido Tomás.
0: Bien, a ver, sobre esta encuesta, de acuerdo a los encuestados, dice, diagnóstico del rechazo, el efecto bloqueo. Yo había un momento que yo mismo ya decía, bueno, Rodrigo Paz, o vas a gobernar o vas a dejar de gobernar, o mejor da un paso al costado y que suba alguien que tenga guararape, ¿no? ¿Qué dice? ¿Cuál ha sido fundamentalmente las causas según esta encuesta que ha llevado adelante? La encuesta esta ha sido realizada por Cies Mori, ficha técnica, empresa encuestadora Ipsos Cies Mori, muestra 400 personas mayores de 18 años con conexión a internet, cobertura geográfica. Esta encuesta se ha hecho Santa Cruz, Cochabamba, La Paz y El Alto. Encuesta online administrada. Trabajo de campo del 22 al 30 de junio 2026. Más o menos 4,9% del margen de error. Esto es el dato. Ahora, en base a esa encuesta, ¿qué han dicho? 15% rechaza, este rechazo viene, demora en solucionar los bloqueos y conflictos. Mucha gente nos hemos desencantado, no lo ha dilatado 53 días, señor, ya el daño está hecho. 12% dice, no cumple sus promesas, dice. 11% falta de firmeza para resolver los conflictos y tomar decisiones. Lo están viendo, como diría Ramón Quintana, un liwiliwi, ¿no? No es un tipo encojonado que toma decisiones. Falta de firmeza para resolver conflictos o tomar decisiones, ¿no? Este sería, o sea, sorprendentemente dice, la economía no es el principal motor del descontento actual. O sea, no están en descontento por la situación económica, sino más que todo por el liderazgo de Rodrigo Paz, cómo está enfrentando los conflictos. Eso es lo que ha generado ese rechazo, al parecer, según esta encuesta. ¿Algún comentario más sobre esto, querido? Pero además, le voy a dar alguito más de insumo, una yapita más para que usted pueda recrear con más precisión. Ahora, esto está regionalizado, miren, ¿cómo pasó? Estos han hecho en nuestros cuatro ciudades, ¿no? En Cochabamba, 43% de aprobación y 38% de desaprobación. O sea, está bien nomás en Cochabamba. En Santa Cruz, empate, 42% de aprobación y 42% de desaprobación. Ahora, en La Paz, 36% La Paz ciudad, aprobación y 44% por desaprobación. Desgaste acelerado en la sede de gobierno ha tenido, ¿no? ¿Qué? Y en El Alto, 27% aprobación, 58% de desaprobación. Zona de crisis extrema, el mayor índice de rechazo a nivel nacional. Este es el panorama, pero alguito más le voy a yapar para el análisis, para que usted tenga más elementos. Arrancó noviembre 2025 con 65% de aprobación en el juramento, que inició con alto respaldo popular. Y la desaprobación era 18%. Febrero 2026, baja ya la aprobación a menos de 60 y la desaprobación sube a más de 18. Mayo 2026, 46% de aprobación, 41% de desaprobación. Y en este junio 2026, 45% de desaprobación y 38% de aprobación. Por primera vez su rechazo supera el apoyo, ¿no? Y ya en febrero comienza la tendencia descendente. Ese es el panorama, querido profesor. Vuelvo con usted. Adelante.
1: Gracias, querido Tomás. Hay una cosa que yo siempre digo, ¿no? Las cosas andan mal cuando se deja de hacer y se deja pasar. Dejar pasar y dejar de hacer. Y eso es lo que le está pasando a Rodrigo. No está cumpliendo sus promesas. Uno, el otro aspecto, por ejemplo, la desaprobación casi nacional, es por la incapacidad de tomar decisiones para que la situación política, no la situación económica, porque económicamente no hay quejas en eso, lo que tú decías, sino es la situación política, ¿no? El quietismo que tiene Rodrigo no permite avanzar. Entonces, la gente está bravísima, bravísima. Actos que ha hecho con la central obrera boliviana, el abrazo de Caracas, el abrazo de Alfred, bueno, el abrazo, el abrazo, el terror, pues, está siguiendo los pasos de su padre, cuando su padre, después de decir, ADN nos prepara un río de sangre, está pasando lo mismo ahora con los ríos, está recogiendo el paso de su padre, ¿no es verdad? Tanta bronca que ha levantado la población esto. O creo que mi punto de vista, Tomasito, o se amarra bien los pantalones o hace cumplir la determinación, ¿no? Y empieza a elevarse su puntaje. Con una situación nomás de que se vaya al Chapare, declare al Chapare zona roja, ya es una zona, declare al Chapare a la y vaya con todo el ejército, con toda la fuerza armada, la policía, el ejército, a tomar los reductos Chapare. No va a hacer eso, va a seguir su bajada.
0: Perfecto.
1: Si toma esa, va a subir estrepitosamente su popularidad.
0: Creo que coincidimos en esa lectura, profesor. Para dar un golpe de timón en la imagen de Rodrigo Paz, tiene que demostrar que no es ningún liwi liwi, ¿no? tiene que demostrar que tiene los guararapes, que tiene pantalón guararape, señores, y eso implicaría una medida como poner orden en el Chapare, recuperar el Chapare para el país, que deje de ser una republiqueta, una zona fuera del Estado, ¿no? Donde no hay Estado. Entonces, y eso también pasaría seguramente por tomar acciones contra el expresidente Evo Morales. Bien, querido profesor, otro temita, querido profesor, usted que, como dicen, lo sabe todo y lo que no sabe lo adivina. Ahora está en debate este tema, autos chutos. Por acá Manfred dice, Manfred, sobre los chutos habría que nacionalizarlos porque igual ya están en las ciudades, dice. Por otra parte, Lupo, ¿qué dice Lupo? Lupo rechaza legalizar autos indocumentados, es un riesgo moral muy fuerte, dice. En su opinión, su experiencia, José Antonio Domínguez, profesor jubilado, 78 años, pero con una vitalidad de un muchacho de 20 años. ¿Qué opina? ¿Qué punto de vista tiene sobre el tema de los autos chutos, sobre el tema de la legalización? Adelante, por favor.
1: Tío Tomás, la legalización sería el error más grande que podía cometer este gobierno. ¿Por qué razón? La mayoría de las movilidades son ya de que están casi en desuso, y la mayoría de las movilidades chutas vienen como producto del contrabando, como producto del intercambio con la droga, ¿no? No son adquiridos con el sudor de la frente, son conseguidos con el sudor de los pies de otras personas y la venta y el intercambio de la droga. Y desde mi punto de vista, quisiéramos tomar el ejemplo de, creo que es Costa Rica. Todos los autos indocumentados los han quemado, los han destruido, los han puesto en una moladora y lo han destruido. Además, Costa Rica es medio ambiente. Esa debería ser la actitud del gobierno. No nacionalizar. Nacionalizar sería un dolor de cabeza. Después otra vez van a venir los autos chutos, otra vez van a nacionalizar y nosotros vamos a quedar como el país nacionalizado, nacionalizador de autos, productos del contrabando y la droga.
0: Bien, ahí está la opinión de nuestro querido amigo profesor José Antonio Domínguez sobre el tema de la nacionalización de los autos chutos. Se habla de alrededor, algunos dicen 500,000 autos chutos están circulando en nuestro país. Dice, se habla de que se puede recaudar entre 3,000 a 6,000 millones nacionalizando los autos chutos, dice, 3,000 a 6,000 millones de dólares que estarían entrando a las arcas, ¿no? Algunos como Manfred Zesville dice, ya están los autos chutos aquí. 500,000 autos, imagina desarticular 300,000 autos. ¿Ah? Es complicado el panorama, ¿no? Bueno, querido profesor, algunos temitas de la coyuntura que hoy compartiendo con nuestro querido amigo profesor José Antonio Domínguez. Y por último, profesor, ¿qué le pareció los partidos del Mundial? ¿Tuvo ayer la oportunidad de ver el partido Brasil-Cabo Verde o Colombia-Ghana? ¿Algún comentario sobre el Mundial? Profesor, adelante.
1: La verdad que este mundial está dando dolores de cabeza a los equipos que siempre han sido los ungidos, los preferidos. Ayer, por ejemplo, yo veía a los argentinos mordiéndose la cola.

0: Por eso, pues, nunca van a permitir que un equipo chico surja.
1: Bien. Bueno, querido profesor, bueno, ayer era partido de vencer o morir, ¿no? O sea, si no ganaban en los 90 minutos, tenía que haber un alargue de 30 minutos. Y si en el alargue de 30 minutos no ganaban, tenían que definir en penales, ¿no? Ayer yo pensé que Argentina se lo hubiera paseado, dije 7-0, por ahí lo va a golear a Cabo Verde. Pero nada, metió el primer gol Messi y luego fueron empatados. Luego volvió a meter el segundo gol a Argentina, con el que parecía que el pleito ya estaba definido. Volvieron a meter Cabo Verde el gol y tuvieron ya que llegar al alargue, donde ya metieron otro gol los argentinos y con eso lograron ganar. Pero no ha sido fácil. Entonces uno se pregunta, este Cabo Verde ha empatado con Uruguay, ha empatado con España y ahora a Argentina le ha costado. O sea, un país que no tiene ni medio millón de habitantes allá en el extremo, en la parte sur de África, ha sido la gran revelación del fútbol, querido profesor José Antonio Domínguez. Adelante.
0: No, efectivamente, no solamente Cabo Verde, sino los otros equipos también africanos han dado dolor de cabeza a los equipos, ¿no? Ganarle a España, ganarle a Inglaterra, por ejemplo, pucha, ha sido una sorpresa grande. Ecuador que le gane a Inglaterra.
1: No, a Alemania. Entonces, Alemania le ganó. Paraguay le ganó a Alemania. Paraguay le tumbó a los alemanes.
0: Sí. Entonces, lo que pasa que los jugadores del África, si no tienen buena alimentación, no tienen, su economía está, su per cápita es baja, pero ellos pues aman a su país, aman al deporte, ¿no? Se dedican en pleno, como tú decías, con pocos habitantes, nosotros con 11 millones de habitantes no podemos llegar ni siquiera a clasificarnos. Entonces,
1: bien, yo creo que hay que estudiar el fenómeno de Cabo Verde, los tiburones azules. Algo han hecho para potenciarse tanto en fútbol, un país pobre, subdesarrollado, y haya logrado ese nivel futbolístico. Algo hay, alguna receta hay que aprender por allá. Querido José Antonio Domínguez, profesor de profesores, un placer saludarlo en esta jornada. Hasta un próximo contacto.
0: Gracias, Tomás. Bendiciones y que tengas un hermoso fin de semana.
1: Gracias, igualmente.

0: Bien, amigos, amigos, gracias, gracias por estar como siempre en compañía de Huara Comunicaciones, Huara Communication, cadena radial de la integración y su revista informativa, agenda matinal. A esta hora de la mañana queremos saludar a nuestro querido amigo Ramiro Rojas. Anda un poco perdido nuestro amigo Ramiro Rojas. Y bueno, queremos hoy comentar con él algunos temas de la coyuntura política nacional. Querido Ramiro, ¿cómo está? Muy buenos días. Un placer saludarlo en esta jornada de sábado 4 de julio. Adelante, por favor.
1: Muy buenos días, ¿cómo va Coca? Sí, a tiempo, caramba, que no. Como estábamos conversando. Así buenos días a ustedes y a los radioescuchas de Radio Huara.
0: Gracias, Ramiro, por atender.

Nuestra llamadita. Hoy estamos comentando un tema que ha salido en los medios de comunicación, como es esta nota que aparece, por ejemplo, en el periódico El Día. Dice: conflictos pasan facturas, Rodrigo Paz, su aprobación se desploma al 38% y el rechazo sube a 45%, dice. Y por acá vamos un poquito más a ver en detalle, así. 38% aprobación presidencial, cae 8 puntos desde mayo, que tenía 46. Rechazo, 45%, sube 4 puntos, superando la aprobación, dice. En 8 meses, tiempo en el poder, el primer déficit capital político desde noviembre 2025. El extenso conflicto social ha pasado factura a la gestión de Rodrigo Paz. Por primera vez en su mandato, el rechazo ciudadano supera el respaldo. ¿Qué ha pasado con nuestro amigo Ramiro? Nosotros aquí se nos ha perdido la llamada con Ramiro Rojas. A ver, nuevamente vamos a hacer la comunicación. Algo ha pasado. Algo ha sucedido con nuestro amigo Ramiro. Estamos ahí intentando comunicarnos con Ramiro. Al parecer se cayó la llamada, pasó algo con la llamada.

Bien, algo pasó con el contacto con nuestro querido amigo Ramiro Rojas. Algo pasó, bueno. Bueno, un ratito vamos a ver todavía ahí. A ver, tenemos una llamada perdida por acá del amigo Agustín. Tenemos otra llamada perdida de X, señores. X, ¿qué quiere decir X? Pero antes de dar la palabra X, vamos a seguir intentando ver, tener la posibilidad de hablar con otros amigos que queremos también conocer su opinión, punto de vista en esta jornada. Vamos a ver, saludar a nuestro querido amigo profesor de profesores, si tenemos la posibilidad de conversar con él.

0: Bien, amigos, amigos, son las 11:38. Ahí tenemos una llamadita insistente del X. A ver, no sé qué cosa urgente, importante quiere hoy compartir con nosotros. X, muy buenos días. Adelante.
1: Buenos días, don Toca. Va, disculpa, don Toca. Creo que está cotizado más que el dólar igual, don Toca.
0: Bien, querido X, a ver, ¿cuál era el asuntito de su llamada? ¿Qué quería compartir, comentar? X, le escuchamos. Adelante.
1: Bueno, don Toca, siempre yo quiero hacer escuchar hasta el gobierno, tal vez está escuchando, ¿no? Porque todos los ciudadanos, pues, a una persona, pues, elige, pues, para que sea presidente por algo, pues, ¿no? Y todos los ciudadanos que son bolivianos es para que atienda el presidente del boliviano, digamos. Entonces, pues, no hay por qué que estén discriminando, porque hasta una persona de a pie que tiene una dosadora o motobomba va, pues, en galón a sortidor y no se lo quieren, pues, vendérselo, pues. Como va con galón vacío, se vuelve con galón vacío. Qué da pena, ¿no? Entonces, ahora, pues, también, pues, los que no pudieron tener una movilidad, por ahí, pues, llega, pues, movilidades bárbaros y se compran con barato. ¿Será que no tiene el derecho que atiende el gobierno? Todos los seres o vivos debemos ser atendidos por nuestro presidente de Bolivia. Entonces, el presidente, si no estaría atendiendo, estaría desconociendo al ciudadano boliviano que no es boliviano. Entonces, exhorta también. También en su campaña, pues, lo que se ha comprometido ese político, tal como está el presidente, si no estaría cumpliendo esas sus promesas, de esa razón vienen, pues, problemas como bloqueos, descontentos, todo eso. Entonces, ese es el problema, debería darse cuenta el Rodrigo Paz. Creo que, pues, no creo que va a hacer, porque va a ignorar nomás partes, pues, ¿no? Y por eso, a ver, el problema sigue. Ese quería decir, don Coca, tenía que haber un líder nuevo, porque en este bloqueo también nadie nos apoya, pero claro, con el gobierno están con malos gustos, están la gente mayoría. Pero, pues, siempre por nada más nos apoyaron en bloqueo en estas protestas. Cuando haya un líder nuevo, yo sé que van a levantarse la gente, todos casi de Bolivia, a protestar. Ese analista, don Coca, va a disculpar, gracias.
0: No, perfecto, gracias a usted por su participación. Hasta luego, mi querido amigo X.

0: Bien, amigos, amigos, son exactamente las 11:42 minutos. Nos quedan 18 minutos para el mediodía. Luego estaremos en contacto con Diálogo en Panamericana. Así es, 12 del mediodía, Diálogo en Panamericana. Nos restan 18 minutos. Y en este tiempo vamos a aprovechar también para saludar a nuestro querido amigo Edgar Cueto. Así es, Edgar Cueto, ¿cómo está usted? Muy buenos días. Un placer saludarle desde Montero Norte Integrado en esta jornada. 18 grados la temperatura acá en Montero Norte Integrado. Adelante, querido Edgar.
1: Muchas gracias por esta comunicación y saludarles pues a todos los yastamás que se encuentran y seguramente están escuchando tu prestigiosa radio y siempre con recuerdos del Norte Potosí.
0: Gracias, Edgar, por atender nuestra convocatoria. Hoy estábamos haciendo hincapié en tres temitas, ¿no? Uno, el tema del conflicto pasa factura a Rodrigo Paz. Su aprobación se desploma al 38% y el rechazo sube 45%, dice el periódico El Día. Y aquí nosotros un poquito ya resumiendo, ¿no? Dice 38% aprobación presidencial, cae 8 puntos desde mayo, de 46 a 38, ¿no? Rechazo presidencial sube 4 puntos superando la aprobación. 8 meses, tiempo en el poder, primer déficit de capital político desde noviembre 2025. Y si esto lo aumentamos, esta mirada, 65% de aprobación en noviembre 2025, 18% de aprobación. Y en el mes de mayo 2026 estaba 41% de desaprobación y 46% de aprobación. Todavía era favorable, pero ahora en junio 2026, 38% la aprobación y 45% la desaprobación. Está perdiendo el capital político Rodrigo Paz. Y ahora, ¿cómo se presenta esto por departamentos? Cochabamba, 43% de aprobación y 39% de desaprobación. O donde mejor estaría es en Cochabamba, el principal bastión de apoyo restante, dice. La Paz, ciudad, 36% de aprobación, 44% de desaprobación, desgaste acelerado en la sede de gobierno. Santa Cruz, 42% de aprobación y 42% de desaprobación, empate técnico entre respaldo y rechazo. Donde está situación crítica en el Alto, 27% de aprobación y 58% de desaprobación. Zona de crisis extrema, el mayor índice de rechazo a nivel nacional. Con estos datos, ¿cuál es la lectura que tiene? ¿Qué está pasando? ¿Qué está sucediendo con el gobierno de Rodrigo Paz, con la imagen de Rodrigo Paz, querido Edgar Cueto? Adelante.
1: Bueno, yo creo sinceramente que Rodrigo cada vez mete más la pata y cada paso que da realmente lo está arruinando por algunas causas que yo lo analizo. Una de las causas, por ejemplo, es de que Rodrigo está cogobernando, como decían antes, el quencha de Doria Medina. Está cogobernando porque su principal ministro ha sido pues candidato a la vicepresidencia, ¿no? Y hay mucho el ministro de Economía, etcétera, etcétera, son gente de Doria Medina. Entonces está cogobernando y lamentablemente no están, creo, apoyando, ¿no? Sino más bien creo que no están colaborando a hacer una buena gestión. Por una parte, me parece una de las causas, porque el tema es multicausal, ¿no? Uno de los temas me parece eso. Otro tema es de que la gente, yo creo, la gente, especialmente los de La Paz, se están dando cuenta de que está cogobernando también con la oligarquía Camba y la oligarquía Aymar. Y en ese sentido hay mucha gente pues que no responde pues a esta política, a esta ideología, ¿no? Y porque ellos lo que piensan es ven el futuro con retrovisor, o sea, todo lo que han hecho los anteriores gobiernos lo han hecho mal y eso tienen que saber rectificar, pero pasa el tiempo, siguen con ese discurso, ¿no? De que todo lo que se ha hecho antes estaba mal, ahora nosotros vamos a hacer bien y no hace nada bien. Estamos en crisis en la cuestión económica, estamos en crisis en toda la institucionalidad, ¿no? Ahora los mismos del órgano judicial ahora quieren hacer paros, quieren hacer huelgas y no sé qué cosa. Entonces yo creo que nuestro país está muy, muy desgastado y no existe una especie de como estamos ahora en el fútbol, no existe un capitán que pueda conducir a todo este país y peor todavía al órgano ejecutivo.
0: Bien, ahora querido Edgar Cueto, para que usted más o menos tenga referencia de este estudio, la ficha técnica metodológica, empresa encuestadora Ipsos CS Mori, muestra 400 personas mayores de 18 años con conexión a internet, cobertura geográfica, ciudades del eje central, Santa Cruz, Cochabamba, La Paz y El Alto, metodología de la encuesta online autoadministrada, trabajo de campo del 22 al 30 de junio, margen de error más menos 4,9%, la ficha técnica. Ahora, de acuerdo a esta encuesta, diagnóstico del rechazo, dice, el efecto bloqueo. 15% dice, demora en la solucionar los bloqueos y conflictos. 12% no cumple sus promesas, dice. 11% falta de firmeza para resolver los conflictos o tomar decisiones, dice. 11% dice, le falta guararape, señores, para definir. Y dice, sorprendentemente la economía no es el principal motor del descontento actual, dice, 6% medidas económicas, ¿no? O sea, en este periodo que se ha hecho la encuesta, la gente está más que todo insultado porque Rodrigo Paz, diálogo, diálogo, diálogo, y no le ponía mano dura y seguíamos con el diálogo. Parece que eso, ya hace rato hablando con el profesor José Antonio Domínguez, profesor jubilado de 78 años con una vitalidad de un muchacho de 20, dice, aquí para recuperar credibilidad, reposicionar su imagen, Rodrigo Paz tiene que recuperar el chapare y tiene que llevárselo preso al innombrable, dice. ¿Qué opina usted, querido amigo Edgar Cueto? Adelante.
1: Yo creo que ese discurso es demagógico porque no es el tema principal. Que se lo lleven, que al final de cuentas la justicia asuma que la policía, que el ejército lo agarra, si a Maduro lo han agarrado, yo no sé por qué no lo agarran hasta ahora, innombrable, ¿no ve? Entonces tampoco, también le falta huevos pues a este gobierno, ¿no ve? Para que lo puedan agarrar y poder procesarlo pues como corresponde, ¿no ve? Repito, le faltan huevos, tiene que la policía, tiene el ejército, etcétera, yo no sé por qué tanto tarda, ¿no? Si es la causa él, o tal vez serán pretextos nomás que el gobierno pone, ¿no? Para satisfacer su incapacidad y su inoperancia, porque al final de cuentas, no, y no puedo entender yo, ¿no? Entonces, a mi juicio, ¿es pretexto o tiene algo, no ve, con la cuestión del chaparro? Y repito, si a Maduro se lo han llevado, porque mira, estamos hablando de cosas grandes, ¿no? Y pero a este, al innombrable, ¿por qué no la casan y punto? ¿No?
0: Algo pasa, ¿no? Algo pasa ahí. Bueno, querido.
1: Entonces, sí. Eso es el tema fundamental. Y no nos preocuparemos del innombrable, nos preocuparemos qué cosas vamos a hacer mañana, pasado. Veremos el futuro, ¿no? Yo estoy muy preocupado porque en aquí, como yo estoy en Sucre ahora, estaba chequeando estadísticas, cada vez menos la gente, menos
0: complicado
1: estudiantes en la universidad, en Potosí, en las áreas rurales, puro viejito, no me decía, viven inicialmente, es una pena.
0: Sucre pierde estudiantes, dice. Sucre pierde estudiantes, claro. Familias y futuro. La matrícula cayó en 766 alumnos en un año. En Sucre, la matrícula en vez de crecer está decayendo, ¿no? Lo que es contrario, o sea, sí. Y eso implica cada año hay menos alumnos y el problema ya no es solo educación, eso implica que las familias están migrando y hay algún problema, ¿no? Bueno, pasando a otro temita, así. Ahora, querido amigo Edgar Cueto, ex diputado, ex senador, un hombre con mucho recorrido en el ámbito político-social. Aquí hay tres noticias, a ver. Lupo rechaza legalizar autos indocumentados. Es un riesgo moral muy fuerte, dice. Tuto Quiroga se opone a la legalización de autos chutos y anticipa rechazo de su bancada. Por aquí, el capitán Manfred, sobre los autos chutos, habría que ya nacionalizarlos, porque igual están en la ciudad. El alcalde cochabambino lamentó que haya cantidad de autos chutos en el país y atribuyó esto a la situación, esta situación, a la falta de control y cuestionó que se pueda hacer ese ¿Qué se puede hacer ese momento cuando esos vehículos circulan ya en las ciudades sin pagar nada? Dice. Entonces, ha entrado al tema del debate. ¿Qué hacemos con los autos chutos? Hablan alrededor de 500,000 autos chutos habrían, querido amigo Edgar Cueta, hay que nacionalizarlos. Por ahí decía, hay que desarmarlos, hay que desarmar. Son 500,000 autos. Imagina el almacén, el campo que vamos a necesitar para todo ese material. ¿Qué hacer con los autos chotos, Edgar Cueto? Adelante.
1: Yo creo que sería nacionalizar un gran error, porque ni siquiera los autos que están normalmente, que pagan impuestos, que han contribuido a la error nacional, etcétera, ni siquiera ellos tienen gasolina ni diésel. Yo no sé, pues, como vos dices, con 500,000 autos, camiones, volqués, que ingresen, vas a rentar, pues eso. Seguramente vamos a tener que balearnos, ¿no?, para conseguir 5 litros de diésel, 5 litros de gasolina.
0: Mad Max, entonces, señores, la guerra del combustible.
1: Pero, ¿verdad? Pues no, claro, con tal de sacar plata de donde sea, este gobierno está queriendo, cuando es un servicio, ¿no?, la cuestión de los autos, de los taxis, de los micros, de los flotas, es un servicio. Lo que necesita este país, ¿no ve?, en economía, es producción. Necesitamos industrias, necesitamos producir para exportar, pero no como la carne ahora exporta, ¿no ve?, un precio internacional, y la carne en Bolivia, ¿no ve?, cuesta 80 hasta 100 pesos el kilo. Estamos jodidos los bolivianos porque ya no vamos a comer carne.
0: Nos vamos a volver vegetarianos, ¿no? Vegetarianos, señores. No queda
1: vegetarianos, vamos. Como los burros, ya vamos a tener que comer cacho.
0: Bueno, querido Edgar Cueto, y pasando al último temita, el tema del Mundial. Querido Edgar Cueto, usted ha estado viendo los partidos, comentábamos hace rato, la sorpresa, Cabo Verde, señor, le empató a Uruguay, le empató a España. Uno parecía que era suerte, chiripazo. Pero anoche, viendo ya el partido íntegramente con Argentina, estos caboverdianos son una revelación. Y es un pueblito de 500,000 habitantes ahí en el sur de África, ¿no? Y pero una revelación. Y uno se pregunta, ¿qué habrán hecho estos caboverdianos para poder así crecer, potenciar su selección, que se ha batido de igual a igual con los grandes, querido? Y es una sorpresa que hemos podido observar. A ver, usted, ¿qué impresiones, qué comentarios tiene sobre el desarrollo del Mundial de Fútbol? Adelante.
1: Sí, yo a veces hago comparaciones con mis hijos y les digo, fucha, que realmente estos negritos, con cariño, con respeto, realmente son buenísimos. Porque en Francia, por ejemplo, por un negrito son de Don Centro, de las colonias de Francia, ¿no? En Estados Unidos lo mismo. Donde no hay negritos es en Argentina.
0: Uruguay no tiene negro. Creo que en Uruguay también hay un hito por ahí.
1: Sí, no ve. Hasta en Japón había un negrito.
0: El arquero era Suzuki.
1: Era Suzuki, exacto. Entonces, bueno, tienen muchas condiciones para el deporte. Entonces, yo creo que haciendo una especie de relaciones con la política, yo digo, tiene que haber Cabo Verde, por ejemplo, su capitán, su líder, todo es el arquero, pues, ¿no ve? Indudable, el arquero les da fuerza, les impulsa todo. Así tenemos que tener un presidente que impulsa todo el desarrollo de este país. Yo me alegro mucho porque anoche estaban temblando, ¿no ve? Los gauchos. Estaban temblando, de verdad, han temblado porque... No,
0: pues hoy día, si perdían los argentinos anoche, ¿qué hubiera pasado? Hubiera habido unos cuantos suicidios en la Argentina, ¿no? O sea, hubiera sido grave. Hubiera sido otro maracanazo. Un maracanazo.
1: Claro que sí. No, de verdad, ¿no? Y estaban temblando los gauchos.
0: No, estaban rezando.
1: Y se han abrazado como estarían, como si fueran ya campeones mundiales. No sé si has visto eso, ¿no? Esa observación. Pero yo creo que el deporte se ha vuelto en un negocio peor que la política. Es cualquier cosa. Ya no es deporte, ya no es para que vayamos, ¿no?, con nuestros hijos, para ir a... No, no, hasta los precios parece de las entradas, en, no sé cuánto, 5,000, 10,000 dólares una entrada costaba, y realmente se ha vuelto un negocio. Bueno, y los que tienen plata ahora pueden disfrutar, ¿no ve? Presencialmente de los partidos, y nosotros no, bueno, será, no creo. Nunca.
0: Bueno, por lo menos quiero, yo me imagino ahora uno puede disfrutar un partido de televisión en un partido televisado, claro, en un televisor de 55, 65 pulgadas. Yo recuerdo que el Mundial del 78, con esos televisorcitos blanco y negro, marca Zenit, que tenía de 19 pulgaditas, con eso éramos recontra feliz de poder ver el Mundial del 78 en Argentina, ah, señores, que eran transmitidos. Y el único canal que había era Televisión Boliviana. No había otros canales, en cambio, sí,
1: exactamente.
0: Aquellos años, ¿no?
1: Ahora hay su cantidad en todo.
0: Así es.
1: Y ojalá, ojalá que gane Brasil.
0: Oye, Brasil a Japón le ha ganado apenas. Oye, a Japón le ha ganado apenas, Brasil también, ¿no? Ha hecho sufrir también ese Brasil con Japón.
1: Están perdiendo, ¿no?
0: Así es.
1: Pero, bueno...
0: Bueno, usted quisiera que Brasil sea campeón, eso es lo que nos quiere decir. Sí. Usted quisiera que sea Brasil, señor. Últimamente Brasil no está tan bien, Neymar medio lesionado, Rafinha ahora lesionado, y a ver qué pasa, siempre uno espera que nos sorprenda Brasil, ¿no? Pero querido Edgar Cueto, un saludo fraterno, un jayaya desde Montero Norte Integrado. Y por último, querido Edgar Cueto, estos días hemos tenido una noticia lamentable de nuestro querido amigo Toñito Araníbar, se nos fue, lamentablemente no lo he podido volver a ver desde hace mucho tiempo. Pensé algún rato visitarlo en La Paz, pero se nos ha ido y ha creado una gran tristeza a todos los que hemos conocido. Hemos compartido los ideales y recordaba siempre cómo Toñito Araníbar, después de que echaba esos discursos furibundos, uno salía como que armado de una coraza para seguir luchando, ¿no? Y ese título de su libro, La Política como una Opción de Vida, creo que nos ha marcado a todos los que hemos creído y nos hemos formado en la política como la política para el servicio y no la política para enriquecerse, hacer plata, para vivir, para hacer unos mancagastos, querido Edgar Cueto. Adelante.
1: Sí, mira, a partir de eso yo también lo he sentido mucho, he vivido con él mucho tiempo, todo eso. Hemos estado con el Franz Barrios. Hemos sufrido la persecución de las dictaduras, pero bueno, yo creo que ha contribuido a nuestro país con una visión sana, ha dejado mucha gente, un legado, y eso yo creo que ese camino estamos siguiendo. Y siguiendo ese camino, yo te digo que este año el IPTK cumple 50 años, ¿no ves? 50 años, y nosotros estamos haciendo algunas actividades. Por ejemplo, el 11-12 vamos a tener un encuentro en Potosí ciudad, de todos los ex alumnos y ex trabajadores del IPTK. Después, en el mes de septiembre, también lo mismo. Entonces, a ver si para septiembre, para los 50 años, yo te voy a hacer llegar la invitación, a ver si puedas venir, pues. Aquí vamos a hacerlo en Sucre y en Ocurí, en el norte de Potosí.
0: No, podemos. De aquí agarramos directo la flota con destino a Sucre, señores, y llegamos a Sucre a visitar la capital y de ahí a Ocurí de Sucre, ¿no? Bueno, querido Edgar Cueto, un saludo fraterno, un jayaya, y como decíamos en el pasado, hasta la victoria siempre. Tengo una cama, querido
1: hasta
0: Edgar.
1: La victoria siempre. Tengo una cama y hasta más. Sí.
0: Igualmente.

Y bien, amigos, amigos, I am Goizipu Lasaña con lo último de lo último. Hoy tenemos partidos importantes, el más importante, Paraguay-Francia, señores. Paraguay-Francia a las 17 horas. Sabemos que el gran favorito es Francia, pero hay sorpresas, señores. La sorpresa fue ya cómo Paraguay le ganó a Alemania, ¿no? Y cuidado, very careful, todo puede pasar. Anoche casi nos sorprende Cabo Verde, señores. Hoy estaríamos comentando la derrota de Argentina. Ayer no fue fácil, sufrieron los argentinos. Y nosotros que apoyamos como latinoamericanos, sudamericanos, al equipo nuestro continente, ¿no? Yo apoyé a Argentina y también sufrí, yo que no estoy tan identificado. Me imagino esos argentinos que estaban en el estadio, los argentinos en su país. ¿Cómo han sufrido ese partido, señores? Un gol podía cambiar todo el destino. Bueno, amigos, hoy tenemos partidos a las a la una, Canadá, Marruecos, a las 17 horas, 5 de la tarde, Paraguay, Francia, señores. Esperemos que les vaya muy bien a nuestros compatriotas, a nuestros vecinos hermanos paraguayos, señores. Diputados aprueban reformulación del presupuesto general del Estado 2026 y se emite el proyecto de ley al Senado, dice la noticia que nos trae el de ver.com.bo. Gobierno ultima fideicomiso de bolivianos 2.500 millones para reactivar sectores productivos golpeados por los bloqueos. Esta es la cotización del dólar oficial para hoy, sábado, Saturday. ¿En cuánto está la cotización del dólar para hoy, Saturday? 9.83, señores. Sigue subiendo el dólar. ¿Qué está pasando? ¿Qué está pasando? Seguimos. Desmantelan una fábrica de billetes falsos en Achocaya. Cuidado, señores. Cuidado. Verifique bien cuando le den el cambio. Algo aquí, ¿no? Una fábrica de billetes falsos fue desmantelada por la policía en el municipio de Achocaya, en el departamento de La Paz. En el lugar se halló una maquinaria industrial en la que imprimían los billetes de distintos cortes, la misma que fue incautada. La operación realizada por efectivos de la FELCC se realizó en la jornada del viernes, lo que permitió el hallazgo de la fábrica que imprimía billetes de forma irregular. Mire, ahí están, señores, los billetes. Grave, grave. ¿Qué más? Canciller, la política exterior dejó de ser un ámbito reservado al protocolo. Hoy es una herramienta estratégica, dice. País Ejecutivo ve necesaria la aprobación del presupuesto general del Estado que habilita pago de seguros y la disminución del déficit fiscal. ¿Qué más? Seguridad, aprenden a policía de la comisaría del Arenal por extorsión. Acababa de hacer arreglar el portabebé. Padre revela cómo ocurrió la tragedia. Esto es grave, ¿no? Iban en una moto con su bebé. Y el bebé se cayó de la moto, señores, y falleció. ¿Qué más? ¿Qué más? País, ya aparece Vidovic, trabaja desde fines de junio en la vicepresidencia. Envían a la cárcel a pastor acusado de abusar de dos mujeres. ¿Y qué más? Remesas, entre enero y mayo, Bolivia recibió 459.1 millones de dólares, 50% de España. Muerte de un bebé revela la trata infantil entre Santa Cruz y Cochabamba. Cuidado. ATT alerta de incremento de pasajeros dopados y pide no aceptar alimentos a desconocidos. Bien, amigos, estas son las noticias importantes y en el ámbito mundialero. Paraguay desafía el poderío de Francia en un duelo que se vivirá hoy aquí, se vivirá a nivel mundial, ¿no? Marruecos defiende su favoritismo frente a una ambiciosa Canadá. El gol de John Arias instala a Colombia en los octavos de final y despide a Ghana. Argentina necesitó 120 minutos para eliminar a Cabo Verde. Salam, entre lágrimas, dije que era el partido de una vida y hemos escrito la historia. Ecuador insiste en reclamar ante la FIFA sobre hechos antes y durante el partido de México. Egipto despacha a Australia en los penales. Bien, amigos, con estas noticias me despido. I am Goy, Zipulyasaña. Voy echando, compay. Gracias, amigos y amigas. Que tengan todos una feliz tarde y noche. Nos encontramos mañana. Tomorrow, Kaya Punchay.

0: senador Freddy Castillo. Ha sido objeto también de algunas consideraciones, reflexiones sobre lo que ocurre en este tema, además de que en este aspecto el tema de la crisis presupuestaria también es un elemento que ha generado bastante atención. Este es el segundo punto de diálogo en Panamericana. Y finalmente, un tema que tiene que ver con el impacto del estado de excepción en nuestro país. ¿Cómo está marchando este estado de excepción y cuáles son las expectativas una vez que se cumplan los 90 días? ¿Cómo establece la norma de vigencia de este estado de excepción? Nuestros invitados especiales de este fin de semana están en los estudios de Panamericana. Ellos han participado de un sorteo previo para establecer el orden y el rol de ingreso a diálogo en Panamericana de este fin de semana. Inicialmente le damos la bienvenida a la ex ministra de Estado, la señora Teresa Morales, ella primera vez participando en diálogo en Panamericana. También está junto a nosotros el diputado del Partido Demócrata Cristiano, el diputado Ricardo Rada. Y finalmente también el diputado, pero de la bancada de Libre, el diputado Israel Miranda, el también es la primera vez que participa en diálogo en Panamericana. Junto a ellos estaremos desarrollando la agenda de diálogo en Panamericana este fin de semana. Antes de iniciar, debemos recordar a nuestra audiencia de Panamericana en todo el país y para quienes también nos observan a través de nuestras redes digitales. Diálogo en Panamericana ahora también, reiteramos, está disponible en video. Puede seguir la transmisión en el canal de YouTube de Panamericana y en nuestras páginas de Facebook. Además, nos encuentra en el Spotify y en varias otras plataformas del podcast. Iniciamos, dicho esto, el programa Diálogo en Panamericana de este fin de semana. Lo hacemos, pero antes les recordamos siempre a nuestros invitados especiales de este fin de semana evitar emitir cualquier criterio que sea considerado de racismo o discriminación en el marco de las normas vigentes en nuestro país. Le damos la palabra a la señora Teresa Morales, a la exministra de Estado, a propósito de lo que supone este primer punto del programa. Leyes antibloqueo, buscan sanciones a los bloqueadores, a los financiadores. Hay en curso además algunos procesos legales en contra de responsables de lo que significó ese bloqueo de más de 50 días en nuestro país. ¿Qué decir frente a este primer punto? Adelante. Bienvenida, señora Teresa Morales.
1: Bueno, gracias por la invitación. Un saludo aquí a los parlamentarios que están presentes. Bueno, lo primero que debo decir en relación a estos anteproyectos, creo que es más de uno, de ley contra los bloqueos, comentarles que en lo personal a mí me preocupan estos anteproyectos por dos razones. La primera, una razón de una perspectiva jurídica y política, de una mirada de lo que es un Estado de Derecho como el Estado boliviano. El Estado boliviano, por su artículo primero en la Constitución, es un Estado social de derecho plurinacional comunitario. Y como todos los Estados de Derecho y sus constituciones, las constituciones son pactos que se construyen sobre la base de intereses contrapuestos. Y buena parte de los derechos sociales que están inscritos en las constituciones de todos los países del mundo y también los acuerdos internacionales de Naciones Unidas, de la OIT, etcétera, etcétera, son resultados de movilizaciones sociales, de movilizaciones sindicales. Incluso el propio derecho a la sindicalización es resultado de la movilización de trabajadores que han desarrollado actividades de confrontación, incluso física, contra quienes no les han aceptado darles unas reivindicaciones que ellos consideraban justas. La jornada de 8 horas, el fuero sindical, que es la protección jurídica a un dirigente sindical que tiene como derecho ya no solo de la Constitución boliviana, sino de todos los trabajadores sindicalizados en el mundo, que está reconocido en la Declaración Universal de Derechos Humanos, es también producto de este tipo de movilizaciones. En ese marco, queda claro, creo que hay que analizar, y los parlamentarios son quienes deben tomar en cuenta ese marco institucional, constitucional y jurídico, histórico y jurídico, en el que se inscribe este debate. Entonces, yo puedo entender que haya personas del país que quieran buscar penalizar en un momento de confrontación, decir este señor es culpable porque no había apoyo por esto y por el otro, pero yo creo que los legisladores tienen que comprender que en qué marco se inscribe la posibilidad de hacer una ley que busque penalizar, perseguir y castigar a una movilización de dirigentes de organizaciones sociales, que en este caso particular además queda todavía más evidente, en el caso particular este que se inicia sobre la base de una protesta totalmente legítima. Yo no sé si tienen autos los parlamentarios aquí presentes, pero todos los que hemos cargado gasolina, al final se nos ha arruinado el auto. Y nos han prometido una y otra vez que ya no, que la próxima semana. Y los dirigentes sindicales han aceptado, han convenido, han parado, luego otra vez. Y luego otra vez. Desde diciembre, desde el primer... Porque además todos los bolivianos vimos con excelentes ojos el día en que el presidente Paz entró con los cisternas, el primer día de su gestión, sus ministros a la cabeza, él, una maravilla. Luego, incluso en diciembre, una mala noticia, que gasolina encima, bueno, hubo movilización y con tranquilidad el pueblo dijo, ah, bueno, ya, que haya nomás aumento de precio, no importa, ya. Después de una movilización que tenía un decreto con artículos que no eran constitucionales, etcétera, pero finalmente se aceptó el incremento del precio, pero bueno, ya, pasamos. Luego empieza que tiene goma, que tiene esto. La cantidad de dramas familiares que han habido con esto de gente que acaba vendiendo el minibús y no sabe de qué vivir. Bueno, no puedo explicar y no tengo por qué explicar. Es gravísimo lo que ha pasado. Una y otra vez que nos han fallado. Que el ministro dice A y no se cumple, B y no se cumple. Y justo es lo mismo que la historia de la vida sindical y de las luchas sociales. La jornada de 8 horas se ha logrado de esa manera. No se cumple, señores. Los trabajadores no podían ni descansar 3 horas. Y entonces ha habido que levantarse. Y el sentido de una huelga, que está reconocida en los derechos, en las declaraciones de derechos humanos, etcétera, es el boicot a la producción, porque es el único lenguaje que entendían los patrones para entender que tienen que darle el derecho al descanso al trabajador. Y en este caso ha sido así. Y no es el único caso, pues, porque han habido bloqueos también estos últimos años por parte de un departamento, por ejemplo, por el censo. O ha habido el 2019 otro bloqueo en contra de un tema político, de una reelección. Entonces, tomando en cuenta toda la historia, desde mi punto de vista, es como de hacer una ley contra la huelga. Es una cosa totalmente imposible de ejecutar, porque van a haber huelgas igual. Es más, ni bien han dicho, o sea, han dicho que va a haber ley contra los bloqueos, y ayer nomás, o esta mañana incluso en Oruro, ya ha habido bloqueo. Creo que se me ha pasado el tiempo.
0: Ya
1: ha habido un bloqueo en Oruro, ayer ha habido una movilización enorme en Santa Cruz. La segunda partecita que me preocupa es que todo este tiempo, en una ley ociosa, porque igual va a haber bloqueos, están dedicándole demasiado tiempo, cuando en realidad el país tiene tanto problema económico que deberían estar debatiendo ese tipo de problemas y dedicarse realmente al problema de fondo que hoy día tenemos, que el tema de la moneda, el tema de las tarifas, de los servicios básicos, la inflación, los alimentos, etcétera, tantos problemas que hay, y creo que esto es inútil, primero porque no se va a cumplir, y segundo porque esta persecución es una persecución que además en el ámbito de los acuerdos internacionales va a ser penalizada internacionalmente y no va a tener sentido. Me parece grave que políticamente se quiera perseguir algo que es normal y natural en cualquier sociedad. En Europa se ha paralizado Europa. Francia y España han estado como 2 semanas paralizados los caminos por un bloqueo de campesinos europeos y franceses y españoles contra un acuerdo con Latinoamérica. Eso ha sido. Entonces, pero aquí sí queremos prohibir los bloqueos cuando en Europa se hacen tan tranquilamente. Nada más. Usé creo que mis minutos en exceso, muy disculpa.
0: No hay problema. Está bien, muchas gracias, señora Teresa Morales, en su primera intervención acá en el diálogo en Panamericana, en el primer punto A. Le damos la palabra ahora al diputado Ricardo Rada, de la bancada del PDC, para que pueda hacer referencia también a este primer punto, ¿no? Argumentos, existen narrativas, discursos que se han planteado alrededor de este tema de la ley antibloqueos y procesos también que se han anunciado contra algunas personalidades. Adelante, diputado Ricardo Rada.
2: Gracias, querido José Luis. Siempre agradecido de poder estar en tu programa y por medio tuyo un saludo a toda la fiel audiencia de Diálogo en Panamericana. También saludo a mi colega Israel y a la doctora Teresa. Un enorme gusto. Y a través también aprovechar que estamos en julio para felicitar a la ciudad de La Paz. Estamos en su mes, en su fiesta juliana. Yo viví 10 años aquí en La Paz. Soy bolivarista, me encanta el tiempo, así que a pesar de ser de Puerto Suárez, también tengo un corazoncito paseño.
0: Qué bien, gracias.
2: Muchas felicidades a todos los paseños. Mira, creo que esta iniciativa de ley antibloqueo, que hay tres proyectos de ley en la Comisión de Justicia de la cual soy parte, tres iniciativas de diputados y una de senador, de Senado, perdón, que viene desde el Senado. Me parece que el fondo de esto es que no se repita este capítulo oscuro en la historia de nuestro país. Los bolivianos hemos atravesado por 53 días de luto, donde creo que ha sido, ahora que estamos en el tema del mundial y el fútbol, uno cuando va y empata, sacas un punto, cuando perdés no perdés nada, no sumas nada. Pero en este caso creo que ha sido el peor equipo, el peor partido de nuestra vida, de nuestra historia, porque creo que hemos perdido todos. Incluso los movilizados han perdido legitimidad de convocatoria, han perdido credibilidad ante la ciudadanía, ya no hay mucha gente que no los considera actores, interlocutores válidos, porque se cerraron en un intento de golpe de Estado. Hay demandas legítimas, se respeta el derecho a la protesta, se entiende de que hubieron falencias en el gobierno. En los últimos 20 años y en el largo de la historia han habido falencias de los gobiernos, pero nada justifica intentar dar un golpe de Estado, cometer un delito. A mí sí se me fregó, doctora, la movilidad, se me fregó el motor, hice mi trámite y me devolvieron 900 bolivianos. Definitivamente ha sido lamentable lo que ha pasado con el combustible, se han perjudicado muchas familias. En su momento lo dije y repito, a nombre quizás del oficialismo, pedirle disculpas a la ciudadanía que se vio tan afectada. Pero eso no da el espacio ni puede ser un paraguas para intentar dar un golpe de Estado. Fíjate que históricamente la COP era la defensora del pueblo y salía a las calles contra los golpes de Estado con el paro indefinido como una última y extrema medida. Hoy la COP salió a las calles contra el pueblo a dar un golpe de Estado con el paro indefinido como la primera medida. O sea, eso no se veía antes. Y no pecaríamos hasta de cómplice de decir, sí, está bien que pidan la renuncia a un presidente. Los bolivianos que queremos vivir pacíficamente, que queremos vivir en paz, legitimamos nuestra ciudadanía, nos empoderamos en las urnas, en el voto. Y muchas veces, por ejemplo, en mi región, votó en contra del señor Evo Morales. Pero esas son las reglas de la democracia. Cuando perdés, perdés. Y el que gobierna, gobierna nomás. Y tenés que entrar a jugar con las reglas del juego que él ponga o las leyes que él cambie o el país o la visión que tenga. Y creo que nosotros como región, doy ese ejemplo, nunca fuimos a pedir la renuncia a un presidente. Lamentablemente ahora se vio eso. Y creo que como tenemos perdido todos los actores, lo poco positivo que se pudo sacar es que en esos 50 días el común denominador, la conciencia colectiva del ciudadano boliviano, dijo, esto no puede volver a pasar. 50 días, nunca más. Y creo que ahí van enfocados el respaldarazo que han tenido en estos últimos días, en estas semanas, las leyes antibloqueo, que antes estaban, digamos, como un proyecto de ley que había que tratarlo, que había que llevarlo, debatirlo, etcétera, socializarlo. Pero hoy ya hay un colectivo ciudadano que empuja y que dice, bueno, aprueben esa ley. Personalmente yo lo dije en su momento cuando se empezó a tratar esta ley, no comparto que sea a lo negativo. ¿Por qué tendríamos que ir a una ley antibloqueo? Yo creo que tenemos que hacer una ley de garantías al libre tránsito. Porque, repito, los ciudadanos que queremos vivir en paz, que queremos convivir en tranquilidad en un país, que vamos y votamos a las urnas para eso, tenemos pues derecho al trabajo, tenemos derecho al libre tránsito, tenemos derecho a vivir en paz, tenemos derecho a la vida. Que todos esos derechos se han visto coartados por una demanda. Legítima o no legítima, eso no puede estar por encima del derecho a la vida de un ciudadano. Creo que ahí hemos visto episodios tristes, videos, audios, mensajes, yo decía incluso hasta de supremacía racial, ¿no? El hecho de que por mi apellido, por mi lugar de origen, por la etnia a la que pertenezco, merezco gobernar, que estos caras no acá, que los de la zona sur no. Esos mensajes realmente creo que hieren mucho la construcción nacional, la construcción de la identidad nacional. Y son lamentables porque creo que de cierta forma en anteriores gobiernos se fomentó esto, se alentó a de que por el razón de donde venimos merecemos gobernar. Yo creo que aquí todos somos ciudadanos de Bolivia con una igualdad de derechos y nadie está por encima de nadie. Entonces sí creo que deben existir responsables. Primero, me parece el primer paso sería ese, que existan responsables porque se han perdido vidas humanas. Yo creo que la justicia debería buscar que a los responsables quede un precedente. Se les incauten su pérdida de dominio de sus bienes, vayan presos, para que nunca más nadie vaya y secuestre a la ciudadanía que quiere vivir en paz y cobre vidas humanas. Yo creo que después de eso nadie va a intentar manipular ese derecho a la protesta para atentar contra la pacificación del país. Por ese lado y por el otro, el tema de la ley, yo creo que somos ciudadanos de bien, vamos a las urnas, lo decía, nos expresamos mediante el voto. Creo que esa ley debiese ir a un referéndum. Así como se está hablando mucho que hay que hacer referéndum para modificar ciertos artículos de la Constitución, en su momento en las elecciones lo proponían todos los candidatos, yo creo que cuando se haga eso, esa ley de bloqueo, esa ley de libre tránsito, de garantías al libre tránsito, debe ir a un referéndum para que seamos los bolivianos que mediante el voto le digamos a estos señores, ustedes no representan a la mayoría del país. Y si no quieren someterse a la ley, aquí está la legitimidad del voto diciéndole, señores, para nosotros el bloqueo no es una protesta. Hay muchos, Gandhi liberó a la India con una extrema medida de huelga de hambre, pero autoflagelándose él. Imagínate tú, querido José Luis, que yo diga aquí a mi colega Israel, voy a hacer una huelga de hambre, Israel no va a comer. Y me dice, ¿pero por qué? Oye, si flagelate vos, digamos, no me quites el derecho a mí. Vos de tu extrema medida, ponete vos en huelga. Pero no me secuestré mis derechos. Entonces, ahí creo que hay una confusión grande y que los bolivianos hemos salido muy indignados de lo que pasó. Legítima o no, repito, la demanda, no puede estar su derecho a la protesta por encima del derecho al trabajo, al libre tránsito, a vivir en paz y a la vida que elegimos los bolivianos en las urnas hace unos pocos meses.
0: Muy bien, muchas gracias. Le damos al diputado Ricardo Rada en este primer punto en diálogo en Panamericana. Le damos la palabra también al diputado Israel Mérida a propósito de

privilegio para mí poder estar hoy aquí en Panamericano. Saludo a Teresa Morales, a Ricardo Rada, colega con quien compartimos sesiones largas, además, en la Asamblea Legislativa. Yo voy a comenzar por último para justificar un poco la presentación de estos dos proyectos de ley. Uno que presenté el 6 de noviembre, que es una ley antibloqueo, que por ahí la denominación puede causar bastante más repercusión que de la que realmente merece, y la otra que es una ley contra el financiamiento del corte de la libre viabilidad y la libre circulación que tenemos derecho todos los bolivianos. Si vamos a buscar responsables de estos 50 días que hemos tenido, responsables son los del gobierno como los sectores sociales, porque no atendieron varios de los ministros las demandas de determinados sectores. Han dejado que esto crezca, han visto esto pasar desde una nube. Yo siento que varios de ellos están exageradamente endiosados. No es un gobierno que responda de manera inmediata, eficaz y eficiente a las demandas de varios sectores. Claro, y cuando va creciendo esto, tienes demandas del magisterio, de los mineros, de los fabriles, bla, bla, bla. Pequeñas fogatitas. Se dio cuenta el virrey del Chapare que este era ya casi un incendio. Y lógicamente en Río Revuelto ganancia de pescadores, y ahí vinieron determinadas otras demandas, a las cuales cuando dieron respuesta a los ministros fueron apagando estas pequeñas fogatas. Simplemente quedó una demanda, que esta sí la hemos rechazado, que es la de tratar de pedir la cabeza del presidente, la desestabilización de un sistema democrático, de una institucionalidad, de un Estado de Derecho. Y aquí lo paradójico, quienes no votamos por Rodrigo Paz, yo soy uno de ellos, se entiende, soy diputado por Libre, acabamos defendiéndolo por un tema de responsabilidad democrática, por un tema de institucionalidad, y quienes votaron por él acabaron en las calles pidiendo su cabeza. Eso es parte de lo paradójico. Esta realidad de estos 50 días no podemos volverla a vivir. No podemos tener hoy en día que correr el riesgo. No debemos correr el riesgo que vuelva a pasar. Es en ese sentido que vienen estos dos proyectos de ley, que además son justificados desde datos estadísticos. Quiero pasarte algunos datos que me parecen sumamente interesantes, además en relación a la afectación que hemos tenido. Fíjate que en el sector industrial, de acuerdo a la Cámara Nacional de Industria, más de 13.000 empresas hoy están en riesgo, es una cantidad increíble, y el daño económico que reportaron es de 552 millones. La afectación, exclusivamente dato de la Cámara Nacional de Industria. Perjuicio en el sector turístico y gastronómico, las pérdidas superaron los 8.500 millones debido a la anulación de reserva, cancelación de viajes, no se ha generado turismo. En el Alto, en Cochabamba y el Alto, la pérdida ha sido de 530 millones. Por su parte, la ciudad del Alto registró una merma de 45 millones por cada interrupción por día. Y te puedo seguir dando los datos de todo el perjuicio que ha generado el cierre de carreteras, el cerco a ciudades, la imposibilidad que tienen los bolivianos de poder ingresar a servicios médicos, hacer uso de servicios médicos, a alimentos. Aquí se está intentando confundir algo. El derecho a la protesta está absolutamente garantizado. Eso no se toca. Artículo 21, párrafo 4 y 5 de la Constitución Política del Estado. No somos locos. No vamos a tocar porque es parte de la libre expresión. Sería ridículo. Pero el derecho a la protesta te da la posibilidad de que puedas declararte en huelga, que puedas salir en marcha, que puedas crucificarte, que puedas correr desnudo por el plano, no sé, hay 20.000 formas de protestar. Ahí el derecho a la protesta, eso no se toca. Lo que se está intentando con esto es normar y regular otro derecho fundamental, que es el de la libre circulación. Nadie puede quitarte ese derecho, el de la libre transitabilidad, porque además te genera un daño y te corta otros derechos fundamentales, como es el del acceso a servicios médicos, servicios de alimentos y una serie de servicios, incluso servicios básicos, que se ven afectados con esta medida. Es por eso que el 6 de noviembre hemos presentado este proyecto de ley, que es una modificación al artículo 214 del Código Penal. En realidad es hacer un bis al Código Penal,

0: para la incorporación de tres párrafos, uno de ellos donde producto de la obstaculización de vías de comunicación se pueda generar una pena de 4 a 6 años. Si producto de esto, además, hay daño económico, resarcimiento del daño económico. Pero además, si esto ha generado daño a infraestructura, ya sea pública o privada, la pena se incrementa de 6 a 8 años. Eso básicamente es el proyecto de ley que presentamos el 6 de noviembre y el cual ha sido complementado, yo lo entiendo así, con la presentación hace poco, la anterior semana, de otro proyecto de ley que es justamente también de una modificación, en este caso el artículo 213, también del Código Penal, que es sobre el financiamiento de acciones ilícitas contra la libre circulación y los servicios esenciales. Esto está absolutamente respaldado en artículos de la Constitución, que establece, por ejemplo, el artículo 9 de la Constitución Política del Estado, los artículos 15, 16, 18, 21, 35, 46 y 47 de la Constitución Política del Estado, el artículo 109 de la Constitución Política del Estado y los artículos 14, 115, 106, 117 también de la Constitución del Código Penal. ¿Qué planteamos con esta ley que pretendemos se modifique en el Código Penal? Que cualquier institución, cualquier persona, empresa, organismo, sindicato, asociación, como quieras llamarlo, que vaya a financiar actos que corten la libre transitabilidad, tenga una pena de 15 a 20 años. Pero además, si producto de este cierre de libre transitabilidad se generara muertes como las que hemos tenido, más de 9 fallecidos en estos 50 días, la pena se agrava de 8 a 10 años. Esto va para el que recolecta, para el que pone la platita, para el que financia, va para el que lleva los recursos y va para el que distribuye. Yo voy a hacer una analogía y con esto acaba, en relación al mundial. Se han inventado ahora para este mundial el momento de rehidratación. En este momento, estamos en el momento de rehidratación. Es un minuto de rehidratación. El problema no ha acabado. El problema continúa. Lo dijo Argollo cuando cierra el convenio, el acuerdo con el presidente Paz. Le dice, tienes 3 meses para cumplir el acuerdo. No sabemos básicamente en detalle cuál es ese acuerdo. Está bajo 7 llaves, ojalá nos puedan dar a conocer. Pero le da 3 meses. Evo Morales cuando acaba los bloqueos y los levanta, dice exactamente lo mismo, esto es una pausa. Salazar de Tupac Katari dice lo mismo, esto es una pausa. Van a volver, yo estoy absolutamente seguro. En octubre se fue Goni, en octubre se fue Evo. Cuidado con que este octubre tengamos un octubre negro, esto sería fatídico. Esperemos que para ya la brevedad posible, para octubre o antes, tengamos y los esperemos con la ley de financiamiento a cierres de vías, la ley antibloqueo y la Constitución Política del Estado. Hay que recibirlos con eso. Lo que necesitamos es poner orden en el país, regular, que el aparato productivo vuelva a generar. Nos ha costado muchísimo generar normativas, generar leyes desde la Asamblea Legislativa. Nosotros en la Brigada Parlamentaria de Cochabamba hemos generado leyes de libre transitabilidad para todos los municipios de Cochabamba. Hemos generado leyes de libre transitabilidad para la Asamblea Legislativa Departamental. Lo están aprobando cada uno de ellos. Estamos buscando impermeabilizar a los municipios y a nivel departamental. Hemos hecho el esfuerzo junto al exgobernador Humberto Sánchez de Cochabamba de que el corredor bioceánico pase desde Rondonia, pase por Beni, pase por Cochabamba, por La Paz, pase hasta Oruro, Chile y Perú. Fíjate tú que hoy nadie va a querer poner plata en el país, porque ¿con qué garantía? ¿Quién va a querer invertir un centavo en un país que no tiene seguridad jurídica? ¿Quién va a querer llevar sus camiones con producto del Atlántico al Pacífico, viceversa, si sabes que los camiones se van a quedar parados 50 días? Entonces hay que comenzar a generar la normativa que nos dé a los bolivianos la seguridad que vamos a tener ese derecho fundamental de libre transitabilidad garantizado, y es por eso que hoy más que nunca ratificamos la conferencia de prensa de ayer junto al diputado Alarcón y junto a la diputada Chacón de unificar criterios para que de manera conjunta de una vez la Comisión de Justicia Plural pueda tratar el tema, o caso contrario pase a la plenaria y sea la plenaria la que defina.
1: Perfectamente, muchas gracias. Le damos al diputado Israel Mérida, que ha explicado además los alcances de las iniciativas que ha presentado a la Asamblea Legislativa Plurinacional. Entendemos que hay algunos criterios a propósito de este primer punto. Vamos a volver con una nueva ronda con nuestros invitados para revisar algunos apuntes, seguramente algún comentario que queda por ahí sobre este mismo primer punto. Empezamos con usted, señora Teresa Morales, pero a nuestros invitados reducimos el tiempo máximo entre 4 o 5 minutos, por favor, para lograr algún apunte, algunos detalles que quedan sueltos. Adelante, señora Teresa Morales.
2: Sí, le pido que me avise porque yo siempre me paso.
1: No se preocupe, no se preocupe.
2: Bueno, me preocupa realmente mucho, me preocupa porque yo creo que lo que ha pasado tendría que forzarnos a reflexionar en profundidad todas las cosas que se debaten. Si bien antes había una propuesta de ley llamada antibloqueos, lo que ha pasado, y lo dice el propio diputado Mérida, no es responsabilidad de uno solo, de un solo bando. Ha sido tremendamente grave lo que los ministros o las autoridades, no solo los ministros, han hecho de desatender una y mil veces, incumplir acuerdos, a generar esperanza en la población y desilusionar, no solo con el tema de la gasolina, que era el tema crítico, ¿no es cierto? Yo no sabía si todas las meses que tenía que ir a volver a cargar gasolina, ¿qué hago? ¿Cargo? ¿No cargo? ¿Y si se arruina? ¿Qué hago mejor? No, etcétera. Y la gente que vive de eso, no me puedo imaginar la tragedia que sería tener que comer tus hijos de ir a cargar o no combustible. Y si es posible que reconozca, diputado, que ha habido autoridades con esa soberbia y esa irresponsabilidad mayúscula de firmar convenios y ser capaces de incumplirlos y hasta el día de hoy no tener una sola explicación a propósito de toda esa goma que está metida hasta el día de hoy en nuestro combustible que estamos cargando todos los días de ocho meses. Si usted es capaz de que lo acaba de decir, convengo con usted. Si estas autoridades han sido tan indolentes, tan soberbias y tan irrespetuosas con la contraparte de la mesa, y además incluso capaces de, como ha dicho el propio exministro de Trabajo, de resolver las cosas dándoles prebendas a los dirigentes para que ellos acepten los acuerdos sin después verificarse el cumplimiento. Entonces, ¿qué esperaban que el resto de la gente haga después de uno, de dos, de tres, de cuatro incumplimientos? Pedir que el ministro se vaya. O sea, ¿qué haría uno? Señor ministro, ¿cuántas veces nos va a incumplir? Son 10. Tiene que irse, señor ministro. Una vez más, creo que fueron los cooperativistas mineros o no sé qué grupo, dijeron, bueno, ya lo vamos a hablar con ministros. Vamos a hablar con el presidente. Que venga el señor presidente Rodrigo Paz. Él nos ha prometido que van, nos ha prometido y no nos cumple. Que venga él. Pero el señor no llega, está en quién sabe dónde. Esta mañana que venga el señor Ackley y nos diga en la cara. Señor Ackley, el día que empieza la manifestación, creo, en La Paz, se va a Texas. ¿Qué clase de autoridades? ¿Qué puede hacer la gente ante semejante condición? Ustedes pónganse, en algún momento han sido dirigentes, a lo mejor hasta aunque sea de una junta de vecinos o de un edificio, señor, no puede ser. Venga, señor presidente, díganos algo. Explíquenos o metan a la cárcel al que ha sido, explíquenos qué ha pasado. Mire las botellitas, por favor. Otro ministro que dice el ministro de gobierno que había sido que agua con aceite. Perdón. Entonces, ya por último, no es golpe de Estado. Ustedes han pedido la renuncia de un presidente también. Nadie ha pedido la cabeza del presidente Rodrigo Paz. Nadie le ha querido sacar su cabeza. Falso. han pedido que renuncie. El grito de la movilización era que renuncie. Y la renuncia de un presidente se pide. Es democrático. Si renuncia un presidente, hay una constitución que dice qué hacer. Entonces, creo que queda claro que la movilización ha sido completamente justificada, incluso pedir que renuncie un presidente que no da solución a nada, a ninguna cosa. Usted mismo lo ha dicho. Y la furia de la gente se justifica, porque no hay otra salida, que de esa manera entiende el gobierno que tiene que escuchar y que tiene que resolver. Si una y otra vez uno manifiesta sus cartitas, sus reuniones y no resuelve, entonces de alguna manera hay que hacerse oír, porque la gente se está muriendo de hambre. Entonces creo que no puede ser posible que después de lo que ha pasado no seamos capaces de entender lo que ha pasado con la movilización y sigamos queriendo perseguir a dirigentes y penalizar a la gente.
1: Muy bien. Muchas gracias. Le damos a la señora Teresa Morales, completando también algunos apuntes a propósito de este primer punto. Hacemos lo mismo con el diputado Ricardo Rada, sus apuntes, sus criterios quizá adversos sobre lo que ya se ha mencionado. Adelante, diputado Rada.
3: Bueno, diferir, ¿no?, con la doctora, porque yo repito, nada justifica que se intente dar un golpe de Estado. Repito, pedir la renuncia de un presidente legítimamente electo mediante el voto. Acordémonos cómo estábamos en el país 4 o 3 meses antes de la elección. Ya no queríamos saber de Arce. Los precios en todo el país del pollo, un día iba y estaba el kilo a 20, al día siguiente estaba a 30, que el dólar, no había dólares, que se disparó, que no había gasolina. Pero ¿qué hicimos los bolivianos que somos pacíficos, que entendemos, que respetamos las leyes? Aguantar hasta la elección. Nadie salió a decir que este señor renuncie, que se vaya. Aguantemos porque ya se va a ir. Esperamos la elección, fuimos, nos expresamos legítimamente y le dimos al presidente un mandato, un rumbo. Es decir, ya no queremos más del movimiento al socialismo y como condució el país, ahora señor, usted agarre el país y haga todo lo que sea distinto a lo que han hecho en estos 20 años. No está de más que nosotros los bolivianos recordemos el país que se le entregó al macismo. O sea, prácticamente nos saquearon. Tanto que decía el macismo que los de afuera, que el imperio, que la injerencia extranjera nos quiere. Vino el movimiento del socialismo y nos saqueó. Le dejamos gas, se lo farrearon, ya no hay. No, le dejamos contrato con la Argentina, ya no hay. Le dejamos contrato con el Brasil, se está acabando, lo está tratando de renegociar el presidente. Le dejamos la promesa de litio con unos precios internacionales fenomenales, no lo explotaron, hicieron una planta fantasma que no funciona, le dejamos la promesa del hierro. O sea, realmente en esos 20 años Bolivia tuvo más plata que en el resto 180 y tantos años de historia, es decir, 20 años de oro. ¿Y qué nos dejaron? A punto de importar gas, no tenemos combustible, producíamos nuestra gasolina, ahora ni eso. O sea, nos dejaron, como dice, se llevaron, se robaron hasta las joyas de la abuela, se dice, ¿no? Se farrearon completo. Entonces, yo coincido con mi colega cuando dice, los ministros estaban endiosados, eran mini reinos, creen que tienen su mini feudo. Me llama la atención porque yo recuerdo un gran líder de nuestro país, tuve la oportunidad de asistir a su cumpleaños, con más de 80 y tantos años, querido José Luis, y ese gran líder decía, yo soy agradecido porque cada día aprendo algo nuevo. O sea, un gran líder con esa humildad de decir, cada día aprendo algo nuevo, y me parece que el presidente expresa siempre esa humildad, siempre con respeto, pero los ministros con una soberbia, que asusta. Yo coincido, no respondieron las demandas, no tuvieron la política suficiente, no tuvieron el servicio, la vocación de servir a la gente para atender demandas. Pero también la siguiente observación, y me gustaría que me acompañen en esta línea de pensamiento. ¿Hay demandas legítimas? Sí. ¿Hay comunidades desatendidas? Sí. ¿Hay sectores sociales desatendidos? Sí. Pero esas demandas surgieron el día que el presidente Rodrigo Paz asumió el gobierno. Esas demandas surgieron hace 2 semanas. No tienen alcantarillado, no tienen infraestructura, no tienen puente, no tienen carretera. Esas demandas surgieron ayer, hace 50 días, hace 60. Señores, 20 años estuvieron en el poder. Claro, malos dirigentes, que era lo que reclamaban, cooptación de poder. Porque antes tenían ministerios, antes tenían direcciones. Antes Bolivia votaba porque un presidente conduzca el país, pero ese presidente le entregaba la caja de cambios a los movimientos sociales, a los sectores sociales. Ahora no se va a dejar eso, porque se votó por un presidente para que conduzca el rumbo de Bolivia distinto a como se condujo durante 20 años.
1: Muy bien, muchas gracias, diputado Rada. ¿Qué dice finalmente el diputado Israel Mérida a propósito de este primer punto para cerrar el mismo? Adelante, por favor, sus consideraciones.
0: Gracias, José Luis. A ver, yo le voy a decir un poco al abogado del diablo. Fueron 20 años desastrosos, sí. Y le estoy incluyendo los 20 años al gobierno de Jeanine Áñez, por si acaso, que fue para mí uno de los más nefastos que existió en el país. Voy a coincidir con mi colega Rada, que la mejor bonanza que tuvimos históricamente en el país la desperdiciaron. Y los problemas que hoy tenemos, los problemas que hay, que hoy acarreamos en lo político, en lo económico, en lo social, es producto de esos 20 años. Primer detalle. Ahora, esto no es con varita mágica. O sea, cualquiera que hubiera ingresado, no es que con la varita tú tocas y se arregla el problema, hay que darle tiempo. Pero lo que me asusta son las señales que tiene el actual gobierno. Ya lo he mencionado de sus ministros. Varios de sus ministros no dan pie con bola. Varios de sus ministros están realmente perdidos. Hemos hecho uso de nuestras atribuciones legislativas. Lo hemos llevado al ministro de gobierno, a Oviedo. ¿Cuándo fue? ¿Hace 3 semanas más o menos? ¿No?
3: Sí.
0: Más o menos 3 semanas.
3: Un poquito más, más de un mes.
0: Un poquito más. ¿Qué pasó, ministro, con el tema de las maletas? Nunca nos respondió. ¿Qué había en las maletas? Respondió. ¿Qué pasa con el avión que se nos respondió? ¿Qué pasa con las cajas de Marcel? Nos respondió. ¿Sabes qué? Era lamentable. Era lamentable. O sea, si manos de ese nivel de desinformación está la seguridad del país, estamos perdidos. Entonces, a mí lo que me preocupa muchísimo es que hoy, aprovechando que es un gobierno que ha perdido en estos 50 días principalmente mucha legitimidad, porque los respaldaban las clases medias, porque los respaldaban determinadas zonas del país, que hoy después de los 50 años, sí, que hoy después de 50 días, vean ustedes el nivel de aceptación, ha bajado increíble. Yo veo una encuesta ahí, le ponían 30%, yo creo que fueron exagerados y generosos, creo que ha bajado muchísimo más. Tiene que aprender este gobierno a gobernar a través de la Asamblea Legislativa Plurinacional. Ya basta de que quiera gobernar por decreto. Comenzó mal el asunto. Y comenzó mal desde su decreto supremo 5503 de medidas económicas, porque a través de un decreto he intentado ponerle una pausa y una solución a la crisis. Cuando nosotros criticamos varios aspectos del decreto, nos dijeron, el ministro Lupo dijo, no vamos a cambiar ni una coma ni vamos a dar un paso atrás. Resulta que sale la coba a las calles, le gana la pulseta y acaban tirando todos los artículos y todo el decreto supremo. Comenzaron mal. ¿Sabes qué? Le han dado poder, le están dando alimento a su verdugo, que hoy es la Central Obrera Boliviana. Y lo mismo pasó, recuerda Ricardo, cuando nos tuvieron toda una noche sesionando los de la CSUCB para que abroguemos la ley 1720. ¿Qué dijimos en la asamblea? Si ustedes creen que con esto se va a pacificar el país, es mentira. No va a ocurrir. Hay otras intenciones. No va a pasar. Y después de eso vinieron los 50 días de bloqueo. Entonces, lamentablemente, estamos comenzando a vivir, José Luis, en un estado de hecho y no en un estado de derecho. Y mientras el gobierno, el presidente, siga queriendo gobernar por decreto, la está pelando. Tiene que gobernar con la Asamblea Legislativa Plurinacional. Tiene que respetar la constitución política del Estado. Lo que está ocurriendo estos días, con esto acabo y te doy el ejemplo. Yo a Lara no le tengo el más mínimo aprecio, ni mucho menos consideración, porque creo que como vicepresidente deja muchas dudas. Pero me guste o no, Lara es el vicepresidente del país. Yo no lo elegí, lo eligió Rodrigo, juntos vinieron, si algún caso, juntos se deben ir. Pero el hecho que el presidente vaya al Paraguay, te has puesto a pensar en eso, se fue esta semana al Paraguay. ¿Quién estuvo a cargo de la presidencia? Nadie. Nadie. Hay que hacer cumplir la constitución. Hay que hacer cumplir la constitución. Entonces estamos cometiendo en forma y en el fondo varios problemas. Y de estos se están agarrando determinados sectores sociales que quieren copar espacios de poder político y quieren que ocurra lo que pasó con Luis Arce Catacora. Los problemas que hoy tiene Rodrigo Paz los tenía Luis Arce Catacora a los 4 años de gobierno. Rodrigo Barlos tiene a los 4 meses. ¿Y qué fue lo que pasó? De que se sentaron, y tú compara las fotos, aparecía Evo Morales con muchos sectores sociales, se dio cuenta que estaba en riesgo el gobierno de Luis Arce y comenzó a generar acercamiento con sectores sociales, y en cada foto apareció un nuevo dirigente al lado, y al final el que acabó en la foto como casi solitario fue Evo Morales. Yo creo que esa receta hoy los de la COBLA quieren repetir y están esperando que el gobierno los llame para decirles: vamos a vivir la fiesta en paz. ¿Qué ministerio quieren? Quieren una redistribución del poder y tener presencia a través de eso como una salida, lo cual desde mi punto de vista sería un gravísimo error. Acabo. Debe el presidente gobernar a través de la Asamblea Legislativa, es con leyes, y fíjate que aquí estos dos proyectos de ley de los cuales hemos venido a hablar, y he venido a hablar en particular como el promotor y el proyectista, le darían al presidente la capacidad y la seguridad de gobernar de aquí en adelante con bastante más tranquilidad. Pero lamentablemente tengo la sensación que es el que menos quiere que se apruebe esto. Cuando se cerró el acuerdo entre el gobierno y la CESUCB, parte del acuerdo es no ley antibloqueos. Y estoy absolutamente seguro que en el acuerdo ahora entre la COP y el gobierno está también la ley antibloqueos, lo cual me parece un gravísimo error porque el mayor beneficiado es el Ejecutivo.
1: Muy bien, muchas gracias. Le damos también al diputado Israel Mérida. Estamos cerrando el primer punto de diálogo en Panamericana. Vamos a hacer referencia ahora al segundo punto, que también es muy importante. Pero antes hacemos referencia a lo siguiente. 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Nos vamos al segundo punto. Esto tiene que ver con algunas propuestas, lo hemos mencionado al inicio del programa, incluso hay proyectos de ley en el legislativo que hablan de la posibilidad de cubrir estas acefalías existentes en el Tribunal Constitucional Plurinacional, también levemente en el Tribunal Supremo de Justicia, a partir de un rol protagónico que podría jugar el presidente Rodrigo Paz, aunque en el proyecto, por ejemplo, del senador Freddy Castillo, se habla de una participación del legislativo para que haya una preselección. Es un proyecto de ley excepcional, eso lo ha reiterado, que eso por un caso a la vez se te podría adoptar porque hay problemas, hay desfases en los tiempos a raíz de las decisiones judiciales. Al final no se pudo completar la elección de autoridades, sobre todo en el Tribunal Constitucional, y estamos en una situación muy compleja. Vamos a empezar sobre este tema nuevamente a la señora Teresa Morales. Adelante con este tema, señora Teresa Morales.
2: Con el tema de la ley de acefalías.
1: Propuestas exactamente para cubrir, ¿no?
2: Sí.
1: Antes, hay crisis, además de presupuesto, se han mencionado en ese ámbito, sí, ¿no?
2: Sí, antes de cerrar con este último tema que ha planteado el diputado, efectivamente no está clara la posición del Ejecutivo en términos, por ejemplo, de la ley antibloqueos y de todo este tema de la persecución a los dirigentes. Definitivamente, el gobierno ha firmado un acuerdo con la COP, con la CESUCB, en el sentido en que no va a haber persecución. Sin embargo, con la CAO, la CAINCO, me parece, ha firmado justo lo contrario. Es decir, casi, como dijo alguna periodista, firma lo que quiere el que quiere, el que está en la mesa. Se compromete a una cosa, se compromete a la contraria, justo a la contraria, y quién sabe qué dirá en la Asamblea Legislativa, porque no tiene una palabra clara. Y creo que al final nadie sabe exactamente a qué aspira. Y a esa debilidad de carácter es a la que mucha gente se refiere. No tiene una palabra clara. Lo que sí está claro, creo, para todos, es que está dispuesto a violar la Constitución con toda tranquilidad y a gobernar por decreto. Y eso es gravísimo. Y no solamente es grave para los dirigentes sindicales, para la opinión pública, a la sociedad civil organizada en general, a las instituciones de la sociedad civil, a los colegios profesionales o a todos, sino también para incluso una buena cantidad de los parlamentarios. Y en ese sentido es que entra esta cuestión de la cuestión de la ley de acefalías del órgano judicial. La Constitución manda que eso se elija por voto. Nos parecerá bien, mal o peor. Esa Constitución se ha escrito de puño y letra de unos asambleístas constituyentes electos por voto universal, y por si eso fuera poco, después ha habido una revisión de la asamblea, de lo que antes se llamaba Congreso, y con izquierdas, derechas, centros, la versión final pasó convocada por Congreso a un referéndum, y el referéndum votó y se aprobó, o sea, imposible, más oleado y sacramentado. Por tanto, y además eso tiene unos mecanismos para modificarse. O sea que por ese lado no queda otra que cumplirnos. Podemos hacer esfuerzos de modificar incluso las leyes, pero la Constitución no, y ahí está escrito, está dicho, y nadie puede, no debería siquiera pensar. Lo dicen los electos por voto, lo dice el Tribunal Constitucional, el Tribunal de Justicia, lo dice cualquier ser humano sensato, cualquier ser humano sensato que viva en un país como este, que ha visto cómo hace, cómo se ha construido la Constitución. Y creo que es una barbaridad que todavía estemos perdiendo el tiempo con una posición así tan totalmente anticonstitucional, porque si a mí no me cabe, creo que a nadie le cabe la menor duda que el gobierno, el ejecutivo, está en pleno intento de controlar todos los poderes del Estado a la mala y violando la Constitución. Y en este caso creo que ojalá, en este caso, la Asamblea Legislativa se pare frente a esta inconducta, a este insulto a la inteligencia de los bolivianos, y que no procede, no prospere pues este proyecto de norma por ningún camino, ni siquiera por el camino de la prebenda, ni por ningún otro camino pueda llegar a ejercerse. Creo que los argumentos ya los han planteado los jurídicos, los han planteado el propio Tribunal Constitucional de los cuatro electos que ya están, y los han planteado también los legisladores. No voy a ocupar más minutos porque creo que está suficientemente claro.
1: Bueno, muy bien, le agradecemos a la señora Teresa Morales haciendo referencia a este segundo punto. Le damos la palabra ahora al diputado Ricardo Rada. Tenemos que, sin duda hay explicaciones que brindar sobre este tema. Es muy complejo el asunto, tomando en cuenta los tiempos, lo que dice la Constitución, lo que sucede en la realidad también, como los abogados dicen, la realidad fáctica, el funcionamiento del andamiaje, el propio aparato de, o el sistema judicial. A ello se suma ese pedido, esa preocupación de por la falta de presupuesto, es decir, es todo un andamiaje, ¿no? Este tema, y definitivamente corresponde dar respuestas. ¿Qué dice sobre este tema, diputado Ricardo Rada?
3: Gracias, José Luis. Bueno, para cerrar el anterior punto y entrar precisamente en este, mire, con el mayor de los respetos, en su momento como activista político por la democracia, coordinábamos, incluso yo salí con mi mesita y mi bolígrafo a pedir firmas a los ciudadanos para libros que en su momento se le entregó al expresidente Tuto Quiroga. Pero yo, en esa defensa que escucho de muchos de los voceros e interlocutores que el mismo expresidente valida, en esa defensa alarmante de Lara, o sea, no es, ellos dicen, es la vicepresidencia, pero no, yo veo que hay, como decimos ahora, se dice comúnmente en las redes, no tengo pruebas, pero tampoco dudas de que existe una coordinación entre Tuto y Lara. Porque había una defensa férrea, y Tuto sale y dice muchas cosas, pero en los hechos hace otra. Hace en pleno 53 días dijo, el presidente nunca había, debió haber dado retro con las medidas económicas por decreto, pero en su momento criticaba y salía con este eslogan, el presidente gobierna por decreto. Yo lo que yo siempre digo a la ciudadanía, contrastar el relato versus la realidad. Uno se entra a Google y pone cuántos decretos hizo en su momento cuando asumió la presidencia Tuto Quiroga en los primeros 3 meses de su presidencia. ¿Cuántos hizo Morales? ¿Cuántos hizo Luis Arce? ¿Y cuántos hizo Rodrigo Paz? El que menos decreto hizo, señor Rodrigo Paz, al que dicen quiere gobernar por decreto. Cuando la doctora dice violar la Constitución es gobernar por decreto, no está en la Constitución que el presidente puede dictar decreto, no está escrito en la Constitución, está. Entonces, esa ambigüedad que se maneja, por ejemplo, el expresidente, yo lo lamento muchísimo porque en su momento fue un baluarte de nuestra lucha por la democracia, contra el autoritarismo que existía en nuestro país, y repito, en su momento recolecté firmas, trabajé con el mayor de los respetos, pero creo que él sale y nos dice una cosa y en los hechos es otra. Yo valoro y lamento muchísimo de que no haya heredado ese patriotismo que tuvo con dictadura y todo el señor Banzer cuando el doctor Víctor Paz saca el 21060, Banzer, opositor político, sale y dice apoyamos, porque Bolivia se muere y este es el camino, con el 21060 vamos a salir y apoya ese decreto incondicionalmente, en los dichos y en los hechos. Lamentablemente, el expresidente dice una cosa y va por otro camino. Y lo lamento porque es el momento de madurez política. Como dicen sus votantes, creo que el rumbo que querían de la patria es por el que se está tratando de conducir. Dicho esto, el problema de la justicia es pues un problema heredado. Nadie quiere violar la Constitución. Pero ¿quién fomentó a los autoprorrogados? ¿Quién les dio alas para que violen la Constitución y nos metan a nosotros en tremendo problema? Porque si se dan cuenta, claro, es correcto, doctora, él en su afán de empernarse en cosas que estaban mal, mire el problema en el que nos mete a los legisladores y a todos los bolivianos, porque si cumplimos a letra muerta la Constitución, ¿sabe qué va a pasar? El gasto de una elección que son 168 millones de bolivianos lo vamos a duplicar. Porque hay que recordar que los magistrados, los vocales, el TCP, el Tribunal Constitucional Provisional y el Tribunal Supremo de Justicia, el cual, ojo, el Constitucional debería trabajar con 9, está trabajando con 4. Hay causas que están tratando, me han dicho, del 2022. O sea, ¿cuánta recarga y mora procesal tiene? Entonces, haríamos elecciones y según los proyectos de ley y la Constitución en las leyes, habría que convocar de acá 200 días, 250 para que se haga la elección, mandar al Supremo. Y de ahí, esos, por constitución, esos vocales, magistrados que ingresen, tendrían que estar 6 años en el cargo. Pongamos los plazos 200 días, estaríamos hablando de los primeros días del 2027. Es decir, a esos vocales habría que renovar y llamar elecciones en 2023. Pero los que están actualmente en 30. Funciones son por 6 años y el 30. Entonces, ahí ya cumplimos la constitución, pero nuestro gasto de una elección se va a 2. Entonces yo creo que lo más sincero y sensato que podemos hacer como bolivianos es pues dicen, no, la política es el arte de lo posible. Hay que sentarse en una mesa donde, y ahí creo que colega Israel no me va a dejar mentir, soy diputado oficialista, invitado por el presidente de la candidatura, a quien le agradezco esa oportunidad de poder haber hecho política sin poner plata. yo hacía hasta Uber en su momento y hoy soy diputado. Porque confía, creo, el presidente en la política, y confía que la independencia de poderes es la institucionalidad del país. Si no le devolvemos al ciudadano la confianza en sus instituciones, que hoy está tan deteriorada, dudamos de los policías, dudamos de los jueces, o sea, sabemos que vamos a ir ante un juez y vamos a recibir de todo menos justicia, que para que notifiquen, o sea, realmente dudamos del país en el que estamos viviendo, pero no de la patria. La patria la amamos, la respetamos, nos sentimos orgullosos de ser bolivianos. Pero lamentablemente el Estado constantemente se encarga de defraudarnos a los ciudadanos. Entonces hay que devolverle eso. Y yo decía, hay un antecedente tan importante donde nos pusimos de acuerdo diferentes bancadas y llevamos a cabo una elección de vocales del Tribunal Supremo Electoral y de los tribunales departamentales. Donde si usted se fija, querido José Luis, estimados amigos panelistas, no hubieron dudas de fraude. Después no salieron ni alcaldes, ni candidatos a concejales, ni a gobernadores a decir, aquí yo voy a impugnar, aquí hubo fraude. Hubo, digamos, una certeza que no se tenía hace mucho tiempo. Y digo, nos pusimos de acuerdo porque si hubo esa madurez política de devolverle la identidad a las instituciones, creo que hoy de ese debe ser el rumbo. Ponernos en una mesa el judicial, que es el que está, digamos, ahorcado con el problema, el legislativo, que es por donde pasará la solución, y también el ejecutivo, porque del ejecutivo dependerá ese presupuesto que tanta falta le hace. Y también de ahí nos dirán, bueno, hay plata para hacer doble elección, no hay, aquí está fecha, pero hay algo que es cierto. De fondo está el sufrimiento y la necesidad del ciudadano por justicia. Causas que están en mora, que están en cola, que no reciben, ciudadanos que no reciben justicia en un Estado de Derecho. Entonces, no podemos seguir alargando ese sufrimiento. Ha habido mucha crítica. Creo que no era el momento, no era la forma de lo que lo dijo el presidente del Tribunal Supremo de Justicia, Román Saucedo, pero también se ve una asfixia de ellos de no poder dar respuesta, y la ciudadanía seguramente los encara en la calle, les dice cosas y ellos se ven atados de mano. Entonces nosotros hoy por hoy, en el marco de la Constitución, en el marco de las leyes, sentarnos y viabilizar una salida que le ponga un límite, un coto al sufrimiento del ciudadano que hoy por hoy no está recibiendo justicia, y tenemos el Tribunal de Justicia del Constitucional no funcionando plenamente y causando daño a la ciudadanía.
1: Muy bien, muchas gracias, diputado Rada. Sobre este mismo punto, diputado Israel, en Mérida, ¿qué elementos se pueden resaltar? Adelante.
0: Simplemente como apunte para Ricardo. A ver, en ningún momento Tuto Quiroga, nuestro jefe nacional de Libre, demuestra ambigüedad. Ahí usted se equivoca. Es consecuente con el discurso, lo que hace, lo que dice, lo compartan o no. Es otro tema de otro debate. El tema es que nosotros defendemos principios, no defendemos personas, no se sientan dañados cuando hablamos de Lara, es un ejemplo que he utilizado. O sea, estamos defendiendo principios, y ahí tienen que reconocer, puede ser Lara, puede ser Periquito los Palotes, puede ser cualquiera, estamos hablando de principios, estamos hablando de respeto a la Constitución, y me voy a quedar con eso. Esta Constitución, para muchos manchada de sangre por el tema de la calancha, que es un traje a medida de Evo Morales, que tiene varios artículos, el espíritu de la ley que no compartimos, perfecto. Pero nos guste o no, esta es la Constitución que está vigente. Queremos realizar cambios, hagámosle cambios a la Constitución. No es la que queremos, pero es la que tenemos. Todo en la Constitución, nada fuera de ella. Siempre lo hemos dicho desde Libre, y en ese sentido nosotros hemos planteado, por ejemplo, ya en noviembre del año pasado, que pueda haber, cumpliendo la Constitución, lógicamente, Constitución, la cual no la compartimos en su momento, pero hoy lamentablemente nos toca cumplirla, porque es la Carta Magna, elecciones para justamente completar a los vocales del Tribunal Supremo de Justicia, el Tribunal Constitucional Plurinacional. Lo venimos pidiendo hace tiempo atrás, desde noviembre, y hay archivos que ustedes pueden revisar. Han dejado pasar 7 meses. No le han tomado la importancia del caso, y hoy resulta que recién queremos lograr cubrir esas acefalías con una propuesta que es absolutamente, así como yo, descabellada. Es una propuesta que no tiene pies y cabeza. Porque es un golpe a la institucionalidad, es un golpe a la Asamblea Legislativa. Oye, si nosotros, tú, yo, Ricardo, hemos jurado sobre esto. Cuando hemos entrado, yo he puesto mi mano sobre esto. He hecho juro hacer cumplir la Constitución. ¿Cómo que ahora resulta que no la vamos a hacer cumplir? ¿Qué dice la Constitución? Elección de autoridades a través del voto popular. ¿Dice eso o no dice? Dice. Hay que cumplirla. Si no estamos de acuerdo, cambiemos la Constitución, modifiquemos los artículos. Hagamos otra Constitución, veamos los tiempos técnicos con los tiempos políticos para que justamente se pueda dar las modificaciones. Lo decía Tuto en Cochabamba el 9 de mayo, hay que hacer reformas parciales a la Constitución, hay que hacerlas, hay que ver. Tal vez no es el tiempo de una asamblea constituyente, no son los tiempos políticos ni el mejor ámbito social, pero en algún momento tenemos que tratar de cambiar esta Constitución que no la compartimos. La excusa, porque aquí viene la excusa, no hay dinero. Oye, cuidado con que después de aquí a 4 años digan no hay dinero y por eso tampoco no va a haber elecciones de presidente y vicepresidente y se quieran quedar en el gobierno. O sea, esto me parece que es una excusa que no califica, porque además, no solamente que estamos violando la Constitución, sino además que demuestra una falta de planificación desde el Ministerio de Economía, que no toma los recaudos de algo que se veía y que venía como parte de una agenda pendiente en el país. Para acabar, es darle un golpe institucional, es querer tomar el poder judicial por la fuerza, queremos repetir lo que hizo Luis Arce Catacora, de gobernar a través del Tribunal Constitucional, lo que hizo Evo Morales, gobernar a través del Tribunal Constitucional y la justicia. Cuando pierdes presencia o gobernabilidad en la Asamblea Legislativa Plurinacional, vamos a recurrir otra vez a esas viejas y mañas prácticas que hemos criticado. Yo creo que no es el camino. Y por otro lado, que asuman pueblos suplentes, y para eso han sido electos. Ahí están los suplentes, que tienen legalidad y legitimidad de origen. ¿Por qué no pueden ellos asumir el cargo en el Tribunal Supremo de Justicia? ¿Por qué no los suplentes pueden asumir en el Tribunal Constitucional Plurinacional? Entonces, ¿no para qué los hemos elegido? Si es para acabar en este caso con los suplentes, el mandato que tienen, tanto en los departamentos de Beni Pando en el Tribunal Supremo de Justicia como Beni Pando, Cochabamba y Santa Cruz en el tema de Tarija, en el caso del Tribunal Constitucional Plurinacional. Entonces, nos guste o no, la Constitución dice, vamos a elección del voto popular, hay que hacer. Lo otro, las designaciones, que venga desde el Ejecutivo, o que se trate de ver un coteo para tomar y copar el Poder Judicial, nos parece absolutamente irracional y fuera de toda institucionalidad.
1: Muy bien, muchas gracias, diputado Israel Mérida. Vamos a una segunda ronda en este segundo punto. También de la misma forma, por favor, a nuestros invitados, reduciendo el tiempo de participación notablemente, tres, máximo cuatro minutos, pero con un elemento, por favor, si me permiten nuestros invitados especiales. Si bien este problema o este tema de la justicia no es nada nuevo, ¿no es cierto? Ha habido una discusión casi permanente sobre la realidad de la justicia en nuestro país. Hubo iniciativas incluso que buscaban una reforma judicial, un cambio estructural de la justicia. ¿Por qué no encarar desde esa dimensión los cambios o las medidas que se pueden adoptar? ¿Por qué discutir simplemente en que no estamos de acuerdo con que se designe a uno u otro magistrado de una u otra forma? Porque además hubo coincidencia en las evaluaciones que se produjeron en determinado momento, desde el punto de vista de algunos especialistas, que hablaban de que el voto para elegir autoridades judiciales no era la mejor vía, independientemente de que esté reconocida por la Constitución. ¿Por qué no plantearse una solución estructural al tema de la justicia, incluso con modificaciones rápidas, urgentes, a la propia Constitución Política del Estado? Empezamos con usted. Señora Teresa Morales, desde ese punto de la reflexión también.
4: Sí, me parece muy pertinente la pregunta, José Luis. ¿Por qué? Porque una de las cosas que es una, me parece, una importantísima tarea de la Asamblea Legislativa es reconstruir la institucionalidad del Estado que está hecha trizas. Esta Asamblea Legislativa tiene, creo, esa gran tarea y ese gran desafío que el pueblo y el país agradecerían. Los autoprorrogados son un emblema, un símbolo del daño que le ha hecho Luis Arce a la institucionalidad del órgano legislativo, perdón, del órgano ejecutivo, del órgano judicial, perdón. Y creo que es imprescindible que, comenzando por hacer caso a la Constitución en cuanto a la elección de magistrados, se entre más allá que simplemente eso. La forma de elección no está escrita en la Constitución, es una ley. Y ahí es donde estuvo, yo he estado trabajando en la Asamblea Constituyente como asesora. Y creo que buena parte de los defectos está más en la ley que en la propia Constitución. Y entonces es posible que una Asamblea Legislativa revise la ley y la forma de elección, más allá de que ahora se pueda procesar lo que se debe hacer, es decir, completar la elección de los magistrados que hacen falta, pero se ponga a la tarea de revisar la legislación vigente, si no fuera posible hacerle ajustar la propia Constitución, al menos perfeccionar o mejorar la forma de elección, que no sea tan imperfecta como es y que nos obligue a los ciudadanos a hacer una elección de gente que apenas se conoce, etcétera, etcétera. Yo, en lo personal, habiendo escuchado el debate constituyente que ha generado el voto, no sé si ustedes han conocido a constituyentes que han hecho ese debate, pero ese debate ha sido muy rico, muy creativo, muy audaz y además muy elogiado desde la Sorbona de París, los profesores de constitucional, hasta la Patrick Lumumba, bueno, la Complutense de Madrid, los grandes profesores han elogiado este método de elección y es el más audaz y más creativo. Lo que creo que en realidad ha sido un grave error es la formulación de la ley que ordena y organiza la manera de elegir. Y ahí creo que es posible hacer unos buenos ajustes que permitirían todavía mejorar esa posibilidad. Y creo que se podría realmente construir una mejor manera de elección sobre la base de cómo está ahorita la Constitución, si es que no se pudiera hacerle ajustes todavía.
2: Pero en general creo que si esta asamblea quiere honrar su rol en este momento histórico donde el país está como está, tendría que reconstruir la institucionalidad del Estado que está tan destrozada, por lo menos en el caso este. Sería de agradecer que esta asamblea, más allá de esta propia elección, que realmente ojalá no prospere esta torpe manera de elegir, creo que podría ser reconstruir algunas de las dimensiones de la institucionalidad que están muy dañadas. Y ahí también creo que hay que hacer otra reconstrucción. El discurso del presidente, ya no de sus ministros, creo, el discurso del presidente Rodrigo Paz es que lo de la gasolina, según él, sigue siendo el problema del anterior gobierno, ¿no? Ayer o anteayer ha vuelto a decir que lo de la gasolina basura es porque sí era herencia del anterior gobierno. Y sigue echándole la culpa de casi todo a los 20 años. Si ustedes se suben al minibús o al taxi, eso es lo que el pueblo más está resintiendo de él. Sigue echándole la culpa al pasado, dicen ellos, la gente del pueblo. Y yo les recomiendo así, que si la asamblea sigue por ese mismo discurso, no va a haber posibilidades de empezar a construir el actual, el diagnóstico de la situación actual y mirar hacia el futuro con mirada positiva de construir. Hay necesidad de un diálogo, es necesario construir un diálogo y dejar atrás esta manera de simplemente culpabilizar y perseguir. Es necesario construir ambientes de diálogo en los que se puedan construir espacios de concertación. Creo que por ahí tendría que ir y no seguir, y en eso coincido con el diputado Mérida, no seguir lo que ha hecho Luis Arce, desinstitucionalizándolo todo y torciendo todo lo que ha decidido la Constitución. Si siguen el camino de Luis Arce, van a acabar igual de impopulares que Luis Arce, creo que sería grave.
1: Muy bien, muchas gracias. Le damos a la señora Teresa Morales. A propósito de lo que supuso este segundo punto, la consulta incluida que hemos planteado, le damos la palabra ahora al diputado Ricardo Rada a propósito de lo que supone esta respuesta, algunos apuntes también en este segundo punto. Adelante, diputado Ricardo Rada.
3: Ya, yo quisiera, querido José Luis, tratar de exponer algunas cosas que me parecen importantes para que contrastemos, como decía hace rato, el relato versus la realidad. En el relato se dice que es el presidente el que está buscando cooptar el Poder Judicial. El presidente no ha salido con propuestas de ley. Invito a la ciudadanía que contraste, busque en Google qué propuestas ha hecho el presidente. El presidente ha convocado a una cumbre, ha asistido cuando se lo ha invitado a cumbres de justicia, donde la posición es que el Poder Judicial presente sus propuestas de solución. Entonces, habrá que decirle, porque como diputado oficialista y además como una persona que identifica un claro problema que debe tener una solución inmediata en la justicia, trato de buscar soluciones. Habrá que decirle entonces al presidente del Tribunal Supremo de Justicia que esa tan desatinada declaración de que a nosotros no nos faltan lo que a usted le falta, una cosa así que dijo tan desatinadamente, no es pues al presidente. Porque el presidente tratará de viabilizar soluciones que el mismo judicial proponga. Pero ya sabemos que hay una comisión de constitución que, mire, la comisión de constitución está a la cabeza del diputado Juan del Granado. Y él en su momento impulsó una reforma judicial y me acuerdo porque también en ese momento llegaron unos libros a Santa Cruz y tratamos de recolectar una firma y éramos una de las plataformas que se adscribió a eso y tratamos. No prosperó la recolección de firmas por una serie de cosas. Pero hoy está también en sus manos del diputado, del colega. Pero también, querido colega Herrera, ustedes tienen bancada en esa comisión. Entonces, no es que es el presidente que está motivando, que está intentando, que está moviendo fichas. No, señores. Y repito, invito a que busquen en qué momento el presidente dice, yo quiero, o es una propuesta mía que es designar por decreto. Lo que es cierto, repito, y valoro la participación de la doctora cuando dice es una mesa donde deberíamos sentarnos a hablar de soluciones de fondo, porque creo que no es una elección legítima donde van personas que no conocemos y encima que les prohíben que los conozcamos, porque no es que dicen no pueden hacer campaña. Entonces es quizás un gasto o quizás volver al modelo anterior donde la Asamblea, y por eso decía y valoraba lo que hemos hecho con el Tribunal Supremo Electoral y los vocales departamentales, porque hay que ser claros, no recibimos llamadas de ninguna índole de presión y además hicimos primar la meritocracia. Fueron los perfiles con la puntuación más alta de sus currículum, etcétera, que hoy están en esos tribunales. Entonces, no cerremos el debate porque hay muchos reclamos, hay muchas inconformidades, perdón, por el tema de la forma de elección y los resultados que nos dio ese tipo de justicia. Creo que, y repito, es muy importante que veamos, no es el Ejecutivo el que sale, es el Poder Judicial el que pide auxilio. Auxilio, señores de la Asamblea Legislativa, auxilio. Señores del Ejecutivo, auxilio. Y es más, les doy 48 horas para que hagan esto, porque si no me voy a poner en una media extrema. Entonces, ante ese auxilio, decirle, o digámosle claro, señores del Tribunal de Justicia, del Poder Judicial, va a tardar la solución 6 meses. ¿Están dispuestos a esperar, sí o no? No es un tema de presupuesto, no es un tema de plata. El ministro no ha salido a decir no hay plata. Es un tema de tiempo. ¿Cuánto tiempo está el Tribunal, el Poder Judicial dispuesto a esperarnos a que inventemos algo? O nos sentamos y viabilizamos una solución inmediata.
1: Muy bien, muchas gracias, diputado Ricardo Rada. Para ir cerrando este punto, también le damos la palabra al diputado Israel Mérida, para cambiar luego a otro punto en el programa. Adelante, diputado Israel Mérida.
0: Sí, yo creo que justamente una forma de ahorrarle dinero al país, de ganar tiempo, pues son varios los factores. Repito, el tema no es, no hay que descartar la idea, la posibilidad de que los suplentes de estos vocales puedan asumir. Esa es una postura, es una posibilidad y habría que analizarla. De esa manera le ahorramos al país recursos económicos, ganamos tiempo y además que tienen la legitimidad de origen. En lo que yo creo que estamos coincidiendo los tres es que no pasa simplemente por cambiar al administrador de justicia. Esta es una reforma judicial que debe ser estructural. Y para eso hay que cambiar la Constitución también, si es necesario. Hay que hacer las modificaciones, hay que ver no solamente a los administradores, hay que implementar incluso, acorde a lo que pasa en otros países, las nuevas tecnologías, la inteligencia artificial. En otros países se utiliza esto para algunos casos en la resolución de algunos conflictos de conciliación. O sea, hay que hacer una reestructuración realmente estructural en todos los aspectos. Hay que descentralizar la justicia. Hay que empezar a analizar no solamente el tema de la Constitución, sino mucha normativa que está pendiente en el país para ver de qué manera nosotros podemos apoyar desde la Asamblea Legislativa. Lo planteaba Juan del Granado, igual que Ricardo. Yo estaba muy de acuerdo con aquello, coincidimos, porque realmente urge. Hemos perdido credibilidad en la institución, o sea, las instituciones hoy carecen de credibilidad. Y cuando tú vas a un juzgado, hoy optas, lamentablemente, fíjense lo que les voy a decir, te pueden poner un abogado que conozca de derecho, de doctrina, pero no tiene contactos. Y al otro lado te ponen uno medio inexperto, pero que tiene los contactos y la llegada al fiscal y al juez. ¿Sabe qué? La gente hoy elige al segundo. A ese nivel hemos llegado de desinstitucionalización. Niveles de corrupción, niveles de nepotismo que se dan. Entonces hay que hacer un cambio estructural en todo, en la forma, en la visión, en la administración de todo lo que es el sistema de justicia en general. Ahí coincido con ellos y ojalá realmente que esto se pueda dar a la brevedad posible. Yo creo que las capacidades están, lo que falta es la voluntad política y ahí sí debemos nosotros obrar al margen de qué partidos representemos. Debemos obrar en impulsar cualquier normativa, cualquier modificación que nos dé la posibilidad de regenerar esa reestructuración de la justicia en Bolivia. Eso me quedo como punto a favor. Yo creo que es un tema urgente, necesario y de consenso para que tengamos mejores días y volvamos con la institucionalidad y la credibilidad en el país.
1: Muy bien, muchas gracias. Le damos al diputado Israel Mérida a propósito de este segundo punto en el programa. Lo estamos cerrando y vamos rápidamente al último punto de diálogo en Panamericana. Y lo vamos a hacer con la suficiente holgura, con el tiempo debido, para tratar también un tema de bastante importancia. 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Nos vamos al último punto de diálogo en Panamericana. Tiene que ver con el impacto del estado de excepción desde el momento en que se

0: En un tiempo de hidratación, probablemente la situación se complique, es decir, ha logrado su efecto hasta el momento, el estado de excepción, cuáles serán las condiciones hacia adelante, luego de concluidos los 90 días, qué es lo que va a ocurrir. Vamos a empezar con la señora Teresa Morales también, nuevamente. Adelante, señora Teresa Morales, sobre este punto.
1: Bueno, sí, efectivamente, nos hemos madrugado en una madrugada con el estado de excepción, luego de un acuerdo que se había firmado entre los dirigentes de la COP y el gobierno, y no con la ley, sino con el decreto, ¿no?, de estado de excepción, que muestra la intención del gobierno de Rodrigo Paz de aplicar ya la mano dura para evitar ya que continúen los bloqueos y continúen las movilizaciones sociales en contra de el gobierno en los temas que se habían planteado. El estado de excepción se ha ido aplicando en algunos casos con exceso, y en otros casos creo que ya ha sido superado por la realidad. En el caso, por ejemplo, de mi compañera Vilma Alanoca, ella había salido de casa sola, había recibido unas amenazas de un señor identificado con identidad, etcétera, y había estado de camino a, creo que a la Contraloría, hacer algún trámite y después iba a bajar a ONU Mujeres. No tenía pensado hacer conferencia de prensa, pero de camino por la plaza los periodistas la abordan porque era una autoridad y hace explicación de que está haciendo su denuncia a ONU Mujeres y que iba a bajar a Obrajes, a la oficina de ONU Mujeres, y le hace a alguno de ellos otras preguntas, y alguien de negro, que no era un periodista conocido, porque ella, además de ser gente de prensa, conocía desde hace años a los periodistas, le va haciendo algunas otras preguntas, contesta y se sigue moviendo, y es ahí cuando la abordan una señora encapuchada, etcétera. No le muestran orden de aprehensión, ya saben todos ustedes. No pasa nada. No le muestran orden de aprehensión y después recién le dicen que la han retenido, la han detenido para investigar. Finalmente, no se puede comprobar nada, ni grabaciones ni nada, porque no había ningún delito contra el estado de excepción, y el fiscal, a pesar que la acusan de terrorismo y de instigación a delinquir, etcétera, como no había ninguna prueba, el juez le dice que se vaya tranquilamente a su casa. El fiscal había requerido que no se acerque al lugar del hecho, el lugar del hecho era la Plaza Murillo, y que no se acerque a los testigos, que eran los periodistas. Pero finalmente el juez dice, no hay ninguna razón, esto no pasa nada, esta señora estaba caminando y la han abordado los periodistas y ha dicho su opinión sobre los temas y no ha convocado ninguna movilización y no hay nada. Y de todas maneras el caso sigue abierto por si hubiera algún indicio. Entonces es un abuso enorme, y creo que ya da cuenta de la intención de amedrentar a la gente por parte del gobierno, a quienes pueden ser voceros de ideas distintas a la del gobierno. También hay detenciones de dirigentes de las CEJUVES del Alto, que han sido quienes han sido portavoces de las decisiones de las juntas de vecinos del Alto en los bloqueos, etcétera. Entonces hay una mano dura clara y evidente aplicando el decreto, que además ya se ha denunciado que tiene tanto la ley como el decreto componentes de inconstitucionalidad y violaciones no solo a la Constitución, sino también a acuerdos internacionales que la propia CIDH ha observado de inicio. Pero bueno, está claro que el gobierno está en la intención de escarmentar, es claramente esa palabra, escarmentar a quienes han estado en contra de la decisión, en contra de todo lo que ha sido el tema de la gasolina basura y el tema este. Pero, por otro lado, se le ha roto su estado de excepción, porque ya ha habido varios bloqueos que han sido imposibles de controlar. Hay movilizaciones de cualquier cosa casi, ¿no es cierto? Porque por el tema del dólar ya un montón de gente que ha salido a la calle a protestar porque les han subido por el precio del dólar las cuotas que debían por sus terrenos, etcétera. Es decir, casi todo el mundo sale nomás a la calle a protestar y aquí nadie dice nada. y el gobierno no se ha pronunciado, ni el ministro de gobierno ha dicho cuidadito,

0: cómo ha sido Murillo con sus esposas, diciendo al que sale a protestar, lo voy a detener, ni nada. Estaba tan callado como cualquier día. Entonces se está rompiendo su estado de excepción en la calle, en la realidad. Como dije yo con las otras leyes, que cuando la realidad es más fuerte que la ley, es muy difícil que el gobierno pueda mantener cosas que son derechos de la gente, y la gente no va a estar diciendo, cuidado, el estado de excepción, no sé qué. Sí, los choferes dijeron, no podemos protestar por estado de excepción, pero igual sus bases se fueron y bloquearon en Oruro. Entonces, creo que en realidad el estado de excepción es intencionalmente usado por un gobierno para escarmentar a la gente. Pero, lo que yo les digo aquí a dos legisladores que están a mi lado, si el gobierno, el ejecutivo, está en una lógica no dialogante, el rol de un legislativo en cualquier sociedad, en cualquier país de un estado de derecho, son los partidos son los que reciben las demandas de la sociedad civil organizada, uh-huh. Es decir, de los sindicatos, de las ONGs, de toda la sociedad civil, llegan a la asamblea legislativa a través de los partidos. Esa es la teoría del estado, uh-huh. Del estado de derecho, no la que yo quisiera, pero es el estado de derecho que vigente. Entonces la sociedad civil a través de los partidos hace llegar a la asamblea legislativa, y esta es la dialogante, ¿no? Y puede recibir. Si el gobierno no está dialogante, no quiere hablar, quiere meter presos a todos, etcétera, etcétera. Si no hay un espacio para dialogar y concertar, esto va a seguir empeorando, como usted dice, diputado. Y ustedes, en vez de estar en la misma lógica que el ejecutivo, si son electos por voto por sus regiones y son a asambleístas, debería más bien abrir el espacio para ser dialogantes, permear, y no usar ni el mismo lenguaje de aquellos ministros no dialogantes, agresivos y soberbios. Porque si también recibe la gente, la sociedad civil, tono igualmente agresivo y soberbio de los parlamentarios electos por voto por sus regiones, entonces otra vez se van a sentir acorralados y van a acabar haciendo lo que ayer han hecho. La gente, como sabe que el parlamentario le va a decir lo mismo que el ministro, entonces va a salir a la calle, no va a tener un parlamentario donde irle a decir, ¿sabe qué? Mire, mi tasa de interés era 6 punto tanto, me han hecho este abuso, parlamentario, ayúdeme. No pueden hacer una norma, una ley. Oh, señor del oficialismo, hágame el favor, hable con el ministro, dígale que nos haga un decreto reglamentario o algo. Porque si ambos se ponen tal cual los ministros, y eso quiero decirles, porque realmente no puede ser que todos hablen igual que los ministros, y que unos vengan con la ley antibloqueos, con la ley otra cosa, que son unos vándalos, falta que sigan diciendo lo mismo que los ministros, porque ahí sí que no va a haber manera, y se va a complicar la situación de manera tremenda, porque la gente no va a tener cómo encontrar. Ustedes deberían ser el espacio que les corresponde en el Estado de Derecho. Los permeables, los que pueden dialogar. Ahí está esa diputada que veo que es mucho más amigable. No quiero poner nombres para no incomodarlos a ustedes, pero hay parlamentarias que escuchan, que se abren, que más allá de que yo no comparto su posición política, se la siente como un vaso comunicante para hacerse oír por la pena de la gente, por A o por B o por C. Entonces, si el Parlamento se convierte en eso, con esa habilidad parlamentaria, se puede, pues, modificar la ley que es para mejorar la condición de la elección del órgano judicial, se puede mejorar, todo se puede mejorar en el país. Se puede perfeccionar las pocas cosas que se puede hacer, y este parlamento va a pasar a la historia. Porque de lo contrario, si es que al final de cuentas el gobierno, como anda tan mal, porque mal anda mal, se acaba yendo a lo mejor a los 2 años y medio con un revocatorio, o no se acaba yendo, va a pasar a la historia como pésimo gobierno, y su parlamento o sus asambleístas, que son de ideología conservadora, con él se van a ir a la historia de manera triste. Yo creo que si no se abren y no empiezan a dejar de agredir, y más bien se ponen en una condición de dialogantes, va a ser posible construir de otra manera el futuro de estos 2-3 años que tenemos por delante los bolivianos, y podemos recuperar la economía, criticar un poquito lo mal que está haciendo este ministro de Economía, que no dialoga, que no explica, que se enoja cada vez, igual el ministro, bueno, igual casi todos los ministros, y ustedes pueden ayudar en algo lo mal que lo está haciendo este gobierno.
1: Muy bien, gracias, señora Teresa Morales. Le damos la palabra en este último punto también al diputado Ricardo Rada. También quizá para la gente, ¿no? Porque había muchas dudas, ¿qué está permitido, qué no está permitido hacer o quizá decir en el estado de excepción, un poco para recordarle a la gente, porque también es parte de un instrumento que establece la propia Constitución, las propias normas, lo que ha sucedido, esa decisión del presidente Rodrigo Paz, sus alcances, y qué es lo que va a suceder más adelante. Diputado Rada.
2: Bueno, me siento un poquito en el medio, porque la estoy escuchando a la doctora, que quizás el presidente ha sido muy duro, y estoy seguro que cuando le toquen unos minutos a mi colega Israel va a decir, el presidente ha sido muy tibio, tardó mucho en poner el estado de excepción, y yo creo que, mire, en un balance general, hay que recordar cómo llegó este movimiento indigenista, popular, evidentemente por una clase política muy degradada, por una clase política abusiva, y yo lamento muchísimo que Evo Morales desperdició la gran y hermosa oportunidad de reconciliar esta patria. Evo Morales pudo haber sido el Mandela de Sudamérica, de los indígenas abusados, de las puertas cerradas del Estado, no representados en el gobierno, de ese abuso que existía contra la clase indígena en nuestro país. Él pudo haber sido el gran Mandela de haber dicho, vamos a entrar a hacer una igualdad y una equidad, no a cobrar revancha y venganza, que es lo que se ha sentido durante estos 50 días y durante el gobierno del señor Morales. Manipular todo, la justicia, los poderes del Estado, todo para cobrar venganza de quienes quizás ahora, imagínense, yo tengo 35 años, creo que, no sé, papá era militar y jubilado, mamá profesora, de abuela profesora. Yo digo, no hay que heredar odio, ¿no? Ahora dice la doctora, no hay que de los 20 años, pero Evo era los 500 años. Entonces, la reconciliación nacional creo que la está conduciendo bien el presidente, porque digo, ¿cómo llegó este movimiento indigenista? Con derramamiento de sangre. Febrero negro, octubre negro, realmente bolivianos con muchas necesidades, dispuestos a ir a entregar su vida, porque había militares abriendo fuego a quemarropa. Y murieron vidas bolivianas. Sin estar en el poder, sin manejar cuestiones económicas, etc., hicieron ese movimiento. No digo que esté mal, no digo que esté bien, es un análisis de la historia. Pero hoy por hoy ya estuvieron en el poder 20 años. Y ustedes no creen que están en las mismas condiciones de nuevo de tomar carreteras, de tomar instituciones y ofrecer sus vidas para retomar el poder el cual han perdido. Yo creo que el presidente ha sido firme en eso y no ha negociado ministerios, que estoy absolutamente convencido que si le decía a los señores de la COP, para ustedes este, ¿cuál más quieres? Este, para tú se sucede esto, acá, al día siguiente se acababa el bloqueo. Pero el presidente fue firme y dijo, Bolivia votó porque gobierna el presidente Rodrigo Paz con un gabinete ministerial que él decía, porque así lo emana la Constitución. Y así están sus atribuciones en los incisos de la Constitución Política del Estado. Entonces, creo que en el momento se toma el decreto de excepción sin respetar, porque yo, a ver, entiendo mucho y cuido, velo por el cuidado de los derechos, el derecho a la protesta, todo lo que usted quiera, pero ¿vamos a dejar en impunidad fallecidos? Hay gente que ha fallecido porque no podían dejar pasar una ambulancia. Entonces, ese nivel de intransigencia entre bolivianos debe quedar en el olvido. Lo debemos borrar los bolivianos y hacernos a los locos. ¿Y qué va a pasar con esa familia de esa gente fallecida? Por eso decía yo al señor Argollo, al señor de la CSUTV, si no me equivoco, de los Tupac, que firmaron un documento donde exigían la renuncia del presidente Rodrigo Paz, esos señores son responsables. Estoy plenamente convencido que la justicia debe caerle, que debemos tener las leyes para que esos señores que convirtieron demandas legítimas de los trabajadores y de los movimientos sociales, demandas legítimas, las convirtieron en un golpe de Estado, esos señores deben ir presos por crímenes de lesa humanidad. Y se les debe incautar sus bienes y se los debe rematar y esa plata entregarle a la familia de esos fallecidos que murieron en las carreteras. Porque no podemos negociar impunidad. Repito, 50 días, nunca más. Y eso sí está en nuestras manos. Hemos tenido quizás un rol opaco, pudimos haber sido más protagonistas en la Asamblea Legislativa, definitivamente sí. ¿Debemos seguir velando por el respeto a la protesta, por los derechos, por las necesidades de la gente? Sí. Pero que eso jamás implique, porque el presidente llamó durante 50 días a diálogo, que incluso, como dicen bien, le costó un golpe, digamos, a la imagen en la clase media, que le decía muy tibio, que no sale, que no sé qué. Pero el presidente se mostró los 53 días dispuesto todos los santos días de diálogo, diálogo, diálogo, los voy a escuchar, los voy a escuchar, los voy a escuchar. El presidente. Y yo pregunto, a la ciudad de La Paz, estrangulada, asfixiada, secuestrada, ¿quién la escuchaba? ¿Quién vela por los derechos de esos ciudadanos? Entonces, yo digo, si la justicia se parcializara y no impartiera justicia sobre estos malos bolivianos que se pasaron de dirigentes a delincuentes, si la justicia boliviana no lo hace, nosotros como legisladores, colegas, deberíamos ir a buscar a la CIDH, como tanto citan nuestros amigos socialistas, los acuerdos, los tratados internacionales, aquí se violaron derechos fundamentalísimos como el derecho a la vida. Y hasta en la CIDH y en la Corte Penal Internacional estoy seguro que impartiría justicia para que estos señores vayan y paguen por los crímenes que han cometido.
1: Muy bien, le damos las gracias también al diputado Ricardo Rada a propósito de este último punto de diálogo en Panamericana, este tema de la vigencia del estado de excepción, que pasa luego de los 90 días, estas evaluaciones que son también pertinentes. ¿Qué dice el diputado Israel Mérida a propósito de este último punto de diálogo en Panamericana? Adelante.
3: A ver, el Estatuto de Roma, artículo 7, habla de que los bloqueos y los cercos a las ciudades es un acto de exterminio. Hay una legislación internacional. Ustedes saben que estos tratados internacionales tienen carácter o tienen nivel de constitución, ¿cierto? O sea que la normativa internacional ya prevé estos actos que han pasado de ser de reivindicativos a ser subversivos. Ojo, bien especifica, y ahí Ricardo, yo hago uso de lo que decías. Vamos a ver la normativa internacional, y si hay que iniciar los procesos a nivel internacional, hay que hacerlo. Bajo un principio, nadie puede estar por arriba de la ley. Ya basta de impunidad. Ya basta de gente que, a nombre del reclamo de su sector, comienza a generar perjuicio en desmedro de otros y de una gran cantidad de la población, de 11 millones de bolivianos quienes han quedado afectados. Les he dado las cifras. Les he dado los montos, 500 millones, 8.500 millones de bolivianos, 530 millones, todas las cifras que están reflejadas del daño económico que se ha generado. Alguien tiene que pagar esa factura. Alguien tiene que pagar esa factura. Y hay que iniciarse los procesos investigativos de manera inmediata a las personas que han provocado ese daño económico, que producto de esos bloqueos, de esos cercos, han generado muertes entre los bolivianos, 9 fallecidos producto de aquello. Hay que iniciar los procesos investigativos, ponerlos ante la justicia, incautar sus bienes personales, pero además los institucionales, porque estos vienen a hablarte a nombre de instituciones, te hablan a nombre de la COTE, hablan a nombre de organizaciones que tienen bienes. ¿Cuántos edificios les han regalado a los de la COTE? Bueno, pones en riesgo, si hablas a nombre de la institución y generas daño económico y se demuestra que además has generado luto en el país, tienes que compensar, y ahí viene la compensación al daño, y tiene que ser con sus bienes, además de la privación de libertad, por un lado. Por el otro, decía doña Teresa Morales, yo le agradezco el consejo, sean intermediarios, escuchen a la gente. ¿Y sabe qué? Yo le voy a decir lo que la gente dice en Cochabamba, que es de donde yo vengo. porque he hablado con sectores vecinales. Desde la brigada parlamentaria como presidente, no sabe la cantidad de gente que viene, que nos visita, las audiencias que tenemos. Sectores vecinales, sectores empresariales, no solamente como cámaras, como el empresario, el pequeño, el mediano, el que le está poniendo su fe y su platita en Bolivia, el que todavía no quiere irse al Paraguay ni quiere emigrar a otro lugar, el que se está quedando a ponerle el pecho, los profesionales. Nos dicen, pongan orden en el país, por favor. Ahí, y a consecuencia de esas demandas, viene la ley con la que hemos iniciado el debate, ley contra el bloqueo, ley contra el financiamiento de este tipo de actividades, porque hay una sociedad, hay una clase media que es la que mantiene este país, que está cansada. Es una clase media, es una clase urbana, que es la que parte de ese 15% de lo formal que se ve afectada. Y créanme que además, dentro de ese 85% de la economía que es informal, ellos también han sufrido este daño económico en el país. ¿Cuánta gente en Cochabamba, cuántos del Valle Alto, cuántos del Valle Bajo, del Cono Sur, se han quedado con su mercadería? Los de las flores de Tiquipaya no podían sacar sus flores. Se han muerto gallinas, pero cantidades increíbles. El pollo, mientras aquí no tenían, en otro lugar estaban comiéndose entre ellos. Cantidad de cerdos que han muerto, la cantidad de alimento. Esa gente no se va a recuperar. Esa gente hoy tiene que cerrar sus empresas, sus pocas inversiones las han perdido. Y están generando desempleo. Entonces es importante que pongamos orden en el país. ¿Qué más dice la gente? Porque escuchamos a la gente. Recuperemos el Chapare. Recuperemos el Chapare. Los productores de piña, los bananeros, los que producen palmito, la cámara hotelera en Cochabamba. Me dice, diputado, hagan algo. Militaricemos el Chapare, pongamos orden, que deje de ser tierra de nadie, que haya ley. Nadie puede estar por arriba de la ley. Que las órdenes de aprehensión se ejecuten. Que vuelva a ser el Chapare el centro de turismo, el centro de progreso económico, la interrelación que tenemos. Cochabamba tiene una economía que es complementaria con la del Beni. Podemos fácilmente generar economía para el país. Pero hay el miedo porque está en medio del Chapare. Corredor bioceánico para que pasen, para que haya inversión, para que los camiones, 2.000 nuevos camiones iban a pasar por el país, 2.000 nuevos camiones cada día de Brasil, Chile y Perú. Hoy no quieren saber de pasar por Bolivia. ¿Con qué seguridad jurídica, qué garantía les vamos a dar? Estamos queriendo traer inversiones. El eslogan del presidente, Bolivia al mundo y el mundo en Bolivia. Hoy eso queda en discurso. ¿Quién va a querer ponerle un peso cuando sabe que no hay las garantías jurídicas? Hay que poner orden en el país. Se acabó el dibujo libre, por favor. Eso es lo que tenemos que hacer. Desde el rol que nos compete, comenzar a generar la normativa desde la Asamblea Legislativa, en nuestros roles de diputados, para que exista la seguridad jurídica y para que el Ejecutivo tenga la posibilidad de gestionar y hacer su trabajo. Pero esto es de ida y vuelta. Esto es como el tenis, se juega entre dos. Así como nosotros hacemos nuestro trabajo, también le pedimos al Ejecutivo que haga el suyo. Que gobierne, y lo estoy diciendo por cuarta vez, con la Asamblea Legislativa. Que cambie, y esta es una reflexión para el presidente, porque yo sé que escucha el programa. Presidente, cambie a varios de sus ministros. Porque yo entiendo sus buenas intenciones, Bolivia, Bolivia, Bolivia, 50, 50, 50, perfecto. Pero sabe que tiene que haber un cambio no solamente de discurso, sino un cambio de acción. Y hay varios ministros que, repito, han perdido un concepto de tiempo y espacio y no están viviendo en la realidad que atraviesa el país. Están absolutamente desubicados, viven en una nube, y Ricardo no me va a dejar mentir, ¿cuántas peticiones de informe hemos pedido? Estamos por las 700 a esta altura, a diferentes ministerios. ¿Te responden las peticiones de informe? Ojalá te la respondan a ti cuando eres del oficialismo. Mira, yo que soy de oposición, han respondido hasta ahora el 23% de las peticiones de informe. O sea, ese es el nivel de interés que tienen. Nos cierran la puerta porque con esa información nosotros debemos ejercer nuestro rol fiscalizador, pero no lo hacen. Tenemos que estar mendigando a los ministros para que nos puedan atender, para hacer conocer las demandas. No lo hacen. Entonces tiene que haber un cambio de conducta, tiene que haber un cambio de más de actores. Ojalá realmente el presidente, después de estos 50 días nefastos, pueda generar las condiciones para la población, para los sectores sociales que han sido desatendidos, para la asamblea legislativa. Y coincido en algo, y creo que aquí los tres vamos a quedar en claro: nunca más 50 días como los que hemos vivido. Pero para que eso no se vuelva a dar, tiene que haber la predisposición y la visión democrática de sectores sociales para pelear por sectores sociales sin que esto implique el dar un golpe a la democracia, a un sistema democrático. Y por el otro lado, mayor eficiencia por parte del Ejecutivo para que pueda atender estas demandas de manera oportuna. Caso contrario, vamos a seguir en el choque de que unos reclaman, los otros no atienden, y nosotros somos las víctimas que estamos al medio como el chorizo del haddock, ¿no ve? Que al final nos empiezan a cuestionar, nos empiezan a presionar para que se aprueben o se puedan derogar leyes.
1: Muy bien, muchas gracias. Le damos al diputado Israel Mérida. Tenemos pocos minutitos más para finalizar. Simplemente, a modo de mensaje final, de reflexión final, les vamos a dar a nuestros invitados de 1 minuto y medio a 2 minutos, por favor, para que puedan emitir un mensaje final. Le damos la palabra a la señora Teresa Morales. Adelante, sus últimos criterios, por favor, en diálogo en Panamericana. Adelante.
0: Bueno, yo hice un llamado a los parlamentarios que evidentemente fracasó en el intento. Efectivamente no hay esa voluntad y no creo que le falte eficiencia a los ministros para resolver los problemas. Les falta voluntad. Y les falta voluntad política y democrática. Y les falta voluntad política y democrática que también les falta a ustedes, parlamentarios. Porque con el lenguaje con el que están hablando ahora, con el odio con el que están hablando ahora ambos, nunca van a poder dialogar, no van a poder asumir el rol que les tocaría asumir, no van a poder hacerlo, no se van a poder sentar a una mesa y mirar con respeto a un dirigente sindical elegido por un pueblo que tiene problemas, nunca lo van a poder hacer. Yo entiendo por qué los dirigentes se enojan con los ministros, porque hablan con ese lenguaje que ustedes están hablando, con ese tono, con esa mirada, con esa furia. Esos ministros hablan así como ustedes han hablado. Y son pues 500 años, son 500 años. A los indígenas los han maltratado, a las mujeres de pollera les han escupido, hasta hace pocos días les han escupido. Y eso les duele. Y quienes hablan con el tono con el que están hablando ustedes, les escupen de palabra, les duele. Son gente que vive humillada y ofendida. Y por eso se hace alusión a los 500 años. Se han cometido muchos errores en 14 años de gobierno, efectivamente, pero también ha habido muchos logros que incluso gente como ustedes, de las organizaciones de ustedes y de la gente que ustedes representan como clase media, como profesionales, reconoce. Pero ustedes no reconocen. Ustedes son radicales contra esos 14 años. No es lo mismo 14 años que los años de Luis Arce. Pero yo creo que hay que erradicar ese tono. Creo que hay que erradicar ese discurso de odio. Y no es lo que les falta eficiencia. Les falta respetar al otro lado de la mesa. Les falta respetar al resto de los bolivianos, no agredir, no insultar y no ser igual que los ministros de Rodrigo Paz.
1: Muy bien, gracias, señora Teresa Morales. El diputado Ricardo Rada, sus últimos 2 minutos, por favor, adelante.
2: Bueno, quisiera cerrar aclarando que en ningún momento he insultado y respeto muchísimo a los pueblos indígenas de nuestro país. Estamos velando con otros colegas para que en la ley de bonos de carbono sean los primeros beneficiados, porque son los que cuidan nuestros bosques, nuestra naturaleza. Soy consciente que aquellos que vivimos en ciudad le debemos mucho a aquel que vive en el campo, que vive en nuestra selva amazónica, en nuestros valles, porque también tengo ese amor por la patria. Pero esa calidad, esa cualidad de indígena no puede pues darte superpoderes sobre la ley. El sindicalismo no puede darte superpoderes sobre la ley. El pertenecer a un sector, a un movimiento social, o sea, nosotros hemos decidido que nuestro sistema presidencialista va a ser por el voto, por la democracia. Decidimos vivir así. Y eso no puede anteponer una dictadura sindical. No puede haber un boliviano de primera y un boliviano de segunda. Yo peleo por los derechos de los indígenas, pero sobre todo por su calidad de ser boliviano, de ser ciudadano, de respetar este marco de derecho que hemos decidido vivir. Y cuando decimos justicia, cuando digo que hay que llevar a los responsables, no los estoy insultando a todos los movimientos sociales, a todos los sectores sociales. Pero lamento mucho que no hayan entendido la lógica a la cual apuntó la mayoría de esta patria con el voto, al votar mayoritariamente por Rodrigo Paz, después siguió en el voto el señor Tuto Quiroga y después siguió el señor Doria Medina. Ninguno de ellos proponían seguir el modelo de gobierno que había adoptado el movimiento socialista. Entonces la patria ya dio un mensaje y creo que debemos caminar sobre ese mensaje. Valoro mucho la frase que decía el doctor Bacadíes, Armando Bacadíes, que decía, para amar hay que conocer. No se ama lo que no conoce. Gracias a Dios nuestro presidente conoce todo, ha recorrido cada rincón de Bolivia y ama esta patria. Creo que eso ha ayudado a que valore la vida, pero que tampoco se deje secuestrar como nos secuestraron durante 20 años.
1: Muy bien, gracias, diputado Rada. Diputado Mérida, por favor, los últimos minutos, su participación, su despedida.
3: Sí, no se ofendan, no se pongan susceptibles, nadie aquí ha faltado el respeto, nadie ha insultado. Creo que es un debate en el marco del respeto y la coherencia. La divergencia de ideas es parte del ejercicio democrático. Han tenido 20 años para hacer cambios profundos, lamentablemente no lo han hecho, han desperdiciado 20 años, nos han dividido, nos han provocado grietas que hoy nos toca sanar a todos. Nos han dejado un Estado en quiebra, nos han dejado una sociedad hoy en día que además debe recuperar los principios democráticos mucho más que antes. Tienes un régimen sindical hoy en día que trata de imponerse. Por suerte nos representan a todos los sectores sociales, hay sectores sociales con los cuales, gracias a Dios, se puede conversar, se puede pensar en dialogar, en progresar, en planear, en soñar una mejor Bolivia. Pero hay otros que han perdido absolutamente la visión de lo que significa representar a un sector. Otros se han dejado llevar por consignas políticas y han intentado generar un caos, una inestabilidad democrática, romper la institucionalidad y el Estado de Derecho. Y repito, ahí sí yo voy a ser tajante, porque eso no vamos a permitir. No vamos a dejar que unas minorías traten de generar inestabilidad política, inestabilidad social, un daño económico y muertes en el país. Tenemos que ser ahí duros, claros y contundentes, lo que no quiere decir que estemos insultando, tengamos una falta de respeto absolutamente a nadie, a todos se los respeta, pero esta Bolivia hay que construirla entre todos, bajo el principio de la ley, bajo la Constitución y sin impunidad para nadie. Todos están por debajo de la ley y no debe haber más personas que se crean totalmente inmunes, impunes ante el Estado de Derecho.
1: Muy bien, muchas gracias, le damos diputado Israel Mérida. De esta forma, amigos de Panamericana en todo el país, llegamos a la finalización de Diálogo en Panamericana. 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Agradecemos la presencia de nuestros invitados especiales de este fin de semana, a la ex ministra de Estado, a la señora Teresa Morales, al diputado del Partido Demócrata Cristiano, Ricardo Rada, y también al diputado de Libre, Israel Mérida. A nombre de la dirección de Panamericana, la planta ejecutiva y quien les habla, José Luis Flores, el compromiso de que el programa retorna el siguiente fin de semana. Permiso.
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6: ¿Cómo es, viejito? ¿Todo bien?
7: Tranqui nomás, bro. Aunque un poquito preocupado.
6: ¿Qué ha pasado, pues?
7: Esto puede ser esta la excepción. No sé, che. Creo que ya no podemos salir entre muchos, ¿no?
6: 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Nada que ver. La vida sigue como si nada. Este estado de excepción busca desbloquear nuestras carreteras nomás para que vuelvan a entrar productos a las ciudades.
7: 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Entonces, este fin de fija el partido, ¿no ve?
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8: Que vuelva.

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0: Ya pues, listo, métanle nomás. Comiencen con su mazamorra de mentiras, porque para eso sirven, para enlodar el impecable comportamiento de los respetables políticos. Pero ahí está, ya cuentan con nuestra venia para proferir calumnias a diestra y siniestra.
1: Oh, por favor, señor, no diga eso. Nosotros siempre respetamos a los más importantes protagonistas de la actualidad política, social, económica y deportiva de la actualidad.
0: ¡Ah, no me diga! ¡Qué linda manera de respetar burlándose de los errores de esas personas! Seguro que hoy van a decir que el ministro Bascopé le ha sugerido al magistrado Saucedo que sea un poco más sensato.
1: En realidad...
0: Que también el vicepresidente Lara ha pedido que se investigue la corrupción en la aduana.
1: Bueno, pero respecto a eso, distinguido señor...
0: Seguro que van a decir que el gobierno está investigando el caso Narcomadera.
1: En realidad, lo que nosotros...
0: Obviamente, van a mencionar lo de las filas que había en las gasolineras.
1: Disculpe, señor, pero resulta que todo es verdad.
0: Claro, pero si las dicen ustedes van a parecer mentiras.
1: Bueno, lo que pasa es que nosotros no somos infalibles. Podemos equivocarnos.
0: Ah, qué bien que reconocen eso. A ver, diga nomás, ¿cómo es que se equivocan?
1: Es que, sin querer, a veces decimos la verdad.
0: ¿Ah, sí? ¿Cuándo, pues?
1: Por ejemplo, ahorita, en este noticiero.
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0: comenzamos. Nuestro sagaz reportero confidencial logra entrevistar al vicepresidente del estado, Edman Lara. Adelante, por favor.
1: Gracias. Agradecemos al vicepresidente por preferir este noticiero para dar a conocer sus actividades y criterios. Don Edman, ¿qué le pasó el otro día en el legislativo? De pronto se puso mal y tuvo que retirarse.
2: Así fue, estimado amigo periodista. De pronto comencé a sentirme mal. No sabía qué me estaba pasando.
1: ¡Oh, qué pena! Pero, ¿cómo ocurrió eso, vicepresidente?
2: Bueno, para empezar, debo decir que me gusta estar en estas sesiones legislativas. Es la única oportunidad en que me dicen presidente.
1: Ah, claro, presidente de la asamblea.
2: Exacto. Y bueno, pues, estaba ahí simulando escuchar los argumentos de los legisladores, cuando de pronto sentí mareos. Me vino un antojo tremendo de una salteña. Y también me antojaba una tucumana. Y entonces pensé, ¿no estaré esperando familia? ¡Qué situación más embarazosa!
1: ¡Qué increíble!
2: Observé a los diputados y senadores y no lo va a creer. Toditos me parecían buenas gentes. Y notaba que toditos me apreciaban mucho. Todos eran geniales. Entonces me dije, no, realmente estoy mal, mal, mal, muy mal. Y decidí abandonar la sala. Fue realmente algo muy extraño.
1: Claro. ¿Y a qué atribuye usted ese malestar?
2: La verdad, es algo que no me lo explico. ¿Cómo era posible que yo, que merezco ser recompensado por todo lo que hago, de pronto me sienta descompensado?
1: Realmente muy lamentable, vicepresidente. Felizmente ya está usted bien. Dígame, por favor, algo de sus actividades como autoridad de gobierno. ¿Qué novedades tiene?
2: A ver, ¿qué le puedo decir? Bueno, la verdad es que estoy muy molesto.
1: Novedades, le dije.
2: ¿Cómo dice?
1: No, nada. Continúe, por favor.
2: Pues bien, así como le decía, estoy molesto y enojado por la actitud de los del Ejecutivo. Tan maravillosas sugerencias les hago y ni bola me dan. Propongo interpelar al ministro de gobierno por unas cosas y lo interpelan por otras cosas. Ni me escuchan cuando pido una explicación acerca del caso Narcomaderas. Tampoco en lo referente a la aduana. ¿Y sabe qué es lo que más me duele?
1: No, ¿qué parte le duele más?
2: No me refiero a eso. Hablo de lo que con tanto afán he llamado a una reunión a los del órgano judicial para tratar de lo de su aumento de sueldos. ¿Pueden creer que no han venido?
1: No, ¿en serio?
2: En serio, no han venido. Y sabe, lo peor es que han preferido reunirse con los ministros del Ejecutivo. Se imagina, como para darme ajo que morder. Realmente, en esta pega estoy aprendiendo que no vale la pena ser gentil, amable, educadito, buena gente. No. Nada de eso sirve. Voy a tener que tomar una determinación drástica y terminante.
1: Ah, ¿y qué es lo que va a hacer?
2: Van a ver. Voy a volver a mi TikTok. ¿Qué me importa?
3: Estamos en comunicación en este momento, nada menos que con el ministro de gobierno, Marco Antonio Oviedo. Ministro, muchas gracias por aceptar esta entrevista.
4: No hay problema. Yo acepto sus entrevistas porque ustedes siempre dicen la verdad. Dígame, ¿cuál es su pregunta?
3: El vicepresidente Lara expresó la pregunta que mucha gente desea absolver. ¿Cómo fue que los cargamentos de madera con droga pasaron todos los controles?
4: Sí. Yo me he dado cuenta de que hay muchos que quieren saber cómo esa madera llegó sin problema hasta los otros países. Sin embargo, distinguida amiga periodista, aquí cabe también hacer otra pregunta.
3: ¿Y cuál es esa pregunta, ministro?
4: Bueno, yo quisiera que me digan, ¿y para qué quieren algunos saber eso? cuál es el interés de ciertas personas para conocer el modus operandi de los narcotraficantes. ¿Para qué esa curiosidad? ¿Cuál es su propósito?
3: ¿Y tiene usted alguna explicación para que haya tanto interés en saber eso?
4: Por supuesto que sí. ¿Sabe por qué quieren conocer esos detalles? Es fácil darse cuenta, pues. Es que quieren copiarse, pues. Quieren hacer igualito.
3: ¿Cree usted que esa es la razón?
4: Pero claro que sí, pues. Ese es el motivo. Pero no les voy a decir, no voy a revelar cómo hicieron para transportar semejante cantidad de droga habiendo tantos controles.
3: Ah, pero ¿por qué no quieres revelar eso?
4: Ah, es que yo tampoco sé.

0: Este es el noticiero de ciertos. Logramos comunicarnos con uno de los dirigentes del Comité Pro Santa Cruz. Él tiene una importante información para nuestra audiencia. Le escuchamos, señor cívico.
1: Gracias. Mire, es mi deber comunicar a la ciudadanía que nuestra institución presentó ante la Fiscalía una denuncia contra Evo Morales, Mario Argollo y Vicente Salazar por una serie de delitos. Entre ellos, bloqueo y narcoterrorismo.
0: En efecto, eso fue lo que informó hace unos días.
1: Y resulta que la Fiscalía admitió la denuncia, así como escuchan. Admitió la denuncia. ¿Qué significa eso? Que estos tres individuos ya deberían haber sido detenidos. Ya deberían estar adentro.
0: Sin embargo, parece que antes de esa medida todavía quedan algunos pasos establecidos por el procedimiento aplicado en estos casos.
1: Pero no puede. Dada la importancia de nuestra histórica denuncia, ya deberían haberlos aprehendido. Y no solo eso. Los jueces ya deberían estar redactando la sentencia correspondiente.
0: ¿Están ustedes seguros de que eso es lo que corresponde?
1: Pero por supuesto. Eso es lo que corresponde en este caso. Eso es lo que hemos decidido. No podemos estar ahí esperando sus ganas de los fiscales o de los jueces.
0: ¿Y por qué no pueden aguardar a que se aplique el procedimiento?
1: Es que nosotros somos así, rápidos y furiosos.
0: Ah, claro. Gracias por sus declaraciones, señor dirigente. Hasta pronto.
2: Continuamos. Hace unos días, en una conferencia de prensa, un periodista preguntó al ministro de Hidrocarburos, Marcelo Blanco, si podría decir cuándo se regularizará la venta de combustible en el país. El ministro dijo que no podía responder esa pregunta porque no le gusta especular y tampoco tiene una bola de cristal. Es por eso que en este noticiero decidimos consultar a una afamada vidente que, a través de su bola de cristal, tal vez logre descubrir algo al respecto. Amable audiencia del noticiero de ciertos, ahí está. Para revelar los misterios del futuro, nada menos que Melaika.
0: Gracias, muchas gracias por confiar en mi experiencia para vislumbrar lo que nos deparan los astros. Y en este caso, la infalible bola de cristal. De modo que todos quieren saber cuándo será el maravilloso día en que ya se solucione definitivamente el problema de combustible, ¿verdad? No hay problema. Procedemos a introducirnos en los secretos del porvenir. Lo primero que hacemos es concentrarnos. Sí, si nos concentramos y dirigimos nuestras energías mentales y espirituales a la súper confiable bola de cristal. Nos concentramos y comenzamos a percibir la reacción positiva de la mágica esfera de vidrio. Y sí, sí. Ahí vemos que en esta ventana circular se forma una imagen. Sí, ahí está. Pero, ¿qué es lo que pasa? Todo se ha puesto blanco, totalmente blanco. Perdón, pero no logro explicarme este extraño fenómeno. Todo blanco.
2: Disculpe que me entrometa, pero la imagen seguramente se refiere al ministro Marcelo Blanco de Hidrocarburos.
0: Ah, sí, por supuesto. Es que la bola de cristal tiene extrañas maneras de expresarse. Bueno, pues, ahora ya comienza a despejarse lo blanco y aparece un ambiente más o menos incierto. Sí, un panorama muy espinoso.
2: Nuevamente, disculpe, mi laica, pero tal vez se trate del ministro Espinosa de Economía.
0: Sí, puede ser. Es que la bola de cristal, como ya dije, tiene maneras muy extrañas de expresarse. De todos modos, nos concentramos nuevamente y reiteramos la pregunta. Hola, bola. ¿Qué equipo saldrá campeón mundial?
2: No, no. La pregunta era, ¿cuándo ya no habrá problemas para la provisión de combustible?
0: Ah, sí, sí. ¿En serio? Ah, sí, por supuesto. Lo olvidé completamente. Es que esto del fútbol, igual que a todos, me afecta, pues. Pero tal vez se pueda corregir. Bola, bolita. ¿Cuándo será el día en que haya suficiente gasolinita? Bola de cristal, te hice una pregunta. Mire lo que está pasando. Ahí adentro ha comenzado a chisporrotear. Es que dos preguntas casi al mismo tiempo trastornan sus algoritmos y se está sobrecalentando. Mejor la desenchufo.
2: ¡Qué pena! No se pudo resolver el misterio.
0: Y lo peor es que ya se venció la garantía de la bola. Va a disculpar, pero estas cosas suelen suceder. Gracias y hasta la próxima. Permiso.
2: Ya escuchó usted. Ni la prestigiosa vidente Milaica logró saber qué es lo que pasará respecto a la provisión de combustibles. Pero tenemos más en nuestro Noticiero Desiertos.
1: Nos encontramos en inmediaciones de la Central Obrera Boliviana. Vamos a conversar un momentito con don Mario Argollo, ejecutivo de la COP. Señor Argollo, parece que hay una molestia en los círculos dirigenciales de la COP. ¿Podría decirnos el por qué?
3: Bueno, mire, compañero periodista, lo que sucede es que de pronto parece que algunas autoridades y legisladores se las han tomado contra nosotros. Estamos siendo víctimas de acoso y bullying.
1: ¿Y por qué dicen eso, señor Argollo?
3: Le explico. Por ejemplo, han surgido propuestas para que a mí se me desconozca como líder de la gloriosa Central Obrera Boliviana. Quieren que me convierta en un paria dentro del sindicalismo. ¿Todo por qué? Simplemente por el hecho de haber firmado un acuerdo con el Rodrigo Paz. Más bien, esos dirigentes deberían felicitarme.
1: ¿Y por qué deberían felicitarle?
3: Porque en ese acuerdo a todo se compromete el gobierno y nosotros a nada. ¿Qué tal, Sergio? Y parece que ni se han dado cuenta. Ahora tenemos otro problema. Se trata de un abuso que están queriendo cometer algunos legisladores. Resulta que la diputada Lucero Justiniano ha presentado un proyecto de ley para suprimir salarios a todos los dirigentes que somos declarados en comisión.
1: Ah, sí, en efecto. Eso es lo que ha propuesto. Dice que ustedes perciben salarios sin trabajar.
3: ¿Se imagina usted semejante lisura? Obviamente, pues, que la hemos declarado persona ingrata.
1: No ingrata debe ser.
3: Sí, eso debe ser. Yo quisiera preguntarle a esa diputada envidiosa. ¿A qué se mete con nuestros humildes y miserables salarios? ¿Acaso es su plata? ¿Qué creen, pues, estos legisladores? Que no nos damos cuenta de la razón por la que otra vez se declaran en receso. ¿Por lo que están cansados? ¡Las huiflas! Lo que pasa es que quieren ver el mundial tranquilos, en sus casas.
1: Bueno, y ahora usted y sus compañeros dirigentes, ¿qué van a hacer?
3: Ya hemos acordado. Vamos a hacer un ampliado reducido para ver juntos los partidos.
1: No, no. Yo me refiero a esa propuesta para suprimir sus salarios.
3: Bueno, sí. Al respecto, debo decir, compañero periodista, que jamás vamos a permitir que se apruebe y se aplique esa disposición. ¡Jamás! Lucharemos hasta las últimas consecuencias para impedir que se elimine un derecho logrado con tanto sacrificio. En épicas jornadas de heroica resistencia y coraje, compañero.
1: Disculpe, don Mario Argoño, pero usted acaba de decir que sus organizaciones sociales les están reprochando por su acuerdo con el gobierno. Tal vez incluso les desconozcan.
3: ¿Ah, sí? Claro, eso he dicho, ¿no?

0: Ah, o sea, sí, hablo con el Romir Saucedo, presidente del Tribunal Supremo de Justicia. ¿Sí? Ah, ya, ya, bueno, pues aquí te habla el Evo. ¿Ah? ¿Qué dices? ¿Cómo que cuál Evo? Yo, pues, el único y el máximo líder. ¿Ah? Ah, sí, claro, claro, te explico. Resulta que me he enterado de que los magistrados están pidiendo que se les aumente sus sueldos. ¿Ah? Sí, justo de eso quiero hablar. Escúchame, hermano Romer. Quiero que sepas que te apoyo plenamente. Tienen que pedir aumento, tienen derecho. Pero lo que me parece excelente es que hayan amenazado diciendo... Si en 20 días no nos aceptan, nos declaramos en huelga. ¡Qué bien, hermano Romer! Así tiene que ser. Pero escúchame ahora lo que te quiero decir. Ustedes, los magistrados, todavía son chacritas en eso de presionar y declararse en huelga. Para hacer huelga hay que saber, pues. No es así nomás. Es por eso que te estoy llamando. A ver, escúchame. Te ofrezco mi asesoramiento desinteresado. Yo te voy a indicar cómo tienes que hacer. ¿Ah? ¿Qué dices? ¡Ah! ¡Ah! ¡Ah! ¡Ya, ya, ya! ¡No me digas! ¿En serio? ¿Ya están en mesas de trabajo para ponerse de acuerdo? ¿Ya están negociando? ¡Jamás, pues! Eso no se hace. Se pides 10, te van a aceptar darte 10. Tienes que pedir 20. Y si te dan 20, 40 tienes que pedir. Así se hace, pues. ¿Ah? ¿Qué dices? Ah, ah, o sea, ¿qué crees que voy a pedir una retribución? No, Romercito, no. Yo te puedo ayudar desinteresadamente. ¿Ah? ¿Ah, ah? Ah, bueno, ya, tal vez me gustaría que anules ese proceso que ya me tiene podrido. Bueno, ya. Sí, exacto. He sido anulado y con todo gusto puedo ser tu tutor en materia sindical. Me llamas nomás, hermano Romir Saucedo, ¿ya? Nos checks, hasta luego.
1: Hola, hermano Evo. Vas a disculpar que te interrumpa en tus atareadas e históricas actividades.
0: No te despreocupes, hermano Leonardo Loza, gobernador de Cochabamba. Bueno, ¿qué cosita quieres que te enseñe?
1: No, hermano Evo. Lo que pasa es que me está preocupando una cosa que te ha dicho el Tuto.
0: ¿Qué cosa? ¿Qué ya también se ha dicho el Tuto?
1: Ha dicho que este año la inflación será del 10%.
0: Bueno, ya, ¿y qué más?
1: Que el crecimiento será del 0,5% y que todo es gracias a vos, hermano Evo.
0: ¿Ah, sí? ¡Ocha! ¡Qué bien que por lo menos me agradece!
1: Y otra cosa más, hermano Evo. Han dicho que todo se debe a que vos y el Lucho Arce se han faseado toda la plata.
0: ¿Qué cosa? ¿Que yo y el Lucho nos habíamos farreado esa plata? Mentir, eso no es cierto.
1: Es mentira.

0: ¿Que se lo farrearon toda esa plata?
1: No, pues, es mentira que yo haya farreado junto con el Lucho Arce, ¿ah? Él por su parte, yo por mi parte. Nunca juntos.
0: Ah, claro.
2: Hola, Mauricio Zamora, mi apreciado ministro de Obras Públicas.
3: Hola, Rodri. Quería preguntarte cómo van las cosas.
2: Ah, ¿qué te puedo decir? En realidad, todo está marchando muy bien. Y no solo bien, sino que está sensacional, estupendo, total éxito. Claro que no faltan las sorpresas, pero en general una maravilla. Mejor no podía ser. Las nuevas normas están siendo muy bien aplicadas. Todo impresionante, excelente, sensacional, grandioso.
3: Perdón, Rodri, pero ¿estás seguro que así está marchando tu gobierno?
2: ¿Mi gobierno, dices? ¿No me hablabas del Mundial de Fútbol?

0: Participación especial, Denise, Luigi y
1: Gabacho.
0: Registro y edición, Enrique Díaz. 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Confidencias de Panamericana. Gracias y hasta la próxima. Permiso.
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3: Buenos días, Sarita, ¿cómo estás?
4: Todo bien, doña Carla. ¿Y usted?
3: Muy bien, mamita. Desde que están desbloqueando, ¿tienen pollo en tu casa?
4: Sí, compramos ayer.
3: ¿Está llegando normal entonces?
4: Sí, doña Carla. Ya están entrando camiones con pollo, carne y demás productos a la ciudad.
3: ¡Qué bien! Estaba bien preocupada.
4: Tranqui, doña Carla. Además, el precio del pollo también ya bajó.
3: ¡Qué buena noticia!
4: Así es. Todo ya está regresando a la normalidad.
3: Para celebrar uno de estos días, les invito a tu mamita y a ti y nos cocinamos una rica sartita.
4: Me parece, doña Carla. Hay que estar felices que las cosas ya estén mejorando.

0: ¿Cómo es, viejito? ¿Todo bien?
1: Tranqui nomás, bro. Aunque un poquito preocupado.
0: ¿Qué ha pasado, pues?
1: Esto, pues, del estado de excepción. No sé, che. Creo que ya no podemos salir entre muchos, ¿no?
0: Tranqui, rey. Nada que ver. La vida sigue como si nada. Este estado de excepción busca desbloquear nuestras carreteras nomás para que vuelvan a entrar productos a las ciudades.
1: Ay, ay, ay, ya. Entonces, este fin de fija el partido, ¿no ve?
0: Normal, viejito. Todo sigue como si nada. Si está el gran poder, normal se va a armar.
1: Ya, pero ¿podemos llevar chelas? Ya sabes, pues, creo que hay ley seca.
0: Tampoco hay ley seca, bro. Así que normal, nos traemos unas cuantas chelitas. Pero ya sabes, todo con moderación.
1: Obvio, pues, Choquito, ya me conoces.
2: ¡Qué bueno!

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2: Hola, doña Rosa. ¿Han escuchado eso del estado de excepción? En las redes dicen de todo y ya no sé qué creer.
3: Ay, hija, yo también estoy confundida. Esta mañana una vecina me ha dicho que iban a cerrar los mercados y que ya no podríamos trabajar. ¿Será cierto?
4: Tranquilas, señoras, no es así. Justamente estaba informándome, los mercados, tiendas, negocios seguirán funcionando normalmente. No hay de qué asustarse.
3: ¿De verdad? ¿Entonces mañana puedo abrir mi puesto como siempre?
4: Claro que sí. El estado de excepción nos va a ayudar a volver todo a la normalidad. ¿No ve que el país necesita recuperarse económicamente?
2: Don Carlos, ¿y eso de la ley seca? ¿Es cierto que no se podrá vender nada en la noche?
4: Tranquilas, no va a haber ley seca. Solo podría haber restricciones en lugares donde existen enfrentamientos, bloqueos y situaciones de violencia.
3: ¡Qué bien, don Carlitos! Bueno, eso ya suena diferente a lo que andan diciendo, como la gente ande desinformando en las redes.
2: A ver, otra duda, ¿y eso del toque de queda? ¿Qué es, pues?
4: No habrá toque de queda, no se asusten, las personas podrán circular normalmente, solo habrá restricciones en zonas específicas, donde existe riesgo por la seguridad.
2: Ay, me siento más tranquila, ya me estaba imaginando otras cosas.

famosa selección de morenadas y que tiene tres partes continuas que se bailan con un fervor, pero le digo espectacular, en festividades bolivianas. Primero, la armeñita, luego, donde pueda verte, y para finalizar, quiero la felicidad. La agrupación muy conocida y muy querida por todos los bolivianos, Yacta y Manta. Ellos son los encargados de dar la bienvenida a este especial de surcos bolivianos que comenzamos a transitar este sábado acá en Panamericana, la Radio Bandera de Bolivia. Un abrazo para toda la gente que, como siempre, está en rojo, amarillo y verde, conectada a través de nuestra frecuencia en nuestras plataformas digitales. Soy Claudio Coronado, quiero agradecer su sintonía e invitarlos a disfrutar y compartir, y además enviar sus saludos, sus mensajes y todo aquello a través de nuestros medios de comunicación ya habilitados. El teléfono y el WhatsApp que ustedes conocen, pero obviamente los vamos a ir reiterando para que también la gente que está escuchando el programa y quiera compartir algún deseo de felicidad pueda hacerlo a través de la radio. Dicho todo eso, musicalmente hemos iniciado con Yacta y Manta y vamos a continuar ahora con esta agrupación que se

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0: ¿Y qué tal esta canción que cuenta una historia de una joven de origen cruceño que triunfa en el exterior, habla inglés y es elegida Miss Bolivia? Sin embargo, la letra encierra una aguda crítica sobre la pérdida de identidad y arraigo cultural cuando se busca el sueño americano, cuestionando que olvide sus propias raíces andinas y sobre todo guaraníes. Si hablamos del mensaje ético que guarda esta canción, intercala en el coro los principios morales incaicos, Amazúa, Maquella y Amayuya. Amaquella, Amayuya, sí, no seas ladrón, no seas perezoso, no seas mentiroso, utilizándolos como un recordatorio de la honestidad y la identidad originaria. Hay que tomar muy en cuenta esto en este ritmo vibrante que definitivamente a través de la morenada, ritmo del bombo y la conexión que existe con la modernidad también marca la energía folclórica. Con estos artistas que tienen una trayectoria realmente espectacular. De ellos hemos escuchado entonces a Miami, ahí está local la marca. Bueno, y con ellos también ya damos la bienvenida a nuestros amigos que nos han comenzado a enviar sus mensajes. A los fieles oyentes de Panamericana, muy buenas tardes, querido Claudio, y a toda la emisora Panamericana. Por favor, quiero pedirte un tema del maestro Saúl Callejas, Niño Aymara. Quiero enviar saludos a los bolivianos en el mundo desde la Ciudad del Alto. Atentamente su oyente David y que viva Bolivia en el rojo, amarillo y verde. Gracias, le decimos a David, como siempre, en sintonía del programa. Buenas tardes, estimado Claudio, y a toda la audiencia de la radio. Si pudieras complacerme con una selección de taquitaquis del grupo Andesur. Quiero enviar un saludo a todos los bolivianos que trabajan en el desarrollo del país. Marco Antonio te escribe, tu amigo. Gracias, Marco Antonio, por esas palabras. Y sí, que vaya mucha fuerza para aquellos bolivianos que trabajan por el desarrollo del país, tanto dentro de nuestras fronteras como fuera de ellas. Muy buenas tardes, querido Claudio. Que viva la mejor radio de Bolivia. Y te quiero pedir una canción del mejor grupo de Bolivia, Yacta y Manta. Cualquier caporal. Sí, tu fiel oyente, Paola Rocavado. Paola, viene la canción de Yacta y Manta, un caporal, alguno de esos, vamos a escoger uno de esos que nos haga vibrar, como lo hacen de manera consuetudinaria, por costumbre podríamos decir, estos señores cada vez que tocan una canción nos hacen bailar, ¿no? Bueno, muy buenas tardes, Radio Panamericana, saludos desde la ciudad de Oruro, por favor quisiera pedir la morenada del grupo Águila Bolivia, Edificando Nuestro Amor. Saludos para todos mis compañeros de la línea EF Q, micros y colectivos celestes rumbo a los 50 años. ¿Qué tal? Un abrazo para nuestros amigos del sindicato que justamente hemos nombrado y que también hoy están trabajando en esas líneas, ¿no? Los micros celestes rumbo a los 50 años. Más mensajes, solamente mensajes, por favor, les vamos a pedir amablemente y cordialmente. Escríbanos los mensajes de audio. ¿Tienen algún tipo de problemita por esta tarde? Por favor, buenas tardes, Claudio. Quisiera pedirte el tema Santa Cruz de Mi Esplendor de los hermanos Yuga. Escribe Paola Luna. Gracias. Vamos a buscar la canción entonces. Ya tenemos varios pedidos y la gente también que quiere comunicarse con nosotros, de seguro que sí, a través del 31-26-44 que está habilitado. Vamos a escuchar, le damos la bienvenida a la persona que nos está llamando y le vamos a pedir que nos escuche a través del teléfono solamente. Buenas tardes, ¿con quién hablamos?
1: Señor Claudio Coronado, muy buenas tardes.
0: ¿Cómo está? Buenas tardes, ¿con quién tengo el gusto? Lo reconozco, pero tengo dudas, le digo.
1: Soy un asiduo oyente siempre de Panamericana, mi nombre es Mario Torres Roque de la Ciudad del Alto.
0: Don Mario, como siempre, sí. Sí. Bájele el volumen, don Mario, por favor. Ay, está, ¿no? ¿Me escucha?
1: Sí.
0: Bájele el volumen, don Mario. Le pido, escúcheme por el teléfono. Si no, se retroalimenta y la comunicación va a ser defectuosa. Le pido, por favor.
1: Correcto, ya está.
0: Muy bien. Don Mario, ¿cómo ha estado usted esta semana? A ver, cuénteme.
1: Estamos en este momento, por ejemplo, el alto está un poco nublado. Hay brisas de frío, ¿no? Pero es su tiempo es don Claudio.
0: Sí, como dicen, hay ondas del viento, como la canción que escuchábamos al principio del programa, ¿no?
1: Sí. Bueno. Y también, don Claudito, mire que ya nos estamos acercando al aniversario de nuestra radio panamericana.
0: Cierto, cierto. ¿Eh? Eso va a ser muy lindo compartir con ustedes, aquellos amigos que por décadas nos han, bueno, han seguido la radio, digo, nos han seguido porque me siento incluido de alguna manera, pero yo soy el más nuevito acá, y espero que quedarme muchos años más, pero de
1: ojalá,
0: verdad.
1: Ojalá, don señor Claudio, porque también usted parece ser una buena persona,
0: bueno,
1: un buen profesional. Porque
0: muchas gracias, muchas gracias.
1: Escucha, ¿no? Porque esas voces son muy agradables.
0: Bueno, muchas gracias por lo que me toca, don Mario. Qué lindo es escuchar eso de la audiencia. Como dicen, ustedes son como el cliente, ¿no? Y el cliente siempre tiene la razón. Quiero pensar todo eso y le agradezco por todos los comentarios vertidos también. Don Mario, ¿qué canción quisiera escuchar, por favor?
1: Como siempre, don Claudio, a mí me gustan siempre los temas del ayer.
0: Del ayer, a ver.
1: De los Chascas, por ejemplo, esta cueca, Helenita.
0: Helenita de los Chascas.
1: O también puede ser por Alejandro Cámara, En las playas del Beni.
0: En las playas del Beni. A ver, tengo que buscar alguna vez. Le digo, en las playas del Beni. En las playas del Beni. Tengo varias versiones de justamente esa canción. Pero usted quiere, ¿cuál es la que quiere?
1: Las dos, el lindo fuera los dos, Claudio, ¿no?
0: No, porque... claro, tengo los Taitas, por ejemplo, que es la versión original, bueno, más que original, una de las más antiguas y una de las más lindas, ¿no?
1: Está bien, los Taitas son los venianos, ¿no?
0: Exacto.
1: Exacto, sí.
0: Yo le cuento anoche que justamente Milton Cortés, en la presentación que ha tenido en el Teatro 16 de Julio, ha evocado a estos señores cuando se predisponía a cantar esta canción, y sí, le hacía un homenaje también a su tío que ha fallecido recientemente, y dijo: no me siento triste porque sé que él ha disfrutado de la vida y nosotros hemos disfrutado de él. Y eso a veces es difícil aceptar, pero también hay que tomar en cuenta que la vida es para disfrutarla, ¿no?
1: Así es, don Claudio. Yo le cuento una anécdota de estos artistas.
0: A ver, cuénteme, por favor.
1: Que en el año 1973-74 han concursado en el Festival de la Canción Boliviana en la ciudad de Oruro y han ganado el primer premio en conjuntos. No, entonces tenemos, yo también he estado por allí, el 74, ahí nos conocemos con estos señores, eran jovenzuelos, aquel entonces, ¿no? Y han ganado el primer premio, la Cantuta de Oro.
0: Mire usted, estamos hablando con uno de los protagonistas que ha estado y ha vivido ese momento.
1: Sí,
0: qué
1: sí.
0: Difícil es encontrar eso ahora, ¿no? Generalmente las historias nosotros las contamos porque alguien nos las cuenta, pero usted ha estado ahí, ha visto, y eso es lindo también, ¿no?
1: Sí, don Claudio, ¿no? Si me siento, por ejemplo, orgulloso por haber participado en dos festivales, ¿no? En la canción boliviana, como también en la canción del disco de plata en Potosí. Entonces, hemos sido aquel entonces, ya, como ahora ya estamos ya viejitos, ya le hemos dejado, digamos, un poco siempre. Pero no se puede olvidar la música, los instrumentos que tocamos, don Claudio.
0: Sí, es cierto eso. La música no se deja. La música tampoco lo deja uno. Yo creo que el día que uno deja de respirar, creo que ahí, tal vez, porque tal vez en el otro lado, o donde estemos, le digo en el otro lado, donde estemos, la música nos va a perseguir, como dice, ¿no?
1: Don,
0: le cuento que he encontrado las dos canciones.
1: ¿Cómo no, don Claudito?
0: Bueno,
1: por favor.
0: Vendrán entonces un poquito más adelante, don Mario, cuídese mucho, por favor, abríguese, va a ser frío por estos días, ¿listo?
1: Bien, aprovecharé, don Claudito, saludar.
0: Pero por supuesto, adelante.
1: Ya. Entonces, para los amigos de la ciudad de Uncía, para mi gran amigo Freddy San Miguel Arenas, Ángel Camacho, Benito García, Ronald Cesano, Carlos Obritas, José Carlos Torrico, Nicanor Chávez Zambrana, Aparicio Martínez, José Luz Huellas, como también a las estimadas damas Chela Rocha de Irola, Celia Ibáñez Aramayo, Dionisia Muñoz de Arancibia, Nora Pereira de Vázquez, Amalia Medrano, viuda de Tito, y a la doctorita Dolly Aiza Álvarez.
0: Perfecto. Me encanta cuando se acuerdan de todos, de verdad. Es un tema difícil para nosotros contemporáneos, digamos, ya de esta época. Nos olvidamos de alguno u otro, a veces de muchos, pero ustedes tienen esa memoria gracias a la buena alimentación que han tenido. De verdad, es muy lindo escucharlos y hablar con ustedes.
1: Gracias.
0: Cuídese mucho, don Mario, por favor, como le decía, abríguese y esté con nosotros, porque hay lindas sorpresas, obviamente, para festejar un año más de Panamericana, la Radio Bandera de Bolivia.
1: Ojalá, ojalá, don Claudito, ¿no? Que viva nuestra República de Bolivia con la única bandera que conocemos, don Claudio, la rojo, amarillo y verde.
0: Perfecto, un abrazo. Vienen sus canciones un poquito más adelante. Bueno,
1: gracias, gracias, don Claudito.
0: Hasta luego. Listo, hasta luego, le decimos a don Mario, allá en la Ciudad del Alto, y vamos a la música. Sí, la música que está esperando. Tenemos ya varias canciones, entre ellas esta que viene con estos señores.

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1: Son las 3 de la tarde con 26 minutos.
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0: Son las 3 de la tarde con 41 minutos.
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0: Son las 3 de la tarde con 59 minutos.
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2: Si tuvieras que elegir una sola habilidad de supervivencia básica para garantizar que un niño de 6 años sea verdaderamente independiente en el futuro, ¿cuál sería? Pista. La respuesta no se aprende deslizando el dedo en una pantalla ni acumulando puntos virtuales, para nada.
3: Totalmente.
2: En nuestra inmersión a fondo de hoy, vamos a analizar cómo algo tan simple, o sea, un recipiente de plástico, se está convirtiendo en el arma principal contra el sedentarismo digital de toda una generación.
3: Es que es fascinante.
2: Lo es. Y bueno, hoy tenemos sobre la mesa un par de fuentes muy, muy reveladoras que documentan este fenómeno, específicamente en la ciudad de Montero.
3: Ajá.
2: Tenemos un folleto informativo bastante detallado y una entrevista a fondo con la licenciada Fémida Gutiérrez. Así que el objetivo hoy es descubrir qué hay detrás de un curso de 5 días de Mini Chef.
3: Y fíjate que es crucial entender el contexto de, bueno, de quién habla, ¿no? La licenciada Gutiérrez no es una improvisada. Ella es la propietaria del Centro de Capacitación Técnica Privada Norte Integrado.
2: Que también se conoce como FEMTO, ¿verdad?
3: Exacto, FEMTO. Y un dato que, o sea, no es para nada menor en este análisis, es que operan bajo la Resolución Ministerial 049/2024.
2: Claro, eso le da todo el peso legal.
3: Totalmente. Eso marca una diferencia abismal. Digamos, no estamos hablando de alguien que simplemente dijo, ay, voy a abrir la cocina de mi casa por capricho, para entretener a unos cuantos niños.
2: Sí, sí.
3: No, esa resolución significa que hay una pedagogía estructurada, auditada y formal detrás de lo que, pues, a simple vista parece solo jugar con harina y azúcar.
2: Claro, y esa formalidad es justo lo que hace que este análisis de hoy sea tan pertinente. Porque, a ver, vamos a desglosar cómo este curso intensivo de 5 días hace muchísimo más que solo enseñar recetas.
3: Ajá.
2: Estamos frente a una alternativa estructurada que ataca directamente uno de los mayores dolores de cabeza de la vida moderna para quienes tienen hijos. Las vacaciones escolares.
3: Uf, sí. Un tema complicado.
2: Es que la realidad actual es un campo de batalla. Las escuelas cierran y de repente el silencio en las casas solo es interrumpido por, no sé, los sonidos de un videojuego o el estar deslizando infinitamente el dedo en una red social.
3: Así es.
2: Y leyendo el material de la licenciada Fémida, yo me quedé pensando en una analogía. Siento que aprender a cocinar es, de muchas maneras, como subir de nivel en un videojuego de la vida real, ¿no? Combinas ingredientes, sigues una receta como si fuera una misión. Y al final obtienes una recompensa que es inmediata. Y bueno, comestible.
3: O sea, sí, la analogía del videojuego tiene muchísimo sentido si piensas en la estructura de recompensas.
2: Claro.
3: Pero creo que se queda un poco corta en un aspecto que de hecho es fundamental para el desarrollo cognitivo de los niños.
2: A ver, ¿en qué sentido?
3: Pues mira, en un entorno virtual, digamos, si el jugador falla la misión, pues nada, simplemente reinicia el nivel.
2: Cero consecuencias.
3: Exacto. No hay fricción real. Pero en la cocina, si te equivocas con la sal o si quemas el arroz, pues tienes que lidiar con las consecuencias físicas inmediatas.
2: Te quedas sin comer, básicamente.
3: Tal cual. Y ahí, justo en ese choque con la realidad tangible, es donde ocurre verdaderamente el aprendizaje de resolución de problemas.
2: ¡Wow! Eso cambia la perspectiva por completo. Es la consecuencia física contra la consecuencia virtual. O sea, si arruinas la masa, tienes que empezar de nuevo con tus propias manos, no presionando un botoncito en la pantalla.
3: Precisamente. Y si analizamos la entrevista de la licenciada Gutiérrez, ella hace un énfasis tremendo en esta etapa específica de la niñez.
2: Ajá.
3: Explica detalladamente por qué es absolutamente vital que la comprensión de la alimentación se interiorice durante la infancia. O sea, esto no es un simple pasatiempo para evitar que los niños hagan ruido en la sala.
2: No es una guardería.
3: Para nada. Es la construcción de una habilidad de supervivencia. Si pensamos en el impacto a largo plazo, hoy en día existe toda una generación de adultos jóvenes que, bueno, dependen casi exclusivamente de aplicaciones de comida a domicilio.
2: Sí, es una locura.
3: Y es porque simplemente nunca desarrollaron la capacidad de, no sé, freír un huevo o preparar un platillo básico de arroz.
2: Totalmente de acuerdo. es como una crisis de habilidades funcionales que, de alguna manera, hemos normalizado.
3: Sí.
2: Asumimos que por arte de magia los niños aprenderán a alimentarse a sí mismos el día que cumplan 18 años. Y aquí resalta algo en las fuentes sobre el Instituto FEMTO que me pareció clave.
3: ¿Qué cosa?
2: Que no son unos improvisados probando suerte. O sea, el material menciona que llevan ya varios años realizando esta capacitación, tanto en las vacaciones de invierno como a fin de año.
3: Claro, la constancia.
2: Exacto. Mantener esa constancia y lograr que las familias regresen, pues requiere resultados que los padres realmente puedan ver y, literal, saborear.
3: Y es que la lealtad en el ámbito de la educación extracurricular es implacable.
2: Sí, sí lo es.
3: O sea, si el programa no funciona, te aseguro que los padres no vuelven. El hecho de que FEMTO tenga esta trayectoria tan sostenida demuestra que han logrado transformar al niño.
2: ¿Transformarlo cómo?
3: De pasar de ser un consumidor pasivo de alimentos, alguien que solo se sienta a esperar que el plato le aparezca en la mesa, a un protagonista activo de su propia nutrición.
2: Bueno, toda esta filosofía sobre la autonomía suena increíble, ¿eh? En papel. Pero, a ver, mi escepticismo me obliga a hacer una pausa aquí.
3: Adelante.
2: Porque la ejecución práctica me genera dudas. En la vida real, meter a niños desde los 6 hasta los 12 años en un mismo espacio con cuchillos, con fuego, líquidos, harina volando por todos lados.
3: Suena a caos total, ¿verdad?
2: Exacto. Suena a la receta perfecta para un desastre absoluto. ¿Cómo evitan que ese entorno se convierta en algo incontrolable?
3: Pues mira, es la pregunta lógica que cualquier educador o, francamente, cualquier padre se haría al ver este folleto.
2: Totalmente.
3: Y lo que FEMTO implementa, según las fuentes, es una mecánica de caos estrictamente controlado.
2: Caos controlado. Me gusta el término.
3: Sí. Y si miras la metodología, la respuesta está en los números. Los grupos están rigurosamente limitados. Tienen un mínimo de 10 y un máximo de 15 estudiantes.
2: ¡Ah, muy poquitos!
3: Muy poquitos. Y piensa que, en términos de modelo de negocio, ellos podrían llenar un salón con 30 niños y maximizar sus ingresos.
2: Claro, el doble de ganancias.
3: Pero pedagógicamente, eso destruiría la calidad del aprendizaje y sobre todo comprometería la seguridad.
2: Bueno, 15 niños cocinando al mismo tiempo sigue sonando a un desafío enorme. Pero entiendo el punto. Al ser un grupo reducido, los instructores pueden realmente ver lo que está pasando en cada estación.
3: Exacto. Permite una enseñanza hiperpersonalizada. Los chefs y todo el personal de apoyo tienen la capacidad visual y operativa de estar ahí garantizando la integridad física de todos.
2: Y me imagino que eso facilita mucho la dinámica.
3: Muchísimo. Y esto nos lleva al segundo pilar metodológico que mencionan los documentos. Las clases son 100% prácticas.
2: ¿Nada de teoría aburrida?
3: Cero. No hay un componente donde sienten a los niños frente a una pizarra a escuchar, no sé, la teoría sobre los carbohidratos o de dónde viene la levadura.
2: Bueno, menos mal, porque esa sería la forma más rápida de perder la atención de un niño de 8 años en plenas vacaciones.
3: Totalmente. Ellos van directo a la acción. Toda la teoría, digamos, se asimila a través del acto físico de cocinar.
2: Me encanta.
3: El currículum que mencionan abarca pastelería, repostería, batidos y cocina en general. Y cuando revisas los ejemplos de los platos que preparan...
2: ¡Ay, sí! Yo me quedé sorprendida con esos ejemplos. Son fascinantes.
3: Es que no están elegidos al azar. Cada receta es básicamente un vehículo para desarrollar una habilidad cognitiva o motora diferente, pero disfrazada de un platillo que a los niños les resulta súper atractivo.
2: Sí, revisemos esa lista porque me llamó mucho la atención. Hablan de preparar brazo gitano, alfajores de colores, mini pichas y arroz chaufa.
3: Ajá.
2: Cuando leí lo del brazo gitano, yo inmediatamente pensé en la destreza que eso requiere. Digo, a mí se me rompe la masa cuando intento hacerlo.
3: Y es que el brazo gitano es fundamentalmente un ejercicio de motricidad fina y de control de presión.
2: Claro.
3: Enrollar un bizcocho que está relleno sin que se te quiebre, pues requiere una coordinación mano-ojo y una sensibilidad táctil que los niños de hoy rara vez practican. Están tan acostumbrados a golpear pantallas de vidrio planas que esto es un reto gigante.
2: Qué interesante verlo así.
3: Y los alfajores de colores, por otro lado, introducen todo este componente del atractivo visual y la creatividad estética.
2: Es casi como usar pintura comestible para ellos.
3: Tal cual.
2: Y las mini pizzas tienen todo el sentido del mundo porque, bueno, es un alimento universalmente aceptado por esa edad. Amasar su propia base de pizza seguro les enseña sobre texturas, transformaciones físicas y demás.
3: Sí, es un clásico.
2: Pero el arroz chaufa. Ese plato me dejó pensando. O sea, parece un plato bastante complejo, casi de restaurante, ¿no crees?
3: Pues fíjate que el arroz chaufa es quizá el ejemplo pedagógico más brillante de toda la lista.
2: ¿Ah, sí? ¿Por qué?
3: Porque en la superficie parece un plato muy sofisticado, lleno de ingredientes súper diversos. Pero su ejecución real les enseña sobre secuenciación lógica.
2: Ah, el orden de los pasos.
3: Exacto. El niño tiene que entender el orden temporal. ¿Qué ingrediente se fríe primero? ¿En qué momento exacto se incorpora el huevo? ¿Cómo se mezclan las proteínas con los carbohidratos?
2: Es como matemáticas aplicadas, ¿no?
3: Totalmente. Matemáticas aplicadas y gestión del tiempo pura. Y el resultado es un plato que les otorga una victoria rápida, que es deliciosa y, sobre todo, nutritiva.
2: Viéndolo así, la cocina de Femto realmente funciona como un laboratorio de física y química aplicada. Están midiendo proporciones, observando reacciones en el horno, manejando fracciones con las tazas medidoras.
3: Y todo eso sin que nadie pronuncie la palabra matemáticas en ningún momento.
2: ¡Qué maravilla! Pero bueno, yo quiero llevar nuestro análisis un poco más allá del aula, porque hay un detalle en el folleto que, por su extrema simplicidad, creo que revela el verdadero impacto psicológico de este curso.
3: Creo que sé a qué te refieres. ¿Al único requisito de ingreso?
2: Exactamente a eso. El material promocional indica claramente que el único requisito para asistir es llevar ganas de aprender y un tupper.
3: Un simple recipiente de plástico con su tapa.
2: Sí. Y mientras yo procesaba esto, caí en cuenta de que el tupper no cumple una función puramente logística, tipo, no sé, para no ensuciar el asiento del auto en el camino de regreso.
3: No, para nada.
2: El tupper es una verdadera herramienta de autoestima. Es como el trofeo que estos niños llevan de regreso a sus hogares.
3: Es que esa interpretación conecta directamente con la psicología del desarrollo infantil.
2: Sí, ¿verdad?
3: Claro. Si observamos las palabras de la licenciada Gutiérrez en la entrevista, el propósito último del instituto trasciende la simple enseñanza culinaria.
2: Va mucho más allá.
3: Así es. El objetivo real es alterar la dinámica de poder y de contribución dentro de la familia. El momento culminante no es cuando apagan el horno, es cuando el niño llega a su casa, destapa ese recipiente de plástico frente a todos y dice, miren lo que preparé hoy.
2: Ay, esa frase. Yo hice esto con mis propias manos. Siento que conlleva una validación que aniquila por completo cualquier recompensa digital.
3: Por supuesto.
2: El niño de repente deja de ser exclusivamente el receptor de los cuidados de la familia. Y aunque sea por un instante, se erige como el proveedor. Siente que está aportando algo de valor tangible a su núcleo familiar.
3: Y el diseño del curso amplifica todo este efecto multiplicador.
2: ¿A qué te refieres?
3: Bueno, las fuentes señalan que cada estudiante recibe un recetario detallado. Y ojo, que no son recetas escritas en jerga profesional súper complicada.
2: Ah, están adaptadas.
3: Exacto. Están adaptadas paso a paso para ser fácilmente replicables por ellos. La intención manifiesta de Femto es que el niño reproduzca esa misma experiencia en su propia cocina para fomentar un espacio de conexión intergeneracional.
2: ¡Claro! Imagínate la escena. En lugar de tener a una familia que comparte el mismo techo pero que está completamente aislada...
3: Cada uno en su mundo.
2: Exacto. En lugar de eso, tienes a un niño guiando a sus padres o a sus abuelos sobre cómo saltear el arroz chaufa que acaba de aprender a hacer esa misma mañana.
3: Es una transferencia de conocimiento fascinante. Y esto consolida el aprendizaje del niño porque básicamente lo obliga a asumir el rol de instructor.
2: Y eso refuerza muchísimo su confianza.
3: Muchísimo. Y para ilustrar cómo este proceso se adapta a las diferentes etapas del desarrollo de los niños, la entrevista con la licenciada menciona dos perfiles de estudiantes que resultan súper reveladores.
2: Sí, las historias de Andresito y de Lucas.
3: Así es.
2: Por un lado tenemos el caso de Andresito, que tiene apenas 6 años. Digo, a esa edad un niño apenas está entendiendo cómo funciona su propio cuerpo en el espacio físico.
3: Totalmente.
2: Probablemente su mayor reto el primer día sea, no sé, volcar una taza de harina en un bol sin que la mitad termine esparcida por todo el piso.
3: Es muy probable, sí.
2: Andresito representa el inicio más puro de este viaje hacia la autonomía, ¿no?
3: Sí, mientras que en el otro extremo del espectro tenemos el caso de Lucas, que es un estudiante de 12 años.
2: Y la historia de Lucas, la verdad, tiene un tinte hasta de nostalgia en el documento. La fuente relata que él se está despidiendo del programa Mini Chef porque, bueno, ya alcanzó el límite de edad. Es su último año.
3: Claro.
2: Es como el cierre de un ciclo en su infancia. Entró probablemente necesitando ayuda para amasar cualquier cosa básica y ahora sale siendo un preadolescente plenamente competente frente a una estufa.
3: Es que el arco narrativo que hay entre Andresito y Lucas evidencia perfectamente cómo este modelo educativo del instituto acompaña el crecimiento cognitivo.
2: Ajá.
3: Digamos, a los 6 años, el enfoque principal está en las habilidades motoras gruesas, en que aprendan a seguir instrucciones sencillas y en la pura alegría del descubrimiento táctil.
2: Jugar con las texturas.
3: Exacto. Pero a los 12 años, el programa ya está consolidando una independencia operativa real. Lucas entra a la adolescencia, que es una etapa que, bueno, todos sabemos que se caracteriza por la búsqueda de identidad e independencia.
2: Uf, sí.
3: Y entra a esa etapa equipado con una herramienta fundamental para valerse por sí mismo.
2: Es un gran contraste. Y bueno, habiendo profundizado tanto en los mecanismos psicológicos y, digamos, en este enorme valor educativo detrás del programa, creo que deberíamos ver la estructura práctica.
3: Me parece bien.
2: Porque si algo buscan las familias durante las vacaciones, es reducir la fricción logística. No quieren complicaciones. Así que vamos a estructurar un poco los datos concretos que proporciona el material.
3: Perfecto.
2: El factor temporal creo que es el primer punto de interés.
3: A ver.
2: El curso opera como una inmersión intensiva de exactamente 5 días hábiles. Comienza el lunes 6 de julio y finaliza el viernes 10 de julio de 2026.
3: Es decir, es una semana laboral completa. Y desde la perspectiva de la rutina familiar, eso es un alivio inmenso.
2: Sí, te organiza la semana. Exacto. Estructura el tiempo del niño en bloques predecibles. Y hablando de los bloques, el folleto dice que ofrecen 2 turnos, ¿no?
3: Así es. De 10 a 12 por la mañana o de 2 a 4 de la tarde.
2: Son 2 horas diarias donde la mente del niño está completamente absorta en una actividad física. 0 estímulos digitales.
3: Nada de pantallas.
2: Y luego llegamos a la barrera más común en cualquier tipo de programa vacacional.
3: ¿El precio?
2: El modelo de costos exacto. El Instituto Femto fijó una inversión total de 200 bolivianos.
3: Y yo quiero detenerme ahí un segundo, porque cualquiera que haya inscrito alguna vez a un niño en un curso de verano sabe perfectamente que la verdadera pesadilla no suele ser el costo de inscripción en sí.
2: No, ¿qué va?
3: La pesadilla es esa interminable lista de materiales que te mandan después.
2: Los famosos gastos ocultos. Exacto. Por eso, este modelo de 200 bolivianos me parece brillante, porque elimina toda esa fricción. Las fuentes son claras. Ese monto ya cubre los ingredientes de los 5 días, el recetario impreso y, por supuesto, la degustación.
3: Lo incluye todo.
2: Los padres no tienen que salir corriendo a un supermercado a las 9 de la noche a buscar, no sé, colorante vegetal amarillo porque se les olvidó comprarlo para la clase del día siguiente. La logística literalmente desaparece.
3: Es una solución integral que claramente está pensada en la realidad y el estrés de los padres modernos.
2: Sí, totalmente.
3: Y otro aspecto crítico para tomar esta decisión es la accesibilidad geográfica.
2: Es verdad, la ubicación.
3: Las fuentes detallan que el curso se desarrolla en Montero, específicamente en la calle Independencia número 112, y añaden unas referencias urbanas que son súper específicas.
2: A ver, dime.
3: Dicen que está a 1/2 cuadra de la plaza principal y justo al lado de la nueva construcción del Banco Ganadero.
2: Y fíjate que esa especificidad no es ninguna casualidad. Ubicarse a pasitos de la plaza principal y junto a una institución financiera, comunica varias cosas. Visibilidad, centralidad y, de forma subconsciente, mucha seguridad.
3: Claro, te da tranquilidad.
2: Facilita enormemente el proceso de ir a dejar y recoger a los niños en medio de la ajetreada jornada laboral de los padres.
3: Totalmente. Y bueno, finalmente, el material hace muchísimo hincapié en la necesidad de asegurar el espacio.
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2: Ajá.
3: Y esto alguien podría interpretarlo como, no sé, la típica táctica de ventas para generar urgencia, ¿no? Últimos cupos. Pero si volvemos a la mecánica que discutimos antes, es una realidad operativa ineludible.
2: Claro, no pueden, digamos, aceptar por lástima al niño número 16 en la puerta el lunes por la mañana.
3: Imposible.
2: Porque entonces colapsa todo ese modelo de supervisión de 15 estudiantes que tienen por chef.
3: La limitación de los cupos es lo único que garantiza que el caos controlado no se vuelva simplemente un caos peligroso.
2: Exactamente. La capacidad instalada está dictada 100% por la pedagogía, no por cuánto espacio físico le sobre en el aula.
3: Qué interesante todo esto. Hemos extraído bastante información valiosa de estos documentos hoy.
2: Ha sido un análisis muy completo.
3: Y para ir cerrando ya, resulta fascinante observar cómo a veces las iniciativas más efectivas se disfrazan de actividades súper cotidianas.
2: Es verdad, porque superficialmente el folleto de Femto promociona una semanita de diversión culinaria bajo el lindo título de Mini Chef.
3: Suena tierno.
2: Suena tierno, sí. Pero tras analizar los métodos y toda la psicología involucrada, lo que realmente se está ofreciendo en Montero es un curso acelerado de independencia y de confianza personal para estos chicos.
3: Tal cual. Están tomando el tiempo ocioso, digamos, ese vacío vacacional que normalmente la tecnología absorbería en 2 segundos, y lo están transformando en un espacio de producción tangible.
2: Hermoso.
3: Sustituyen esa gratificación instantánea y efímera de estar frente a una pantalla por una satisfacción mucho más profunda, la de dominar una habilidad física compleja y transformar materia prima en algo que literalmente nutre a sus seres queridos.
2: Es la construcción del individuo a través de una competencia que es completamente comprobada.
3: Así es.
2: Y creo que todo este análisis nos deja con un pensamiento que me parece crucial para reflexionar, incluso si a quienes nos escuchan la cocina no les parece su área de interés principal.
3: A ver.
2: Si consideramos el inmenso impacto que tiene enseñar a cocinar a un niño de 6 años, o sea, cómo construye su seguridad, fomenta su socialización presencial y reduce el sedentarismo digital, creo que cabe preguntarse lo siguiente.
3: ¿Qué cosa?
2: ¿Qué otras habilidades fundamentales de supervivencia y de autonomía física hemos dejado de enseñar en la infancia moderna? ¿Qué otras herramientas esenciales para la vida hemos ignorado por completo, asumiendo peligrosamente que de alguna manera mágica las van a aprender cuando sean grandes?
4: Es una gran pregunta.
2: Quizás la verdadera respuesta a toda esta hiperconexión digital no sea buscar más tecnología educativa, sino buscar más espacios físicos donde ensuciarse las manos vuelva a ser, sin duda,

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1: Son las 4 de la tarde con 32 minutos.
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0: Son las 4 de la tarde con 46 minutos.
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0: Son las 5 de la tarde con 3 minutos.
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2: Si tuvieras que elegir una sola habilidad de supervivencia básica, para garantizar que un niño de 6 años sea verdaderamente independiente en el futuro, ¿cuál sería? Pista. La respuesta no se aprende deslizando el dedo en una pantalla ni acumulando puntos virtuales, para nada.
3: Totalmente.
2: En nuestra inmersión a fondo de hoy, vamos a analizar cómo algo tan simple, o sea, un recipiente de plástico, se está convirtiendo en el arma principal contra el sedentarismo digital de toda una generación.
3: Es que es fascinante.
2: Lo es. Y bueno, hoy tenemos sobre la mesa un par de fuentes muy, muy reveladoras que documentan este fenómeno, específicamente en la ciudad de Montero.
3: Ajá.
2: Tenemos un folleto informativo bastante detallado y una entrevista a fondo con la licenciada Fémida Gutiérrez. Así que el objetivo hoy es descubrir qué hay detrás de un curso de 5 días de Mini Chef.
3: Y fíjate que es crucial entender el contexto de, bueno, de quién habla, ¿no? La licenciada Gutiérrez no es una improvisada. Ella es la propietaria del Centro de Capacitación Técnica Privada Norte Integrado.
2: Que también se conoce como FEMTO, ¿verdad?
3: Exacto, FEMTO. Y un dato que, o sea, no es para nada menor en este análisis, es que operan bajo la Resolución Ministerial 049/2024.
2: Claro, eso le da todo el peso legal.
3: Totalmente. Eso marca una diferencia abismal. Digamos, no estamos hablando de alguien que simplemente dijo, ay, voy a abrir la cocina de mi casa por capricho, para entretener a unos cuantos niños.
2: Sí, sí.
3: No, esa resolución significa que hay una pedagogía estructurada, auditada y formal detrás de lo que, pues, a simple vista parece solo jugar con harina y azúcar.
2: Claro, y esa formalidad es justo lo que hace que este análisis de hoy sea tan pertinente. Porque, a ver, vamos a desglosar cómo este curso intensivo de 5 días hace muchísimo más que solo enseñar recetas.
3: Ajá.
2: Estamos frente a una alternativa estructurada que ataca directamente uno de los mayores dolores de cabeza de la vida moderna para quienes tienen hijos. Las vacaciones escolares.
3: Uf, sí. Un tema complicado.
2: Es que la realidad actual es un campo de batalla. Las escuelas cierran y de repente el silencio en las casas solo es interrumpido por, no sé, los sonidos de un videojuego o el estar deslizando infinitamente el dedo en una red social.
3: Así es.
2: Y leyendo el material de la licenciada Fémida, yo me quedé pensando en una analogía. Siento que aprender a cocinar es, de muchas maneras, como subir de nivel en un videojuego de la vida real, ¿no? Combinas ingredientes, sigues una receta como si fuera una misión. Y al final obtienes una recompensa que es inmediata. Y bueno, comestible.
3: O sea, sí, la analogía del videojuego tiene muchísimo sentido si piensas en la estructura de recompensas.
2: Claro.
3: Pero creo que se queda un poco corta en un aspecto que de hecho es fundamental para el desarrollo cognitivo de los niños.
2: A ver, ¿en qué sentido?
3: Pues mira, en un entorno virtual, digamos, si el jugador falla la misión, pues nada, simplemente reinicia el nivel.
2: Cero consecuencias.
3: Exacto. No hay fricción real. Pero en la cocina, si te equivocas con la sal o si quemas el arroz, pues tienes que lidiar con las consecuencias físicas inmediatas.
2: Te quedas sin comer, básicamente.
3: Tal cual. Y ahí, justo en ese choque con la realidad tangible, es donde ocurre verdaderamente el aprendizaje de resolución de problemas.
2: ¡Wow! Eso cambia la perspectiva por completo. Es la consecuencia física contra la consecuencia virtual. O sea, si arruinas la masa, tienes que empezar de nuevo con tus propias manos, no presionando un botoncito en la pantalla.
3: Precisamente. Y si analizamos la entrevista de la licenciada Gutiérrez, ella hace un énfasis tremendo en esta etapa específica de la niñez.
2: Ajá.
3: Explica detalladamente por qué es absolutamente vital que la comprensión de la alimentación se interiorice durante la infancia. O sea, esto no es un simple pasatiempo para evitar que los niños hagan ruido en la sala.
2: No es una guardería.
3: Para nada. Es la construcción de una habilidad de supervivencia. Si pensamos en el impacto a largo plazo, hoy en día existe toda una generación de adultos jóvenes que, bueno, dependen casi exclusivamente de aplicaciones de comida a domicilio.
2: Sí, es una locura.
3: Y es porque simplemente nunca desarrollaron la capacidad de, no sé, freír un huevo o preparar un platillo básico de arroz.
2: Totalmente de acuerdo. es como una crisis de habilidades funcionales que, de alguna manera, hemos normalizado.
3: Sí.
2: Asumimos que por arte de magia los niños aprenderán a alimentarse a sí mismos el día que cumplan 18 años. Y aquí resalta algo en las fuentes sobre el Instituto FEMTO que me pareció clave.
3: ¿Qué cosa?
2: Que no son unos improvisados probando suerte. O sea, el material menciona que llevan ya varios años realizando esta capacitación, tanto en las vacaciones de invierno como a fin de año.
3: Claro, la constancia.
2: Exacto. Mantener esa constancia y lograr que las familias regresen, pues requiere resultados que los padres realmente puedan ver y, literal, saborear.
3: Y es que la lealtad en el ámbito de la educación extracurricular es implacable.
2: Sí, sí lo es.
3: O sea, si el programa no funciona, te aseguro que los padres no vuelven. El hecho de que FEMTO tenga esta trayectoria tan sostenida demuestra que han logrado transformar al niño.
2: ¿Transformarlo cómo?
3: De pasar de ser un consumidor pasivo de alimentos, alguien que solo se sienta a esperar que el plato le aparezca en la mesa, a un protagonista activo de su propia nutrición.
2: Bueno, toda esta filosofía sobre la autonomía suena increíble, ¿eh? En papel. Pero, a ver, mi escepticismo me obliga a hacer una pausa aquí.
3: Adelante.
2: Porque la ejecución práctica me genera dudas. En la vida real, meterán niños desde los 6 hasta los 12 años en un mismo espacio con cuchillos, con fuego, líquidos, harina volando por todos lados.
3: Suena a caos total, ¿verdad?
2: Exacto. Suena a la receta perfecta para un desastre absoluto. ¿Cómo evitan que ese entorno se convierta en algo incontrolable?
3: Pues mira, es la pregunta lógica que cualquier educador o, francamente, cualquier padre se haría al ver este folleto.
2: Totalmente.
3: Y lo que FEMTO implementa, según las fuentes, es una mecánica de caos estrictamente controlado.
2: Caos controlado. Me gusta el término.
3: Sí, y si miras la metodología, la respuesta está en los números. Los grupos están rigurosamente limitados. Tienen un mínimo de 10 y un máximo de 15 estudiantes.
2: ¡Ah, muy poquitos!
3: Muy poquitos. Y piensa que, en términos de modelo de negocio, ellos podrían llenar un salón con 30 niños y maximizar sus ingresos.
2: Claro, el doble de ganancias.
3: Pero pedagógicamente, eso destruiría la calidad del aprendizaje y sobre todo comprometería la seguridad.
2: Bueno, 15 niños cocinando al mismo tiempo sigue sonando a un desafío enorme. Pero entiendo el punto. Al ser un grupo reducido, los instructores pueden realmente ver lo que está pasando en cada estación.
3: Exacto. Permite una enseñanza hiperpersonalizada. Los chefs y todo el personal de apoyo tienen la capacidad visual y operativa de estar ahí garantizando la integridad física de todos.
2: Y me imagino que eso facilita mucho la dinámica.
3: Muchísimo. Y esto nos lleva al segundo pilar metodológico que mencionan los documentos. Las clases son 100% prácticas.
2: ¿Nada de teoría aburrida?
3: Cero. No hay un componente donde sienten a los niños frente a una pizarra a escuchar, no sé, la teoría sobre los carbohidratos o de dónde viene la levadura.
2: Bueno, menos mal, porque esa sería la forma más rápida de perder la atención de un niño de 8 años en plenas vacaciones.
3: Totalmente. Ellos van directo a la acción. Toda la teoría, digamos, se asimila a través del acto físico de cocinar.
2: Me encanta.
3: El currículum que mencionan abarca pastelería, repostería, batidos y cocina en general. Y cuando revisas los ejemplos de los platos que preparan...
2: ¡Ay, sí! Yo me quedé sorprendida con esos ejemplos. Son fascinantes.
3: Es que no están elegidos al azar. Cada receta es básicamente un vehículo para desarrollar una habilidad cognitiva o motora diferente, pero disfrazada de un platillo que a los niños les resulta súper atractivo.
2: Sí, revisemos esa lista porque me llamó mucho la atención. Hablan de preparar brazo gitano, alfajores de colores, mini pichas y arroz chaufa.
3: Ajá.
2: Cuando leí lo del brazo gitano, yo inmediatamente pensé en la destreza que eso requiere. Digo, a mí se me rompe la masa cuando intento hacerlo.
3: Y es que el brazo gitano es fundamentalmente un ejercicio de motricidad fina y de control de presión.
2: Claro.
3: Enrollar un bizcocho que está relleno sin que se te quiebre, pues requiere una coordinación mano-ojo y una sensibilidad táctil que los niños de hoy rara vez practican. Están tan acostumbrados a golpear pantallas de vidrio planas que esto es un reto gigante.
2: Qué interesante verlo así.
3: Y los alfajores de colores, por otro lado, introducen todo este componente del atractivo visual y la creatividad estética.
2: Es casi como usar pintura comestible para ellos.
3: Tal cual.
2: Y las mini pizzas tienen todo el sentido del mundo porque, bueno, es un alimento universalmente aceptado por esa edad. Amasar su propia base de pizza seguro les enseña sobre texturas, transformaciones físicas y demás.
3: Sí, es un clásico.
2: Pero el arroz chaufa. Ese plato me dejó pensando. O sea, parece un plato bastante complejo, casi de restaurante, ¿no crees?
3: Pues fíjate que el arroz chaufa es quizá el ejemplo pedagógico más brillante de toda la lista.
2: ¿Ah, sí? ¿Por qué?
3: Porque en la superficie parece un plato muy sofisticado, lleno de ingredientes súper diversos, pero su ejecución real les enseña sobre secuenciación lógica.
2: Ah, el orden de los pasos.
3: Exacto. El niño tiene que entender el orden temporal, qué ingrediente se fríe primero, en qué momento exacto se incorpora el huevo, cómo se mezclan las proteínas con los carbohidratos.
2: Es como matemáticas aplicadas, ¿no?
3: Totalmente. Matemáticas aplicadas y gestión del tiempo pura. Y el resultado es un plato que les otorga una victoria rápida, que es deliciosa y, sobre todo, nutritiva.
2: Viéndolo así, la cocina de Femto realmente funciona como un laboratorio de física y química aplicada. Están midiendo proporciones, observando reacciones en el horno, manejando fracciones con las tazas medidoras.
3: Y todo eso sin que nadie pronuncie la palabra matemáticas en ningún momento.
2: ¡Qué maravilla! Pero bueno, yo quiero llevar nuestro análisis un poco más allá del aula, porque hay un detalle en el folleto que, por su extrema simplicidad, creo que revela el verdadero impacto psicológico de este curso.
3: Creo que sé a qué te refieres. ¿Al único requisito de ingreso?
2: Exactamente a eso. El material promocional indica claramente que el único requisito para asistir es llevar ganas de aprender y un tupper.
3: Un simple recipiente de plástico con su tapa.
2: Sí. Y mientras yo procesaba esto, caí en cuenta de que el tupper no cumple una función puramente logística, tipo, no sé, para no ensuciar el asiento del auto en el camino de regreso.
3: No, para nada.
2: El tupper es una verdadera herramienta de autoestima. Es como el trofeo que estos niños llevan de regreso a sus hogares.
3: Es que esa interpretación conecta directamente con la psicología del desarrollo infantil.
2: Sí, ¿verdad?
3: Claro. Si observamos las palabras de la licenciada Gutiérrez en la entrevista, el propósito último del instituto trasciende la simple enseñanza culinaria.
2: Va mucho más allá.
3: Así es. El objetivo real es alterar la dinámica de poder y de contribución dentro de la familia. El momento culminante no es cuando apagan el horno, es cuando el niño llega a su casa, destapa ese recipiente de plástico frente a todos y dice, miren lo que preparé hoy.
2: Ay, esa frase. Yo hice esto con mis propias manos. Siento que conlleva una validación que aniquila por completo cualquier recompensa digital.
3: Por supuesto.
2: El niño de repente deja de ser exclusivamente el receptor de los cuidados de la familia. Y aunque sea por un instante, se erige como el proveedor. Siente que está aportando algo de valor tangible a su núcleo familiar.
3: Y el diseño del curso amplifica todo este efecto multiplicador.
2: ¿A qué te refieres?
3: Bueno, las fuentes señalan que cada estudiante recibe un recetario detallado. Y ojo, que no son recetas escritas en jerga profesional súper complicada.
2: Ah, están adaptadas.
3: Exacto. Están adaptadas paso a paso para ser fácilmente replicables por ellos. La intención manifiesta de Femto es que el niño reproduzca esa misma experiencia en su propia cocina para fomentar un espacio de conexión intergeneracional.
2: ¡Claro! Imagínate la escena. En lugar de tener a una familia que comparte el mismo techo, pero que está completamente aislada...
3: Cada uno en su mundo.
2: Exacto. En lugar de eso, tienes a un niño guiando a sus padres o a sus abuelos sobre cómo saltear el arroz chaufa que acaba de aprender a hacer esa misma mañana.
3: Es una transferencia de conocimiento fascinante. Y esto consolida el aprendizaje del niño porque básicamente lo obliga a asumir el rol de instructor.
2: Y eso refuerza muchísimo su confianza.
3: Muchísimo. Y para ilustrar cómo este proceso se adapta a las diferentes etapas del desarrollo de los niños, la entrevista con la licenciada menciona dos perfiles de estudiantes que resultan súper reveladores.
2: Sí, las historias de Andresito y de Lucas.
3: Así es.
2: Por un lado tenemos el caso de Andresito, que tiene apenas 6 años. Digo, a esa edad un niño apenas está entendiendo cómo funciona su propio cuerpo en el espacio físico.
3: Totalmente.
2: Probablemente su mayor reto el primer día sea, no sé, volcar una taza de harina en un bol sin que la mitad termine esparcida por todo el piso.
3: Es muy probable, sí.
2: Andresito representa el inicio más puro de este viaje hacia la autonomía, ¿no?
3: Sí, mientras que en el otro extremo del espectro tenemos el caso de Lucas, que es un estudiante de 12 años.
2: Y la historia de Lucas, la verdad, tiene un tinte hasta de nostalgia en el documento. La fuente relata que él se está despidiendo del programa Mini Chef porque, bueno, ya alcanzó el límite de edad. Es su último año.
3: Claro.
2: Es como el cierre de un ciclo en su infancia. Entró probablemente necesitando ayuda para amasar cualquier cosa básica y ahora sale siendo un preadolescente plenamente competente frente a una estufa.
3: Es que el arco narrativo que hay entre Andresito y Lucas evidencia perfectamente cómo este modelo educativo del instituto acompaña el crecimiento cognitivo.
2: Ajá.
3: Digamos, a los 6 años, el enfoque principal está en las habilidades motoras gruesas, en que aprendan a seguir instrucciones sencillas y en la pura alegría del descubrimiento táctil.
2: Jugar con las texturas.
3: Exacto. Pero a los 12 años, el programa ya está consolidando una independencia operativa real. Lucas entra a la adolescencia, que es una etapa que, bueno, todos sabemos que se caracteriza por la búsqueda de identidad e independencia.
2: Uf, sí.
3: Y entra a esa etapa equipado con una herramienta fundamental para valerse por sí mismo.
2: Es un gran contraste. Y bueno, habiendo profundizado tanto en los mecanismos psicológicos y, digamos, en este enorme valor educativo detrás del programa, creo que deberíamos ver la estructura práctica.
3: ¿Me parece bien?
2: Porque si algo buscan las familias durante las vacaciones, es reducir la fricción logística. No quieren complicaciones. Así que vamos a estructurar un poco los datos concretos que proporciona el material.
3: Perfecto.
2: El factor temporal creo que es el primer punto de interés.
3: A ver.
2: El curso opera como una inmersión intensiva de exactamente 5 días hábiles. Comienza el lunes 6 de julio y finaliza el viernes 10 de julio de 2026.
3: Es decir, es una semana laboral completa. Y desde la perspectiva de la rutina familiar, eso es un alivio inmenso.
2: Sí, te organiza la semana. Exacto. Estructura el tiempo del niño en bloques predecibles. Y hablando de los bloques, el folleto dice que ofrecen 2 turnos, ¿no?
3: Así es. De 10 a 12 por la mañana o de 2 a 4 de la tarde.
2: Son 2 horas diarias donde la mente del niño está completamente absorta en una actividad física. 0 estímulos digitales.
3: Nada de pantallas.
2: Y luego llegamos a la barrera más común en cualquier tipo de programa vacacional.
3: ¿El precio?
2: El modelo de costos exacto. El Instituto Femto fijó una inversión total de 200 bolivianos.
3: Y yo quiero detenerme ahí un segundo, porque cualquiera que haya inscrito alguna vez a un niño en un curso de verano sabe perfectamente que la verdadera pesadilla no suele ser el costo de inscripción en sí.
2: No, ¿qué va?
3: La pesadilla es esa interminable lista de materiales que te mandan después.
2: Los famosos gastos ocultos. Exacto. Por eso, este modelo de 200 bolivianos me parece brillante, porque elimina toda esa fricción. Las fuentes son claras. Ese monto ya cubre los ingredientes de los 5 días, el recetario impreso y, por supuesto, la degustación.
3: Lo incluye todo.
2: Los padres no tienen que salir corriendo a un supermercado a las 9 de la noche a buscar, no sé, colorante vegetal amarillo porque se les olvidó comprarlo para la clase del día siguiente. La logística literalmente desaparece.
3: Es una solución integral que claramente está pensada en la realidad y el estrés de los padres modernos.
2: Sí, totalmente.
3: Y otro aspecto crítico para tomar esta decisión es la accesibilidad geográfica.
2: Es verdad, la ubicación.
3: Las fuentes detallan que el curso se desarrolla en Montero, específicamente en la calle Independencia número 112, y añaden unas referencias urbanas que son súper específicas.
2: A ver, dime.
3: Dicen que está a 1/2 cuadra de la plaza principal y justo al lado de la nueva construcción del Banco Ganadero.
2: Y fíjate que esa especificidad no es ninguna casualidad. Ubicarse a pasitos de la plaza principal y junto a una institución financiera, comunica varias cosas. Visibilidad, centralidad y, de forma subconsciente, mucha seguridad.
3: Claro, te da tranquilidad.
2: Facilita enormemente el proceso de ir a dejar y recoger a los niños en medio de la ajetreada jornada laboral de los padres.
3: Totalmente. Y bueno, finalmente, el material hace muchísimo hincapié en la necesidad de asegurar el espacio.
2: Ah, los cupos.
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2: Ajá.
3: Y esto alguien podría interpretarlo como, no sé, la típica táctica de ventas para generar urgencia, ¿no? Últimos cupos. Pero si volvemos a la mecánica que discutimos antes, es una realidad operativa ineludible.
2: Claro, no pueden, digamos, aceptar por lástima al niño número 16 en la puerta el lunes por la mañana.
3: Imposible.
2: Porque entonces colapsa todo ese modelo de supervisión de 15 estudiantes que tienen por chef.
3: La limitación de los cupos es lo único que garantiza que el caos controlado no se vuelva simplemente un caos peligroso.
2: Exactamente. La capacidad instalada está dictada 100% por la pedagogía, no por cuánto espacio físico le sobre en el aula.
3: Qué interesante todo esto. Hemos extraído bastante información valiosa de estos documentos hoy.
2: Ha sido un análisis muy completo.
3: Y para ir cerrando ya, resulta fascinante observar cómo a veces las iniciativas más efectivas se disfrazan de actividades súper cotidianas.
2: Es verdad, porque superficialmente el folleto de Femto promociona una semanita de diversión culinaria bajo el lindo título de Mini Chef.
3: Suena tierno.
2: Suena tierno, sí. Pero tras analizar los métodos y toda la psicología involucrada, lo que realmente se está ofreciendo en Montero es un curso acelerado de independencia y de confianza personal para estos chicos.
3: Tal cual. Están tomando el tiempo ocioso, digamos, ese vacío vacacional que normalmente la tecnología absorbería en 2 segundos, y lo están transformando en un espacio de producción tangible.
2: Hermoso.
3: Sustituyen esa gratificación instantánea y efímera de estar frente a una pantalla por una satisfacción mucho más profunda, la de dominar una habilidad física compleja y transformar materia prima en algo que literalmente nutre a sus seres queridos.
2: Es la construcción del individuo a través de una competencia que es completamente comprobada.
3: Así es.
2: Y creo que todo este análisis nos deja con un pensamiento que me parece crucial para reflexionar, incluso si a quienes nos escuchan la cocina no les parece su área de interés principal.
3: A ver.
2: Si consideramos el inmenso impacto que tiene enseñar a cocinar a un niño de 6 años, o sea, cómo construye su seguridad, fomenta su socialización presencial y reduce el sedentarismo digital, creo que cabe preguntarse lo siguiente.
3: ¿Qué cosa?
2: ¿Qué otras habilidades fundamentales de supervivencia y de autonomía física hemos dejado de enseñar en la infancia moderna? ¿Qué otras herramientas esenciales para la vida hemos ignorado por completo, asumiendo peligrosamente que de alguna manera mágica las van a aprender cuando sean grandes?
4: Es una gran pregunta.
2: Quizás la verdadera respuesta a toda esta hiperconexión digital no sea buscar más tecnología educativa, sino buscar más espacios físicos donde ensuciarse las manos vuelva a ser, sin duda, la lección.

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1: Son las 5 de la tarde con 37 minutos.
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